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Los cuelgan de las paredes como tú los colocaste. Tus sandalias están en su lugar y hasta tu bata de baño está donde la pusiste tú. Lo único que ha cambiado es el espejo. Ahora, cada vez que lo veo, me refleja una figura con unas sombras profundas bajo mis ojos y unas arrugas que empiezan a amenazar mi rostro, el rostro que tantas veces acaricié.

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0: mi comandante, ahí viene la bronco de la que nos dieron el pitazo.
1: 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No quiero errores. 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

0: ¿O hasta qué o hasta dónde, mamacita? ¿O hasta que me mate?
1: Su compa Karim León y Grupo Firme, ahí nomás, a las cocas.

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0: bueno, pero si traen actitud o no. Bueno, pero si van de buenas o no. ¿5 minutos más o qué? ¿Tiene pelito, tiene tacón? ¿Pero van con ganas o no? Si quieren durar 5 minutos más, que esté haciendo algo bien en la cama. ¿No van a estar ahí valiendo madre en la cama 5 minutos?
1: Sí,
0: levántese y dele un buen
1: paso. Les estás poniendo un reto bien difícil.
0: Mira, es más así.
1: 5, tiene que ser 5.
0: Ya ni voy a hablar de eso, güey, porque traigo un grano de tanto que he platicado, que el helicóptero, que el pie.
1: No dijiste helicóptero.
0: Que el pie en la
1: cara. No dijiste helicóptero el otro día. ¿Qué? Mi mente, o sea, no lo ha superado mi mente.
0: Que para allá y que para acá, no puedo, güey. Ve nomás.
1: ¿Le salió un grano?
0: Miren, aquí ahorita somos tres, mi grano, la socia, Xavi, yo y...
1: Es como cuando estás, hable y hable de un pastel, se te antoja hasta que vas y te lo compras. Si la ya te lo compraste.
0: Pues ya no. No encuentra uno que me guste.
1: Como cuando estás hablando así, ay no, me comí unas carnitas estilo Michoacán. Sabrosas.
0: El chicharrón de Chihuahua que comemos.
1: Se te antoja tanto que vas y te lo compras. Ahora que hemos estado hablando un poquitito de lo que pasa en la habitación de unos esposos. ¿Ya te lo compraste, Sheila?
0: No. Ah. No, porque no, mira. No me hubiera. ¿Qué?
2: Bueno, buena mañana. Ya mañana es viernes.
0: Chale. Ahora efectivamente, sí. Ya mañana es viernes, mi raza, mi grano, la Xavi y yo, la Chila, y andamos ready.
1: ¡Échale, mañana es viernes! Pasó algo. Me vine.
0: ¿Con qué razón a ti no te salió grano, güey? A mí me faltó eso, porque miren, ahí está mi grano bien presente. Por si no lo llegan a ver ahí en el live, si vino mi grano.
1: Me vine.
3: Ahí en Amazon, búscalo, Chila. Ahí búscalo uno que te tape y te tope.
0: No, pero eso no da cachetada.
1: ¡Ay, Chila! Te va a salir otro grano. ¡Ay! Sí se va. Oye, Ashila, ya, te va a salir otro grano.
2: ¡Ánimo, socia! ¡Chila Chávez, bendecido jueves!
1: ¡Hora, hora!
2: ¡Viernes!
1: Se están preocupando por qué día es mañana. ¡Vivan hoy, güey! ¡Vivan hoy! Está como, a ver, está como si estás haciendo el amor. Y luego le dices, hombre, este está más o menos, pero mañana te voy a echar uno bien bueno. Apúrate por lo que estás haciendo ahorita, güey.
0: Xavi, ya sé, cuando te vea, valió madre.
1: En mensajes que te dicen, hombre, cuando te voy a meter una revolcadona. Este no estuvo bueno, pero mañana, hijo de eso. Preocúpese.
0: Oye, cuando
1: por
0: sí
1: el
0: te
1: de
0: dicen
1: ahorita.
0: Todo lo que te mandan por mensaje, hijo de eso.
1: Si te hacen, no te dicen.
0: Digo, eso.
1: Oye, ahí dice por acá, socias, ya mañana es viernes.
0: Con la buena mañana, querido y bello público.
2: Chávez, bendecido jueves, ya mañana es viernes.
0: Efectivamente.
1: Apúrate por acabar el día de hoy, güey.
0: ¡Ánimo, raza!
2: ¡Para la carnita! ¡Ánimo!
0: Yo ya quiero que se acabe el día porque hoy voy a cocinar con doña...
1: Con doña
0: señora.
1: Chingona, güey. Ahorita vamos con doña
4: Buenos
1: Chingona.
4: Días, buenos días, socias. Xavi, entonces vamos a tener una nueva administración de la cual vas a hablar. Porque te dices que te viniste.
1: Ah, ¿qué les iba a decir? Ah, te tengan cuidado porque me vine.
0: No estés de presumida porque ahorita, mira, ya andamos todos trabajando.
1: Lo que él sí
0: sin
1: sabe,
0: venirnos.
1: Lo que él sí sabe es que yo no me vengo si no es mi novio, mira, eso es lo que me queda.
0: Vamos.
1: Espérate, me vine a sentar en los controles y a responder todas las llamadas. ¡Buenos días!
0: ¡Ay, no!
5: Hola, buenos días, mi amor, aquí Giovanni, el ciego.
1: ¡Ay, Giovanni!
5: Buenos días a toda la raza 93.7. ¿Cómo amanecieron?
0: Buenos días, Giovanni.
5: ¿Escuchas?
0: Con una. Bueno, con una espinilla de ganas, así que no quiero que vayas a empezar a antojar. Porque luego, y mira, ya están todos en la construcción y luego empiezas a antojárselas.
1: Y pobrecitos.
0: Unos se agüitan, ¿verdad? Y otros se les antoja, entonces cálmate.
6: No, es que esto es natural, viene de naturaleza.
0: Por eso, pero cálmate.
6: No te preocupes, esto es natural, mija, esto es natural.
1: Exacto, Chila.
0: Yo sé que es natural, Giovanni, pero pues oye, tan temprano ya traigo un grano aquí el antojo y...
6: Eso tiene remedio.
0: No, porque eres mi cuñado, Giovanni, no se puede.
6: No, yo te siento que yo no, tiene remedio.
0: Ah, no, ¿de sí. qué remedio es remedio?
6: Sí, sí, nomás está de...
0: Pero me vas a ayudar con el defectito. ¿Me vas a ayudar con el defectito, Giovanni?
6: Claro que sí.
1: A ver, Giovanni, a ver.
0: Cállate, Xavi, estamos hablando los adultos, loca.
1: ¿Te vas a ir con la Chila, Giovanni?
0: Nomás es para una ayuda.
6: No.
0: Dile que nomás me vas a ayudar.
6: Le voy a ayudar. ¿Cómo? Mira. Yo cuando amanezco así...
1: ¡Hasta ciegos cuando... me ponen los cuernos!
6: No.
1: ¡Ya
6: no. No, mi amor, ¿cómo vas a creer? Yo soy fiel.
0: No. Nomás le va a hacer un favor de servicio social, Chavi.
1: No.
0: ¿Cómo eres envidiosa?
1: Giovanni.
6: No, sí.
0: Dile que me vas a ayudar, que es algo meramente clínico para mi cutis.
6: Sí, yo sé cómo, pero... O sea,
1: ¿cómo?
6: No.
1: A ver, ¿cómo le vas a ayudar?
6: Mira.
1: ¿Cómo?
6: Yo todos los días
0: ya traigo la cara lista,
6: Todos los días amanezco malo y tengo que masturbarme porque es malo aguantarse uno. Así,
0: y
6: Chilita,
0: yo tiene, con espinillas
1: y luego
0: nos ayudamos mutuamente.
6: Tú también tienes que usar tu dedito de tu pie, el dedito gordo.
1: Ajá.
6: ¿Sí?
0: Pues si tengo así, manos, güey.
6: Póntelo ahí en la carita y vas a ver que es tanto remedio.
0: No. Yo quiero
1: no
0: tu dedo sin uña.
6: Sí, parecido a 69 moderno.
1: ¡A la madre santa!
0: ¿Para no ver? ¿Mm? Ves mucho, sí. Giovanni.
6: A ver. Esta se te va a nublar la vista.
1: A ver, no Giovanni. A ver.
0: Nos quiere dejar ciega, nos quiere picar los ojos. Porque es lo que siento.
6: Dime. Dime, corazón.
1: A ver, Giovanni. La Chila tiene espinillas.
0: ¿Te vas a ayudar, sí o no? Mira, aquí está la espinilla. Aquí.
1: Las espinillas.
0: Ya me duele, no puedo ni fruncir el ceño de lo duro que tengo.
6: ¿Dónde mero está la espinilla?
0: Entre la ceja, Giovanni, así, mira, me la vas a tener que... En la mera face.
1: Ajá.
6: Bueno, pues eso está fácil, ya te dije.
1: ¿Cómo?
6: Ya te dije. Tú misma tienes el remedio.
0: Una videollamada, Giovanni.
6: ¿Mande?
0: Una videollamada, tú y yo.
6: ¿De veras?
1: A ver, Giovanni, que hasta los ciegos me engañan.
0: Esto es meramente clínico,
6: no.
0: Dermatólogo, pues, para el cutis.
1: A ver, ¿para qué quieres la videollamada? Si no la vas a ver, ¿qué le vas a enseñar?
6: No, es que ella quiere ver.
1: ¿Quiere ver qué?
6: ¿Quiere ver cómo gallinas?
0: Yo quiero ver su espinilla para exprimírsela.
6: No.
1: ¡Giovanni!
6: No, mira, yo soy...
0: Yo te freno tu espinilla y tú me ayudas con la mía, ¿cómo la ves?
6: No. Yo te voy a decir, te voy a dar las clases cómo hacerle, cómo eliminar eso. Mi amor.
1: Chila sí va. ¿Quieres que vaya?
6: No. Yo soy tuyo, mi amor, nadie más.
0: No,
6: yo soy tuyo nada más, soy fiel. Nomás te dando el remedio como le haga.
1: Entonces, vístete, Chila, vístete y vete.
0: Y ni la ropa me iba a quitar, nomás en la cara, así, meramente.
6: Yo te digo que yo tengo el remedio, cómo hacerle, o sea, cómo decirle cómo hacerlo.
0: Como rodillo en pared. Pero mira, yo soy el lienzo. Tú eres el artista.
1: Marrana asquerosa, Giovanni, gusta eso.
6: No, yo no me gusta engañar a nadie, yo soy hombre fiel, pues estoy solo, tengo 13 años.
1: ¿Por ves?
0: No se engaña ni a él, mira. Solo.
6: No me engaño ni yo mismo.
1: Oye, entonces, ¿no quieres a la Chila?
6: No, yo la respeto como cuñada.
0: ¿Y qué va a hacer
6: cuñada,
0: como mi espinilla?
6: Yo nomás te quiero dar el consejo. ¿Cómo hacerle? ¿Cómo eliminar esa espinilla?
0: No, para consejos nada más. Si me pongo a ver en el TikTok a doña Shuki, güey, pues nada más. ¿Sí?
6: No,
0: si
6: no,
0: me va a dar un consejo es porque me va a ayudar, loco.
6: No, no, es que yo te puedo ayudar.
1: ¿Vas a ir con el chile, sí o no?
6: No, no, okay. Nomás le voy a decir.
0: Perfecto, adiós, que le amor, vaya bien.
1: Por eso te sí. amo, mi amor, bye.
0: Sabi, ya iba que sí, pero ya sale lo loca sí. tóxica.
1: No, hasta lo los ciegos, hasta los ciegos me engañan. ¿Para qué quería videollamada? ¿Qué
0: traes aquí el letrero? Ah, pero no lo vio, ¿verdad?
1: Pero ¿para qué quería videollamada? Si él no te iba a ver, ¿qué te iba a enseñar?
7: Buenos días, Chila, Chavi. No manches, Chila, ¿cómo que una videollamada?
1: Es lo que le estoy diciendo.
0: Es que no le importa ver, que lo vean, es lo que quiere.
1: Es exhibicionista, mi Giovanni.
8: Chila, Chavi, muy buenos días, ¿cómo andan? ¿Cómo amanecieron? Oigan, qué raro que están llegando temprano. Se me hace que con eso que están corriendo hasta los jefes ya sintieron pasos en la azotea, ¿no?
1: Báilele, güey.
0: ¿Quién es la nueva patrona? Mi jefa, la güera.
1: Ahora es con el corte, regresamos.
0: Pero ya me siento lista, empresa. Ya me siento lista.
1: Dice por acá, socia, ya dejándola de cotorreo, anuncien, por favor, que necesito trabajo. Soy Giovanni el Ciego. Trabajo.
0: ¡Cállate,
1: trabajo.
0: Giovanni!
1: Ocupo dinero.
9: Pues no me Chila, ayudaste, no, hombre, no... qué bárbara. Eso de que digas que la cara como rodillo en la pared. En serio que aunque no quiera uno se imagina cosas. ¡Qué bárbara! ¡Qué bárbara!
0: Pues está el cutis, gallo, traigo un espinillón, ya me duele la frente, pinche espinilla, se está jalando la piel así para enfrente.
1: Hay otros remedios.
0: No hay.
1: Una de las que se ponen un sticker como una estrellita.
0: Ay, eso es para las niñas, que esta espinilla ya viene con huevo, güey. Ya trae bigote esta espinilla.
1: Vámonos a corte, regresamos rapidito. ¿Me voy con Julián Álvarez, lo tienes todo, o con Al Final del Día de Grupo Firme Chila? Tengo esas dos opciones nomás.
0: ¿Lo tienes todo? Me gusta.
1: Órale, pues.
0: La primera llamada que decían y tú
1: no. Órale, pues, 214.
0: ¡El corte, Lupe!
1: 787,000 o le pongo un paquete Casabas, Juan.
0: Es que la de lo tienes todo me la dedicó un innombrable, la verdad.
1: Ay, ya te lo tienes. ¿Y si lo tienes o no lo tienes, Chila?
0: Yo dije, ¿qué? ¿Ya es todo?
1: Dijo, más.
0: Dijo, ¿lo tienes todo? ¿Ya es todo?
1: Ay, Chile.
0: No.
1: No, hombre.
0: Me va a salir otra espinilla. Te dije que hoy no habláramos de esto, Xavi.
1: No vamos a hablar de eso.
0: ¿Cómo podían pensar cosas?
1: Bueno.
10: Al final del día, vámonos.
0: Ay, ay, era, ay. Al principio y al final sigue siendo el mismo estorbo, Pollo.
1: ¿Pollo?
10: Chile. ¿Qué pasó?
1: A tu salud, bebé.
10: Arre, y ahorita una la tuya, vámonos.
1: ¡Ay, ya!
0: ¿Cuál es la tuya?
1: Que él anda en mi salud y yo... Giovanni, tú me engañaste, yo te engaño.
0: Este es el...
1: Con cualquier...
10: Úsame como tu objeto sexual, pues.
1: Con cualquier porquería te voy a engañar.
0: Objetillo, lo pediste en Te

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0: ¡Ánimo, Chavi!
1: ¡Vamos a ver! ¡Espérese, güey! Vamos a ver cuánto tiempo puedo dejar sin pensar en eso.
2: Ok.
1: Pues, a ver, ayúdenme para que no me salga otra espinilla.
2: ¿Qué chila no hable de exo? Que chila no piense.
1: Podré no hablarlo, pero ¿cómo lo borro de mi mente?
2: Que chila no piense en uno moreno y uno güero grande. No. De veras, chila.
1: Esto es tortura, jefe.
0: ¡Ánimo, Chavi! ¡Es jueves! ¡Woo! Oye, corazón, ¿no será que en otra vida hayas sido unicornio? Por eso te salió esa espinilla, ya te está saliendo el cuerno.
2: ¡Hola, chila! ¡Hola, chila!
0: ¡Saluditos! ¡Bendiciones!
2: ¡Bendiciones, raza! ¡Vámonos!
3: Chavi, pues Chavi, sí. Una vez más se comprueba que cuando la mujer la engaña, se conforma con cualquier cosa y engaña con el primero que se encuentre.
2: ¡Un pollo! ¡Un pollo! Una vez más confirmado. Estaba ardida, dijo la otra.
4: Eso Giovanni se ha de haber caído de chiquito, se le cayó a su mamá. Por eso quedó así ese vato.
1: ¡Ciego!
4: ¡Hombre!
1: ¡Ciego! ¿Cómo?
4: ¡Hasta desespera, viejo!
1: De una caída chila, no te puedes quedar ciego de una caída.
2: No, sí. Él quedó ciego de una enfermedad de ya diabetes, grande.
1: De diabetes.
2: Pero no. Ya grande. Para los que...

0: Dicen, ah,
1: te puedes sacudir los mocos allá, mija, estamos
0: no
1: hablando.
0: Quieren.
1: No.
0: ¿Tengo que hacer algo sucio?
1: Sheila ya no va a hablar de eso, ¿ok?
0: Xavi.
1: Ok.
0: Pero Giovanni, quiero que me escuches y este consejo va en serio, fuera de cotorreo. Si ya perdiste la vista por el diabetes y yo no veo que te estés cuidando, Giovanni, ¿eh? Y esto va en serio. Queremos Giovanni para muchos años y después de la vista ya siguen las extremidades. Entonces, pilas para ti y para cualquier... Es más, me dan ganas de invitar a alguien porque... A los diabéticos está carnitas, tienen que cuidarse.
1: Exactamente, porque vas perdiendo extremidades y luego... Ay, mejor habla de ex.
2: Sheila, ¿ya le pusiste leche a tu café o vas a querer?
1: ¡No la estés provocando! No hagas comentarios, Sheila. No hagas comentarios.
0: Para adentro, lo voy a hacer para adentro.
3: Buenos días, socia. Saludos desde Filadelfia.
0: ¡Buenos días!
3: ¿De qué va a tratar el tema hoy?
0: ¡No, Aleja!
3: Buen día, social. Buen día.
0: Se va a tratar de cómo te han puesto el cuerno más de 3 veces.
1: ¡Ey, a él!
0: ¿Cómo que te...?
4: ¡Sheila! ¡Reviéntate ese espornoco! ¿Cómo te verías con el piezote así en la cara?
1: ¡Ey, ey! ¡No comiencen! ¡No provoques!
5: No, hombre, Jorge, no es por antojarte, pero... hoy me levantaron con un mañanero que no, hombre...
0: Me quemé.
1: A mí ni me gustan los mañaneros.
0: Duran bien. Me encanta.
1: Chila, duran bien poquito. Y luego, espérame, déjame te digo una cosa.
0: ¿Los tuyos?
1: Y luego te tiene que bañar 1 o 2 veces. Y luego, espérate tantito. No se puede hacer ruido. Porque están los demás dormidos a las 4 de la mañana.
0: Ah, pues que te pongan casa, güey.
1: A mí no.
0: Pues va a tu casa el mañanero, no más, carna, no. Sí serás. Voy a tu casa, dile a tu mamá que se cambie de cuarto para el mañana, hombre.
6: Sheila, yo pienso que...
0: ¡Cállate, pollo!
1: ¡Ey, déjalo hablar!
6: Sheila, yo pienso que por tanta posición que te sabes, tú estás en el lugar equivocado, tú debes de ser actriz, ¿no?
0: Me falta el cuerpo, conocimientos los tengo.
1: ¿Te sabes la posición de actriz principal, actriz de reparto? ¿Te sabes?
0: Hasta producción abierta ahí. Y en eso entran ustedes dos. ¡Xavi!
1: ¿Cuáles dos, Sheila?
0: Pues somos 5. Dijeron los dedos de la mano. La película. Los dedos de la mano. 5. Xavi.
7: Te espero. Buenos días, gracias.
0: Xavi.
7: Ánimo, ya es jueves.
1: Sí, ya sabemos.
7: Pues, Xavi, ¿cómo que tienen que hacer ruido y todo eso? Y luego, ¿para qué la manzana en la boca?
0: No, pues si no está haciendo un lechón,
7: no haya ruido. Ya cuando se saca la manzana se mete otra cosa, por el chiste que tenga la boca llena.
1: ¡Ay, no mames! Me parece marrano ahí.
7: ¡Ánimo, raza!
1: ¿Te imaginas? No hay manzanas. Agarra la cebolla. Pero la cosa es que tape.
0: Xavi.
1: Y una vez tráete el pepino, por si la otra no tapa.
0: Dijo también, ¿no? Ese es para mí. Yo estoy imaginándome cosas.
1: Es que se iba a hacer una pepinada, ¿verdad? Bueno, se iba a hacer una mascarilla.
0: Con rebanada, ¿no? ¿Qué me diste cara alcancía? ¡Xavi!
1: ¡Ey! ¡Ay, Dios!
0: La última vez que me acuerdo aventarme en mañanero, le hablaron, Mr. Johnson, le habló y le dijo, ¿por qué te tomaste el día, güey?
1: ¡Ay, cállate! El mañanero no dura nada, güey.
0: Dijo, no, discúlpeme, me voy a reportar enfermo.
1: ¡Ay, cállate! El mañanero...
0: No, pues yo como que ahí es la hora del lonche y ya no vengas.
1: El mañanero no dura tanto, Sheila mentirosa.
0: Los tuyos.
8: Oye, Xavi, ¿qué rollo contigo? ¿Cómo que los mañaneros duran bien poquito?
1: ¿Sí?
8: ¿Pues con quién te casas o qué? Y luego dices que no puedes hacer ruido. ¿Pues qué te casas con puro vato que vive en apartamento con otros 5 cabrones? ¿O qué rollo?
9: Nos vamos bailando con apacibles.
1: ¿Qué tienes?
0: ¡Qué vergüenza, Xavi! Por eso agárrate uno con tráiler. Nomás te pita y te sales tú solita.
1: ¿Qué tienes?
10: Buenos días, mis chulas. ¿Cómo amanecieron?
1: No sabía que aquí había puro empresario.
10: ¿Sí se lo lavaron o no?
1: Yo no.
10: Oye, yo tengo un remedio para ese grano que trae en la frente.
0: Échalo.
10: Con pomada de mitrosilín se le quita.
0: Gracias.
10: Ustedes dirán.
0: Ahorita voy.
11: Buenos días, señoritas. Buenos días.
0: Se acostumbro ponerme otra cosa.
1: Chila.
0: Se acostumbro ponerme pasta de dientes.
11: Buenos días, señoritas. Buenos días. Feliz jueves, casi viernes. Ánimo, ánimo. A darle a la trabajación, raza. Ánimo.
1: Oye, el Chombo de Frisco, le mandan un saludo al Chombo de Frisco.
12: No, hombre, Chavi. Uno ciego y la otra muda en el mañanero. Ya lo veo.
1: Que no,
12: Chila, de cuerpo no te preocupes, estás bien. Habemos cada enfermo que nos gusta cada cosa.
0: Cada monstruo.
1: ¿Habemos? Ustedes, yo no. Yo no, mira. Saludos al Chombo de Frisco, hombre. Ya le mandé saludos.
0: Ayúdenme a no pensar en eso. No quiero que me vaya a salir otra espinilla. Tengo mucho trabajo el fin de semana y luego se ven muy feas las fotos.
1: Y luego el domingo vas a ir vestida de Selena. Selena no tenía espinillas, mija.
0: Por eso, ayúdenme a no pensar en eso porque...
1: O vas a tener que comprar dos disfraces, uno para tu espinilla y uno para...
0: De puro...
13: Con la buena mañana, Sheila, necesitas untarte poquito de mi pitomate.
1: Cállate.
0: Ay, unas empitomatadas.
1: ¡Ey! Imagínate.
0: Y ni el tomate me gusta.
1: Imagínate cómo te vas a ver, Sheila, el domingo. ¡El domingo! ¡Nos disfrazaremos! Mira,
0: la reina, mi grano va a participar para el concurso de baile. ¡Ey, míralo, ey! ¡Ey! ¡Ey! ¡Ey! ¡Ey! ¡Ey! ¡Ey!

0: baile al Trader Villas si te vas a serenar. Ya ves que, con todo el respeto, pero pues ya ves que Selena la traían en la familia porque agarró el, pues al trabajador, como quien dice.
1: No estés hablando, ¿cómo se llama él? Martínez, no.
0: Cruz.
1: Cruz Martínez, no. Cruz, tanta loca.
0: ¿No es Cruz?
1: No, Cruz.
0: Es
1: no.
0: Su hermano.
1: Ahí te va, ¿cómo se llamaba el novio de la Selena?
0: Sabi, no me sé ni mi vida amorosa, ¿tú crees que me vas a ver la de alguien más?
1: A mí no me gusta el chisme.
0: La tuya sí me la sé toda. Esa sí, pregúntenme lo que sea.
1: Se no, llama Cris Pérez.
0: Ah, Cris, no Cruz. Una
1: Cris
0: letra
1: no. Cris Pérez era el guitarrista.
0: Sí, pues es como que...
1: ¿Qué tiene de malo?
0: Soy mi hija.
1: La Selena es como yo.
0: Desde con el productor. No, aquí con el que nos sube los instrumentos.
1: Chila. ¿En dónde es esto?
0: En este domingo nos vamos a disfrazar de Selena a intentar bailar como ella. Cris Pérez nos dice Erika Salter acá en el en vivo.
1: Se llama
0: gracias.
1: Cris Pérez, gracias. Erika Salter conoce toda la hispanidad. Mira, sí, está en TikTok Live.
0: En el Instagram.
1: Oye, así es, Cris Pérez era el guitarrista de
0: Le
1: la banda.
0: Le quitaba la tocarra.
1: Estuvieron juntos hasta el 95.
0: Hombre, Selena nomás lo veía tocar a la guitarra. Dijo, hijo, eso de quien fuera guitarra.
1: Oye, pero, a ver, estuvieron juntos hasta el 95. ¿Se divorciaron? Vamos a bailar,
0: bailar. ¿Cómo que se divorciaron,
1: mira,
0: Chavi?
1: Dice, permanecieron juntos hasta el 31 de marzo de 1995.
0: Pues desvivieron a Selena, mensa.
1: Ah.
0: O sea, él todavía está casado.
1: Entonces es el viudo.
0: Es el viudo.
1: Yo pensé que sí se habían divorciado, dice, porque permanecieron juntos hasta el 31 de marzo del 95, pero fue la fecha de...
0: Perdón. Ojalá esa noticia fuera tuya. Estuvieron juntos hasta...
1: Perdón.
0: 2020.
1: Ya, chila. Dice el Cris Pérez... Después de un largo periodo de duelo y disputas legales con la familia Quintanilla.
0: ¡Wow! ¿Qué, güey? Es más, el domingo les decimos el chisme en Trader Village.
1: El domingo vamos a ir disfrazadas de
0: no,
1: Selena.
0: Llevar mi estampita de Selena que te por atrás trae toda la información.
1: Buscando a nuestro guitarrista Cris Pérez.
2: ¡Ay, Chavi!
1: ¿Qué? ¿Qué? ¿Te ríes, pollo?
2: ¡Tómelo el café, Chavi!
1: ¡Qué burlón!
3: Buenos días, viejitas calenturientas.
0: ¡Mande!
3: Es que la chila es puro pájaro nalgón.
1: ¿Cuál es, chila?
3: Se me hace que ve un pene grande, duro y brilloso y se esconde. ¡Beso!
0: ¡Ay, por qué me están haciendo esto!
1: ¡Casi dice! No es valiente como yo.
4: Sin igual, nadie se quiere sentar.
1: ¡Que también!
5: ¿Cómo Mira. Se verán con el traje de Selena y con la panza verde? ¡Ay! Nomás a ver.
0: Te quiero yo y tú a mí.
1: Buenos días.
6: Oye, Chila, para ese grano te invito a comer una hamburguesa con bastante pitomate y mecostaza.
1: ¿Cómo ves, Chila?
0: No me están ayudando nada. Rosemary, diles algo, Rosemary.
1: Ay, ay, ay, échala. Bueno, buenas.
0: ¡El corte, Lupe!
1: ¡Ey! Mira nomás, buenos días.
7: Buena mañana, mis socias. ¿Cómo amanecieron, chuladas de Chihuahua? No, hombre, Chavi, dime que a ti no te han dado ni siquiera un buen revolcón, pobrecita, mija. Ay, ay, ay.
1: Ay, ay, ay.
0: Pobrecita.
1: Dice Chavi, obviamente que estuvieron casados hasta el 95, porque ya después de no respirar no puede seguir casada.
8: Buenos días, socia. Chila, échate pomada de mi campana.
1: Buenos días.
9: Ya vieron qué bonita está la luna.
1: ¡Ay, qué padre!
9: No, hombre, Chavi, ni porque estás leyendo ahí la noticia, no, hombre, ya la calabaceas cada vez que das una noticia, hombre. Deja de dar noticias falsas.
1: No es noticia falsa.
0: Nomás deja de dar noticias verdaderas.
10: Buenos días, Chila. Yo también amanecí con esa cosa bien dura, dura.
0: Yo, en la espinilla, ¿verdad? Porque esta madre no quiere dar de sí. Y ustedes no están cooperando.
1: Ya, señoras y señores, vamos iniciando el show de las socias. Pónganse serios, pónganse serios. Buenos días.
0: Aunque ya mañana
11: es Chila y ropa, que no se te atore. Unos tragos de Penepsi o de Semen Up.
1: Semen Up. Sí la entendí.
0: Voy a irme a tomar mi penicilina y ahí regresamos.
12: Buenos días, jueves, yerraza. Xavi, ahora que inaugures tu cerebro, me invitas, por favor. Esa inauguración no me la quiero perder.
0: ¡Órale! Compa, se canceló por lluvia. Hasta nuevo aviso.
13: Vamos a
1: Me amenses en encontrar pareja. Ay, sí.
14: Buenos días, raza. Chila. Ahí tengo unas pastillas que se llaman de mecosilina.
0: Échala.
14: Así en Chila. Saludos, raza. Puro Juaritos.
0: Ay, ay, ay. Ay, pero si sí puedo comer carne de puerco con esas.
13: Esta cumbia, un ritmo. Ritmo sin igual. Nadie se quede sentado.
15: Mis amores. Échense pomada española.
1: ¿La señora?
0: De Estañola.
1: A ver.
15: Mis amores, échense pomada de Estañola.
1: ¿Cuál es la de Estañola?
16: Chila, recomiendo un cevichito con pitomate, huevolla y culantro.
17: Esa espinilla es de agua. Es de agua.
0: De agua. De aguas calientes.
13: Las manos en alto y grite.
1: Toma la soda de choronja, ¿cuál es esa?
0: Uy, con unas enchilargas.
1: Sí,
0: y la proteína, una milangruesa, bien empanizadita.
17: Sí, de aguantarte las ganas.
0: Ay, no, pero con este clima, unas empinaditas con...
1: ¡Empanaditas!
0: Con cochomil.
1: ¿Empanaditas con qué?
0: Con cochomil.
1: ¡Cochomil!
0: Leche 2%.
1: Ay, porque me cae mal la leche. Cállate, Lucy.
0: ¡Me van a salir!
17: Oye, Chila, debes de checarle las noticias a la Chavi. Porque desde aquella vez que reguente Pache, que dijo que su instructora de baile estaba más vieja que Lalo Mora, pero que se veía más joven. Siempre anda regando el tepache en las noticias. Chécale antes de que la riegue. Ya, Lupe. ¡Corte, Lupe! ¡Corte!
1: ¡Gab, corte, Lupe!
0: ¡Lupe! No es baile, se llama Exco Latin. Ok.
1: Gracias, señora.
16: Buenos días. Chila, yo tengo mucha pomada para ti. Demasiada pomada.
0: Empiezate a untártela, güey.
16: Buenos días.
1: Se me va se le fue toda la energía en la pomada. Mira, haciéndote una pomada. Mira, velo. Echó polvo el vato.
16: Buenos días. Tengo mucha pomada para
1: tengo
16: ti.
1: Tengo pomada.
16: Demasiada pomada.
0: Yo digo que se hizo una chaqueta, Xavi, con esa pomada.
9: Oye, el otro anda corrigiendo a la Xavi. Estábamos bien que la Lalo Mora de Ramón Ayala, güey.
1: Gracias, mi mamá. Por eso te quiero.
0: A ver, perfectitos.
1: Nos conocimos en diferente tiempo, mi mamá. Ya estabas casado.
18: Bueno, buenos días. Revolta, el Boris. Oye, aprovechando que ahora sí tengo señal, está llegando hasta acá, estoy más cerca, pero ya la semana que viene antenón, otra vez.
0: Trae un antenón bárbaro que bien te puedo decir de aquí a Miami que la señal te llega con esa antena.
1: ¿Crees que el Boris se puede aventar el helicóptero ese que dijiste? ¿Cómo se llama?
0: No, hombre, trae el helicóptero y del ejército el Boris que va.
1: Pero no vas a enseñar en el en vivo cómo es ese helicóptero,
0: el
1: por
0: pitocóptero.
1: Favor. ¡Eh, Chila!
18: Otra vez. Pero hay que hablar con Mr. Johnson. Como siempre, saludando a toda la raza, mi grupo Los Soldadores. Chila, buenos días, mi amor. Me sabe ya.
1: ¡Ay, ay, ay!
18: ¡Chao! ¿Cómo te soy?
1: ¡Sí le supo!
0: Yo primero.
18: Oye, jueves, oye, y hablando de eso, como dicen ustedes, olvídate de todas esas pomadas y todo eso, Chila, vamos a chupar. A chupar. Bébete un shot mejor, un shot de ron. De ron, pértelo. Tomar un café,
1: un shot de ron. ¿Qué es un shot de ron? Me rompí.
0: invitan a chupar este fin de semana.
1: ¡Ey, ey, ey!
0: Pero primero una conojida, porque
19: estas espinillas. Pilas. No te agüites. Pasando eso.
0: No te agüites, que te equivoques.
20: Buenos días. Chila, no, ya te viene el en vivo, Chila, no, si necesitas una buena revolcada.
0: Güey, pero buena.
21: Ay, güey, es de buenos días, se me queda tener el miembro en tu mano, agua, Chila.
17: Oh, disculpen, sí es cierto, era Ramón Ayala. ¿Ves? Pero la diferencia entre Chavi y yo es que yo no la estoy leyendo.
0: ¡Cállate, baboso! Buenos días, señoras y señores, vámonos y regresamos rapidito. Lupe, el corte. Mi grano. Yo y la socia Chavi regresamos. En lo que agarra en este vato.
16: Buenos días, tengo mucha pomada para ti. Demasiada pomada.
0: En lo que agarra a ir este vato, regresamos rápido.
1: ¿Cómo estás hecho, güey? No,
0: Chila, ya cálmate, vámonos. Regresamos al show de las socias.
1: ¿Qué te dije así? No termino. No,
0: es que así son los mañaneros, por eso no me gustan.
1: Los que a ti te han tocado.
0: ¡Muévete!
1: Dios mío, antes que a mí. Un buen mañanero para mi compañera. Yo puedo esperar.
0: ¡Compañera! ¡Ya comiste, compañera!
1: ¡Pues no, que no está viendo el granote, compañera!
0: Chila,

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0: o 6:04 con la buena mañana. Yo digo que a la gente, Chavi, le importa un carajo todo lo que estamos diciendo, mejor. Vámonos con... Ayer quisieron reírse, ¿verdad? Ajá. Pues hoy los voy a poner a llorar.
1: Ay, Sheila, ¿con qué?
0: Hoy los voy a poner a llorar. No todo es risas, ¿ok? No todo es risas.
1: ¿Mi micrófono sí se oye?
0: No, no se oye.
1: Ah, te encargo, Maya.
0: Ay, gracias. Yo, según yo, lo había aprendido. Gracias. Buenos días. ¿Quieres llorar? Porque ayer ya nos reímos mucho. Permíteme, nomás pongo un audio y luego ya nos pones a llorar.
2: Hola, hola, buenos días, socias.
0: Buenos días, señor. ¿Cómo amaneció? ¿Ya comiste, compañero?
1: ¡Ya comió, compañero! Ay, cómo me encanta.
2: Hola, hola, buenos días, socias. ¿Están complaciendo con canciones o no?
0: ¡No!
2: ¿Me complazcan con una cancioncilla?
0: ¡No! No todavía.
1: ¿Cuál quieres?
0: Yo te aviso cuando sea la hora de las complacencias. Ahorita todavía no, si quieres cambiarle.
1: Chila.
0: Como quien la otra vez, tampoco te van a complacer, güey, ni hay nadie.
1: Chila, no los estés descubriendo.
0: ¡Ay!
1: No los estés descubriendo que ponen audios preparados, grabados y así.
0: Secreto no es.
1: Ya, por favor, Chila, no estés descubriendo a la gente. Ahora sí, que hoy nos ibas a poner a llorar.
0: Hoy los voy a poner a llorar. Vamos a ponernos...
1: ¡Mams! Son las 6:05.
0: Pues, Chavi, ¿es que es eso? ¿O que me salgo otra espinilla y le seguimos por donde vamos?
1: A ver, échale, mi amiga.
0: Los voy a... Ahí está, buenos días. Los voy a poner a llorar porque quiero que se pongan a pensar poquito.
1: Ok.
0: No mucho.
1: Ok, estoy lista.
0: En aquel día, un saludo para mi amigo José Manuel.
1: También es mi amigo. Saludos, amigo.
0: Don Manuel Vargas.
1: También es mi amigo.
0: Don Manuel Vargas, que mira... Le estoy diciendo, ayúdenme a no pensar en eso y luego se apronta.
1: ¿Qué tiene Manuel?
0: Tiene un apellido muy sabroso.
1: ¡Ay, es Vargas! No,
0: no verás tú otra cosa
1: el
0: ahí.
1: El que no ves, Giovanni.
0: ¡Ay, ya!
1: Chavi,
0: quiero que se pongan a pensar. Uy. Déjame te pongo en el en vivo porque nomás me veo yo. Porque quiero ver tu cara, güey.
1: Permíteme, voy a contestar una llamada. Bueno, buenos días.
0: Bueno, buenos días. Ah, que la che. ¿Me cuelgas? Pues, ¿para qué me llaman? Ah, el teléfono de cabinas. Bueno, si quieren llamar ahorita al del WhatsApp, también se puede. 469-870-1264. Es para que te comuniques a través de WhatsApp.
1: Chavi.
0: Mande.
1: No te hagas, güey. Los voy a poner a llorar.
0: ¿Ok? ¿Qué pasó?
1: Y yo, esto es porque...
0: ¿Qué pasó?
1: En mi vida he tenido capítulo 1, que ya voy en el capítulo 136 infinito.
0: ¿Me vas a poner a llorar?
1: De la temporada 2, sí. ¿En qué capítulo de tu vida o en qué temporada de tus episodios fue cuando dijiste, su madre, me voy para el Chuco, vámonos?
0: ¡Aso!
1: Me voy para los United, ya estuvo bueno.
0: O sea, ¿qué estabas pasando realmente en ese momento?
1: ¿En qué punto estabas?
0: Pero allá tú vas a platicar la tuya.
1: Sí, claro.
0: ¿Cuándo decidiste?
1: La de usted, a mí me respeta.
0: ¿Cuándo decidiste dejar a tus familiares?
1: ¿Cuándo dijiste? ¿Cuándo decidiste dejar amistades, cantinas, familiares? Lo que te forjó.
0: Las calles donde paseabas.
1: El hospital donde te parieron y te dieron la primer nalgada.
0: Ay, ay, ay. Y esto va, yo creo que solamente como para las primeras generaciones, o las primeras que estén acá, ¿no?
1: Pues somos los que andamos ahorita chambeando, güey.
0: Pues sí.
1: Porque déjame te digo que aunque hay muchos residentes y ciudadanos que nos escuchan, pero son los que crecieron México, Estados Unidos, que en el verano... Sus vacaciones eran acá, aunque eran residentes.
0: ¡Hijo de su madre!
1: Y sus papás como mexicanos, esperando la mayoría de edad, pues los criaban allá, escuela y todo allá.
0: ¿En qué momento decidiste agarrar tus chivas? Y así decía mi mamá, agarra sus chivas y se me va.
1: Y aplica también para la gente de California, de otros lados que a lo mejor los parieron en California y ahorita andan en Texas.
0: ¿En qué momento decidiste... ¿Qué estaba pasando en tu vida que decides de, en este momento, agarro mis chivas, las que me quepan aquí y nos vamos para los United o nos vamos a cambiar de estado? ¿En qué momento
1: con
0: qué
1: hijos,
0: estabas pasando en tu
1: sin
0: vida?
1: Sin hijos, casado, no
0: se
1: casado.
0: Se va a poner bien difícil
1: con
0: esto.
1: Con mamá, sin mamá, con papá, con hermanos, con una nalguita que... que era tu crush.
0: Que la dejaste la cara. Dejaste tu...
1: Con un buen trabajo, tal vez, pero no lo suficiente para llenar tu mente, cuerpo y alma.
0: ¿Qué estaba pasando en tu vida el día que decidiste dejarlo todo para jalarte para acá?
1: Dije, qué pues bueno. ¿De qué vamos a platicar? Que no me salga otra espinilla. Pues de eso, güey.
0: Platica la tuya.
1: Que me salga lágrima y no espinilla.
0: Platica la tuya. Aquí estoy yo para corroborar si es cierto o es falso.
1: Es que a ti te queda más padre platicarla. Yo platico la tuya y tú platicas la mía.
0: Yo creo que, bueno, pues la primera vez decidimos dejarlo todo y jalarnos para acá.
1: La primera vez fue porque la maceta, estábamos en Chihuahua.
0: Primera vez.
1: Estábamos en Chihuahua. Dijiste que no, sí, estábamos en Chihuahua. Esa primera vez, pues, huérfanas de papá. Mi mamá se puso de troquera, porque lo más fácil para una viuda de un trailero es vende los trailers y te los tragas en un año y ahí a tus hijos en lo que ellos ven cómo está el rollo. Y mi mamá dijo, ni madre, se puso a jalar mi jefe. Entonces, como hijos, era muy difícil ver a tu mamá haciendo lo que hacía tu papá, que era el pilar. O sea, no teníamos... Vivíamos muy bien, la verdad. Pero ya no teníamos ese pilar que el Hereford proveedor sote de madre.
0: Y ver muy como... trabajador mi papá, en paz descanse, la verdad. Y le tendrían envidia dos que tres, si no es que todos los que nos están escuchando.
1: Y ver a tu mamá que se está partiendo la madre como lo hacía tu papá y la casa está vacía. Dices, ni madre, jefa, o sea, ya estoy peludita.
0: Sí fueron unos años, mi mamá cuando hubo chambeando en el trailer. Años. Cuatro, sí, cinco,
1: pues en lo que nos tenías hicimos,
0: 14 años, ¿sí?, cuando tu papá falleció.
1: Hasta los 20 fue cuando dijimos, tres hijos en la universidad no es barato. Mantener una casa, ay, porque todavía teníamos caballo, nos tenían caballo a las niñas y todo el pedo, entonces... A los 20 años fue cuando entendí, yo dije...
0: Caballos, gallos, trocas...
1: Carro a cada uno de los hijos, universidad a cada uno de los hijos, estrenar ropa y todavía vacaciones para California, vámonos.
0: Y mi mamá trató de como que de seguir el mismo nivel, ¿no? El mismo ritmo que teníamos.
1: Entonces...
0: Pero partiéndosela a la jefa, oye.
1: Como hijos maduramos en decir, es mujer, es la madre, ya estamos peludos, no tiene que partírsela de esta manera... Todavía nos faltaba para graduarnos de la carrera. Dije, ahorita no, o sea, cualquier chamba que agarre aquí, no voy a producir al nivel que estamos.
0: Entonces, para poder mantener una casa. Saliendo de la universidad no puedes mantener una casa.
1: Y la Chavi y yo en una peda.
0: En una borrachera.
1: En una peda dijimos, nos vamos. Arre, ¿a dónde? Y empecé.
0: Pero déjenme les digo una cosa, cabe destacar que nunca habíamos tenido un trabajo real. O sea, habíamos tenido trabajo charros. Que
1: sí,
0: son trabajos,
1: o sea,
0: charros.
1: Trabajos de con las amigas de mi mamá. Ajá. Ah, tengo una paletería, ay, pues que venga y me ayuda a atender los fines de semana.
0: Exacto.
1: Fui cerillito en el Oxxo, en una estética, la barría los pelos, cosas así.
0: Pero nunca habíamos tenido un trabajo real.
1: De llenar jamás. Una solicitud, de un contrato, de una nómina.
0: Jamás habíamos tenido un trabajo real.
1: Pues
0: nunca habías trabajado.
1: Decidimos... irnos a Denver porque ahí estaba la madrina de mi hermano.
0: Llegamos a la casa de la borrachera.
1: En Chihuahua, de la peda le dijimos a mi mamá, ya nos vamos. No agarramos maleta, no traíamos ni dólares, traíamos muy poquito dinero. Le dijimos a mi hermano, llévanos a los camiones, los limusines.
0: Dijo mi mamá, no, mamá, no nos detenga. ¿Pero qué van a hacer? Algo, no sabemos qué.
1: Algo que no puedo hacer aquí, porque aquí era la pedita, la escuelita, o sea, no voy por buen camino. Y estoy siendo una carga para ti que no quiero ser, mamá. Yo quiero poderte ayudar, no quiero que ser tu mochila. Eso fue lo que conjuntamente decidimos.
0: Y nos pelamos para Denver.
1: Y nos fuimos para Denver. Y llegamos sin ningún dólar. Llegamos con nuestra INE y yo creo que tuvo que ser así en la borrachera porque ahí no pensé en
0: todo
1: mañana
0: el pedo,
1: en la mañana no va a estar mi mamá.
0: Todo el pedote.
1: No voy a traer carro. Aquí no tengo un compa que me levante. No tengo una casa de una tía donde llegar a comer.
3: sin conocer Denver, güey. ¿Por
1: qué nada?
3: No dilo bien lejos, güey.
1: Porque está la madrina de mi hermano, pero no sabíamos que era tan canela. ¡Ey! La güey.
3: ¿En qué momento? Ahí está el momento exacto en el que decidiste dejarlo todo, tus amistades, tu comodidad, para irte a buscar, pues, norte.
1: Algo, algo. Nosotros, la verdad, ya lo que sigue después de que llegamos será otro programa, pero ahorita, ¿en qué momento decías, me largo para Estados Unidos?
4: Socias, buenos días. Saludos de acá del Paso, Texas. A mí me casi me pusieron una entre la espada y la pared.
1: ¡No manches!
4: ¿Te vas? Bueno, nos vamos para el Paso, Carlos. O aquí te quedas. Así me dijo mi señora. Dijo, ya nació mi hija, la mayor.
1: ¿Americana?
4: Dijo, y hay que meterla a la escuela. Dijo, así es que, ¿te vas o te quedas? Ya no me quedó otra. Tuve que brincar el río allá por el valle. Y me trajeron para acá y arreglé ya de aquí para allá y me hice ciudadano.
1: ¡Ay, no!
4: ¡Vámonos!
1: ¡La familia!
4: Saludos a todos los de Juárez, de todos modos, no sé, aquí se les extraña.
1: ¡Arriba!
4: Ahí vamos de vez en cuando.
1: Pero, ¡qué bendición!
4: Juaritos como Juárez no hay dos, dijo.
1: ¡Amén,
4: saludos,
1: hermano! ¡Qué ya bendición sí poder ir, güey!
3: Hola, señora, voy a seguir contigo. ¿O no?
1: Tú decides.
3: Decisión. Tú decides.
1: Lejos, o sea, lo contrario de nosotros. A nosotros el hambre y las ganas de hacer algo.
3: Y este güey,
1: la familia.
3: Tengo una cosa que, por ejemplo, este vato, yo digo, qué fregón que tu familia tenga la fuerza de jalarte así como te jalaron.
1: Es que es más fácil solo.
3: ¡Libertad! ¡Váyanse! Ahí rascaigo al rato, aquí me quedo.
1: Y es más fácil solo, uno, donde quiera cabe. Uno, pero tres.
3: Familia, no.
5: Buenos días, buenos días. Mi Chila y mi Xavi. Yo decidí venirme para acá porque cuando estaba morrillo siempre tuvimos visa para cruzar de Ciudad Juárez a El Paso y yo, ajá, miraba que la gente andaba bien alivianada. Y yo decía, algún día voy a andar así.
1: Yo quiero,
3: veía las troconas con placas de Texas.
1: Yo quiero. Y míranos ahora.
5: Y ya como a los veintitantos, decidí venirme para acá y dije, voy a agarrar una de acá. Yo no voy a agarrar una mojarra. Porque pues, se supone que vamos para enfrente, no para atrás.
1: Ey.
5: Y aquí andamos con papelitos rumbo al jale.
1: ¡Wow!
5: Y si Dios quiere, próximamente vamos a echar la vuelta para Juaritos.
1: ¡Qué bendición!
5: Saludos,
3: sin decir mucho, pero
1: se me pone chinita la piel porque me gusta mucho escucharme.
3: Sin decir mucho, mijo, pero tú sí tenías mucho interés en tu relación.
1: Muchas ganas de enamorarse.
3: Tenía mucho amor a tu pareja.
1: El amor ya lo tenía, pero por Juárez. He de regresar, Juárez. ¿Cómo no sé?
3: Me casé por amor.
1: Te entiendo, bro.
3: A los pap.
6: Muchachas, buenos días. Ya párenle a esa Rosa de Guadalupe, por favor.
1: Ay, ay, ay, este güey de seguro.
6: Voy llorando.
3: De seguro naciste acá, canijo. Regresamos rapidito aquí al show de las socias. Dice uno, yo no decidí venirme. Mi jefita me mandó para acá con mi papá, ya que andaba recio en San Luis Potosí. Dijo, órale, mi compa, váyase para allá. Allá no puede hacer un desmadre como
1: muchos,
3: el que estás haciendo aquí.
1: A muchos los mandan para acá. En vez de anexarlos, sale más barato
3: nos,
1: el coyote.
3: No, porque andamos bien recio.
1: ¿Anexo o Estados Unidos?
3: Aquí también sí da miedo, ¿no? Aquí sí da miedo. Regresamos al show de las socias.
1: ¿En qué momento de tu vida Estados Unidos se convirtió tu lugar de destino?
3: ¡Ay!
1: ¡Tu hogar! ¡Regresamos!
3: ¡Estaba loca!

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0: se dice que ellas son amantes.
1: ¡Sí, semos, sí, semos! Amantes, pero del cafo.
2: Oiga, Sofía, ¿le pudieron dar un recado a la señora Carolina? Aquí los jardineros andamos buscando quién nos agarra la escalera para pa podar los árboles.
3: Hola, hola, buenos días, mi socia. ¿Ya tomaron cafó? Sí, socia, yo también hice lo mismo. Abandoné a mis hijos por 2 años en México y le dije a mi marido en aquel tiempo que era mi marido, o te vas o te quedas, pero yo me voy para Estados Unidos.
4: Se quedó.
3: A darle una mejor vida a mis hijos. Y así fue, socias. Y pues, en el primer brinco, me atraparon. Pero al segundo, triunfé. Y aquí ando, socias.
1: ¿Y tus hijas?
3: Ya, 27 años aquí, socias. ¿Cómo ven? Bonito día.
1: ¿Y los hijos? También se los trajo, güey.
5: Socia, pues yo tomé la decisión cuando le metí los papeles a mi familia y que tenía que a fuerzas ganar un poco más de dinero para poder hacer todo el proceso de migración. Y es por eso que decidí venirme a una ciudad grande, la cual yo no quería. De hecho, a mí no me gustan las ciudades grandes, pero pues por compromiso, por cuestiones de ajenas, tuve que hacerlo.
1: Vámonas. ¿Qué estaba pasando días, por tu mente cuando decidiste me voy para el norte?
6: Buenos días, ¿cómo andan, paisanas? Buenos días por la mañana.
1: Good morning.
6: No, pues yo fue hace 23 años. Nada más veníamos a que se aliviara mi ex de mi hija.
1: ¡Mi ex! ¡Ya se divorciaron, güey! ¡Ay, Dios!
6: Y pues ya me quedé 23 y ya no volví hasta que arreglé apenas el año pasado, gracias a Dios. Saludos, saludos.
1: Bueno, le tengo una pregunta a ese vato. ¡Saludos, saludos! Bueno, le tengo una pregunta. Eso ¿qué? Fue hace 23 años.
7: Ajá.
1: Él acaba de arreglar.
7: Ajá.
1: Mi pregunta es,
7: pues es que tienen que esperarte, por ejemplo.
1: Espérame.
7: Si tú no te hubieras casado hasta que Bolita cumplía 21, mételo.

0: 17.
1: Ya estás contando todo mi historial migratorio, hombre.
0: Perdón.
1: Mi pregunta es...
0: Pregúntale a Erika Salta.
1: Compadre, ¿qué pasó con tu ex? ¿Arregló o no arregló?
2: No, pues mi ex está no arregla, paisana.
1: ¡Ay! ¡Por eso la dejaste, ca!
2: No, pues nos dejamos hace como unos 10 años.
0: Nos dejamos hace tiempo.
1: ¿Por qué? Porque se
2: dejaron. Me volví a casar. No, pues usted sabe, problemas familiares. No,
1: yo no sé, por eso
2: problemas
1: te...
2: Problemas familiares.
1: No sé.
2: Problemas familiares.
1: ¿Se la rayaste a su mamá?
2: No, ella se la rayó a mi mamá.
1: ¡Ay! Pásame el número de tu mamá, o falso.
0: Cuenta. A ver, bueno, la dejaste hace 10 años y
2: todavía está dormida y ahorita en Delicias. Oye. Está muy temprano allá.
1: La dejaste hace 10 años y luego, ¿cómo arreglaste tú y ella, no?
0: A ver.
1: No me.
2: Pues,
1: no.
2: Me volví a casar con una güera, pero no es güera de Estados Unidos. Una güera michoacana.
0: Una güera michoacana con papeles.
1: Qué tonto. Te dicen el tonto, ¿verdad?
2: El tonto.
1: Actualmente, ¿cuál es tu estado civil?
2: Pues felizmente casado.
0: Felizmente con Green Card, dijo.
2: Felizmente casado, ya volvimos a Chihuahua otra vez, paisano. Imagínense, después de 23 años.
1: ¡Pirro! Oye, compa, ¿qué fue lo primero que comiste cuando cruzando? Yo me agarro un bote, la neta.
2: Una venenosa, ¿sabes cuáles son las venenosas? Una caguama así con clamato.
1: ¡Ay!
0: ¿Pero así manejando y con la de esta en las piernas o no?
2: Ah, güey, con los huevos helados.
1: ¡Ay!
0: No, y vaya que sí los traes, ¿eh?
1: Oye, mijo, pues te dicen el tonto, ándale, pues, tenía esa duda que si tu ex también arregló.
2: No, todavía no.
1: No me gusta el chisme. No me gusta el chisme.
0: Cuando decidiste venirte para acá, ¿qué cruzó por tu mente? No, ni siquiera pensaste en todo lo que estabas dejando. Amistades, cantinas, historias.
1: ¡Calles!
0: Volveré, no sé.
2: Pues que estaba muy jovencito, tenía 19 años, imagínense. No pensaba en eso. Yo dije, me voy para el norte para que...
1: ¿Verdad
2: para tener una niña gringuita? Pero, pues no, mire.
0: ¿Verdad que tiene que ser Ancina sin pensarla?
2: Así, sin pensarla, vámonos.
1: ¿Como cuando la inyección?
0: ¡Ándale!
2: Así mero.
1: ¡Una! ¡Dos! ¡Cierro! Te la pongo a las tres. ¡Una! ¡Paz! ¿Qué no dijiste que a las tres? Sin pensarla.
2: Sin avisar, así sin avisar.
1: Sin saliva, ándale pues, mi amigo. Gracias, ay, disculpa.
2: Órale pues, saludos.
1: Baila. Recuerda que a mí no me gusta el chisme, simplemente por aclarar.
0: ¿Ok?
1: Ok, gracias. Dice, buenos días.
3: ¿Qué tranza, mis socias? Buenos días. Pues mi historia es más o menos así como la de ustedes. Siempre andábamos allá los tres baquetones, el Fakir, el Bocho y yo. Y en una noche de loquera, ¿qué onda? ¿Nos vamos? Pues yo digo que sí, le pregunta al otro. ¿Nos vamos? Sí. Y dice, pues mañana arrancamos. Al otro día agarramos una mochila con la ropa. Jefecita, ahí nos vemos.
1: No manches.
3: Y de eso ya pasaron 31 años.
1: ¡Hijo eso! Haz de copa la
0: noche. Ellos no se han enamorado de una güera.
4: Cállate, a mí casi me trajeron a fuerza. Mis jefes se querían venir para acá. Me trajeron con visa y todo, pero yo estaba en la secu. Yo estaba toda madre allá. Ahora sí lo agradezco, pero en su tiempo, no, hombre, hasta lloraba porque no pues me quería estar aquí.
1: ¡Claro, los compitas!
5: ¡Qué tranza, mis socias! Acá el Checo Coca desde Juárez. Regresando a la realidad, después de 32 largos días de vacaciones.
1: No. 30 días de vacaciones, hijo de tu madre, de verdad.
6: Buenos días, socias.
1: Envidia.
6: Pues, yo estaba a medio año de graduarme de tercero de secundaria ahí en Juaritos, en la técnica 75, y cuando un fin de semana mi jefa me dijo, ¿no quieres ir a conocer El Paso? Crucé con un acta de nacimiento de otro morro, y ya estando en El Paso me dijo, ¿qué, mijo? Pues ya está acá de este lado. Y pues sí, desde ahí para acá, dejé amigos, dejé novia, dejé todo sin avisar, sin nada.
1: Hijo, ya lo conocí, jefe, ya me quiero regresar.
6: El viernes dejé de ir a la escuela, ya el lunes ya no regresé.
1: Uy.
6: Y después de 11 años pude regresar. Dios me bendijo con una esposa por la cual pude arreglar. Y 11 años después regresé.
1: ¡Wow!
6: Y aquí seguimos todavía.
1: ¡Eso!
0: Eso, pero dejó novia ya, güey, ya 11 años. Como el choche con las flores.
1: La novia, pero ya se había casado, chila, por amor acá.
0: Sí, sí, pero regresó.
1: Pero sí la quería hasta Miami con ni pedo.
7: La razón que me hizo venirme para Estados Unidos fue que yo allá en México me iba a casar.
0: ¡Ah!
7: Pero tuvimos algunos problemillas y pues ya terminó la relación. Y yo pues andaba agüitado y no sabía qué hacer. Se presentó la oportunidad de que una tía mía sí iba a venir para acá, para Estados Unidos de vacaciones. Y como yo tenía visa, aproveché y me vine. Y pues acá estoy, gracias a Dios. Unos años después de que llegué aquí, conocí a mi esposa. Nos casamos. Ya tenemos tres hijos.
0: Me arregló, válgame.
7: Me arregló papeles y aquí andamos echando los fregazos. Y la verdad, le doy gracias a Dios que me ayudó a tomar esa decisión de venirme para acá, porque si no estuviera valiendo madre ahí en Chihuahua.
0: ¡Válgame Dios! ¡Qué casualidad! Oye, pues lo que estoy dando cuenta es que nacen más mujeres acá que hombres.
8: Historias de amor.
0: Puras historias.
8: Estaba enamorado ahí en mi pueblo de una morría.
0: ¡Ey!
8: Y yo le dije a ella:
0: ¿qué?
8: Mira, me voy a los USA, compro un camión y...
1: y me regreso.
0: Y regresamos a ser felices.
8: Eso ya hace 26 años. Y nunca regresé.
0: Dijo esta güey, ¿qué estar armando este güey pieza por pieza el camión o qué pedo?
1: No, es que con los aranceles no han llegado las piezas chinas.
0: Ni aquí, güey, perro.
1: Te seguiré esperando, mijo. Mándanos el número, de ella para preguntarla si todavía te espera.
9: Buenos días, socias. La razón por la cual yo me vine para Estados Unidos hace como 27 años, para ser exactos en el 99, fue para solo por un año para darle algo mejor a mi hija, nada más venía por un año. Y pues después de 27 años aquí sigo.
1: ¿Y tu hija?
0: ¿La hija ya se casó? Pues,
9: bien, en México.
1: Ya no la volviste a ver, cara.
0: Ya se hizo mujer. Bueno. Ya la engañaron, ya se divorció, ya se casó, ya tiene hasta
10: nietos. Buenos días, chulas, chulotototas, chulas. Yo me vine. Yo
0: que
10: no
0: llore,
10: me quería venir.
0: ¡Que llore!
10: Pero yo me vine porque tuve una pelea muy fuerte.
1: ¡A la madre! Esta se me hace...
0: está muy buena para ponerla al volver del corte.
1: Evidencia, chila. ¿Ella se vino por qué?
10: Yo me vine, yo no me quería venir. Pero yo me vine porque tuve una pelea muy fuerte.
0: ¿Qué?
1: La pelea la aventaron hasta acá. Oye, la agarraron de las greñas y la aventaron. ¡Órale!
0: Como Chuy y Mauricio le dieron raite al contrario.
1: Te voy a poner una cachetadona que te mande hasta dar las cejas. ¡Sal!
0: ¿Qué tipo de pelea tuvo esta dama para terminar en Estados Unidos de manera ilegal?
1: Rola. Y volvemos.
0: Digo, porque si fuera legal, pues ahí viene uno, o sea, pues cuál pedo, ¿verdad? Pero
1: regresamos con esta evidencia.
0: ¿A qué le estaba huyendo esta bella dama?
1: ¿Será que a lo mejor le dio cuello a alguien?
0: ¿Será que le querían dar chicharrón?
1: ¿Se vino escapando?
0: ¿Será que...
1: ¿no será la viuda negra?
0: ¿Tiene nexos con el narcotráfico?
1: Ya te vamos a regresamos rápido. Después de
0: ¿será que andaba con un hombre casado y la amenazaron de muerte?
1: ¡Cállate, chila!
0: ¿Será acaso que no pagó la tanda y se bañó con la feria?
1: ¿O que le dejó los hijos al papá?
0: Y eso es normal, chavi, y los hombres también pueden.

0: evidencia en este preciso momento.
1: ¿Con quién te puedes o qué tipo de pelea puede hacerte cambiarte de país?
0: No sé, yo creo que esta mujer, a lo mejor que tiene cadena perpetua en otro país.
1: Yo creo.
0: A lo mejor es convicta.
1: Yo que soy Gabino Barrera en morra, o sea, yo soy bien problemática.
0: A lo mejor le dejó sus hijos a su ex suegra.
1: Bueno, no soy problemática, soy peleonera.
0: Sí, eres problemática.
1: No, problema.
0: Sí, eres problemática.
1: Yo no creo el problema.
0: ¿Sí?
1: Yo me lo tengo los del problema.
0: Cállate tú. Bueno, buenos días. Si no hubieras estado, no hubiera habido problema. Mi programa. Bueno, buenos días, señorita. Señorita, ¿usted está al aire? Y nos dice que una pelea te trajo a Estados Unidos.
1: ¿Qué tipo?
2: Sí, yo no me quería venir.
1: ¿Qué tipo de pelea? ¿Pelea
0: a golpes?
1: ¿Pelea de la plaza?
2: Sí, de esas peleas callejeras.
1: Andabas peleando la plaza, o sea, hace...
0: ¿De qué cartel? No te creas. A ver, platícanos.
2: Exacto.
0: Ya. A ver... ¿De dónde eres, mija?
1: No me diga que Sinaloa.
0: No me diga que Tamaulipas.
2: No, Sinaloa no. Michoacán.
0: Michoacán.
1: No, hombre,
2: Michoacán con Zacatecas.
1: Okay. No, pues ya me imaginé.
2: Es un mix. Okay. Michoacán con Zacatecas.
0: No, pues trae sangre caliente, mi
1: ¿Y tú
0: reina.
1: De qué lado estabas? ¿Del de Michoacán o del de Zacatecas?
0: ¿Y qué pasó?
2: De los dos.
0: ¿Tú estabas viviendo tranquilamente?
2: Vivía tranquilamente. En ¿Soltera? Un pueblito de Zacatecas, soltera, sí estaba joven, soltera.
0: ¿En un pueblo de Zacatecas?
2: En un pueblo. Sí. Lo peor que ni sé ni por qué me peleé.
1: ¿Conocías Estados Unidos?
2: Esa chava...
1: ¿Ese día antes de ese? No conocías Estados
2: Unidos. No, ni siquiera quería yo venir, no quería saber nada. No, o sea, no me interesaba, no me llamaba la atención. Mis papás se separaron cuando yo tenía 12 años. Mi mamá fue la que se vino, yo me quedé con mi papá. No, yo no quería...
1: Ya viste que los papás también se quedan con los hijos, Chavi. Dile, dile, porque está güey.
2: Sí.
1: Ay, ¿cuándo se quedan los papás con los hijos? ¡Ay!
2: Yo me quedé con mi papá.
0: O sea, tu mamá
2: te... Ah, no, yo no me quería venir.
0: Tu mamá te abandonó, tu mamá no te quería.
2: No, sí me preguntó. Ella me dijo, tu papá y yo ya no podemos estar juntos. Y ella es de Michoacán, no tenía familia en Zacatecas. Toda su familia estaba acá. Y pues se tuvo que venir, se vino con mis hermanos menores, pero yo no quise, a pesar de que tenía 12 años, ¿verdad? Y no, yo no, yo me quedo con mi papá. Ah, no me abandonó así tal, pero pues no me forzó a venirme con ella, ¿verdad?
1: ¿Cuántos años tenías?
2: 12.
1: No, mi mamá me hubiera preguntado pura madre. Nos vamos mañana a las 7.
0: ¿Te quieres quedar con tu novio, hija, a los 12 años? ¿O te vas conmigo?
1: No, mi mamá
2: no, me ni tenía.
0: Ok. ¿Te decides,
1: ay, ajá.
0: ¿Te decides entonces, quedar con tu papá?
2: Me decido quedar con mi papá. Entonces, yo tenía 17. Y esa chava, no sé, ni siquiera la conocía. Y mi papá tenía su negocio en la plaza principal. Y siempre pasaba y llevaba una camioneta porque ella venía de
1: ¿Su papá
2: de
1: acá, quería contigo?
2: No. ¿Cómo
1: ¿Cuál
2: crees?
1: Fue el pedo?
2: No.
0: Es que ella era presumida, traía camioneta.
2: Camioneta la muchacha y mi papá tenía un negocio en la plaza principal y esa muchacha se paraba enfrente del negocio de mi papá.
1: Ella
2: y se me quedaba viendo.
1: Ah.
2: No sé con quién quería, si con mi papá o con o alguno de mis hermanos.
0: Okay.
2: Yo pienso que para llamar la atención, porque ella se paraba y me veía. Entonces yo decía, pues, ¿qué tanto me verá? Me veía en la calle. Igual, se paraba y me quedaba viendo.
0: ¿Y luego?
2: Pues hasta una vez que yo le dije, pues, ¿qué verdad? Le hice que...
0: ¿Qué me ves, perros? ¿Qué me ves?
2: Sí, ¿qué me ves, perra? La señora de la otra vez, ¿qué me ves, Pepu? Y dijo... y yo le dije a mi papá, porque... Pues sí, va. Le dije, oiga, pa, le digo, a una vieja que... ¿Cómo?
1: Le voy a cantar un tiro, le dijiste.
2: Y dijo, sí, porque mi papá siempre me decía... Que no buscara pleitos, pero que, pobre de mí, que me dejara, que me anduvieran agarrando.
0: ¿Y luego?
2: Eso. Entonces le dije, pa, yo, si la vieja me vuelve a decir algo, yo, dijo, pues dele, mija, pues no se deje.
1: Y se llegó ese día.
2: Entonces, un día andábamos puras mujeres, puras amigas, andábamos bailando. Y llegó bien perruchis y se metió a la abuelita que teníamos a bailar ella.
1: ¿Y luego?
2: Y me aventó.
1: ¿Y luego?
2: Y ya cuando lo tocan a uno, ya es otro.
1: ¿Conoció a Belcebú?
2: Sí.
1: ¿Te agarraste?
2: Ya nos agarramos. Le di una santa desconocida.
1: Luego de que le desmadraste la cara a punta de golpes, ¿en qué momento se vuelve una opción a Estados Unidos de que ya no te podían ver nadie en el pueblo?
2: Porque fue y me demandó. Me puso demanda.
1: ¡Esta morra está buscada por la ley, Sheila!
2: Sí. Y amenazada de muerte también.
1: ¿De quién era hija? ¡No nos digas, por favor! Pues el negocio de la plaza, ¿no dijo?
0: No nos digas de quién era
2: hija. No sé. No sé, pero... Iban y siempre... vamos a...
1: Pero sí le diste sus buenos madrazos.
2: Oh, sí, la dejé bien.
1: Con eso.
2: Sí, la dejé bien.
1: ¿Y cómo te
2: entonces
1: dieron?
2: Me mandó
1: tenemos
2: decir,
1: que ir a corte. ¿Cómo te dieron la visa decir, con historial criminal? ¿Cómo te dieron la residencia?
0: No, si no la pidió y entró. Así como le puso la mano, así entró.
1: Les doy una de esas o me dejan pasar.
2: Me dejan o me dejan.
1: Gracias.
2: Y yo no quería, pero estaban molesta y molesta a mi papá, porque ya saben, allá de pura mordida y pura mordida, y que nos vamos a llevar a tu hija o nos das tanto. Y dije, no, papá, le digo, ya no les dé nada. Le digo, ya, yo a mejor me voy. No quería, pero pues ya.
1: Pues bienvenida.
2: Para que lo dejaran en paz.
1: Bienvenida al American Dream. ¿Desde hace cuántos años?
2: 20 y tantos. Tenía 17, tengo 40 y tantos. Como unos 23 de tanteo más o menos.
1: Es la primera que nos habla que por récord criminal y porque lo busca la ley está aquí. Amiga, bienvenida a United
2: States. Y me amenazó de muerte y me dijo que cuando me viera me iba.
1: Cara,
2: y le
1: vemos
2: dije,
1: crímenes,
2: le di,
1: no
2: cuando
1: sabemos.
2: Cuando me mandó a decir, le dije al tipo, pues dile, ¿por qué no me mató ese día? Pues no pudo ni meter la mano.
1: ¡Ey, bye, bye! Mira, ¡Violenta! ¡Regresamos! Este es el show de las socias. ¿Qué estaba pasando en tu vida cuando decides venirte para el norte? Y esta mujer, pues...
0: No lo decidió, tuvo que venirse a... ¡El corte, Lupe!
1: ¡El corte! ¡Vámonos! ¡Regresamos!
0: Soy el show.
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0: Luego de una investigación de cómo se hacen las donas, ¿saben cómo se hacen las donas?
1: Sí,
0: como las tortillas.
2: Hoy con lo que estábamos.
0: Hoy tengo una reta, un duelo de cocinar. Estoy muy nerviosa. Yo creo que el estrés me sacó este grano más que un deseo.
3: Chila Chavi, yo estoy acá porque mi papá se vino.
4: No, no, Chila. También estás haciendo todas las cosas de la Chavi. ¿Por qué se vino?
5: No manches. Me paré a echar gasolina y me perdí todo el pinche chisme en la señora. Márquelo de nuevo.
0: No, no, no.
4: Ánimo, raza, ahora
0: no. No, la señora dijo que era sicaria de Emisora.
2: Chila.
0: Más bien, la lo que sea. No, que se imagine cosas del.
5: Es mentirosa que mis amigos, todos los que pistean, andan pedos y dicen que son narcos y que. ¿Sabe cuántos mataron? Que por eso andan acá. Pónganse a trabajar mejor.
6: buenos días, socias. Aquí el Mentirito reportándose. Pues, ¿qué les cuento de mi historia? Mi mamá me trajo por avión, pero la cosa es de que yo tenía una novia, pero a la mamá yo no le caía muy bien allá. Nomás se dio cuenta que me vino para acá y, ay, ¿cuándo se viene a casar con mi hija, Juan? Y dije, ay, ¿qué aquí? Ah, interesadas. Buenos días, buenos días.
0: Ay, ay, ay.
3: Días,
0: o sea, todavía
3: días,
0: estás chica. Disponible para ese ajustito.
3: Me vine para acá, me vine con la mentalidad de que mi hijo tuviera un mejor futuro. Gracias, acá nació, yo venía ya embarazada de 2 meses y me vine con visa para que él tuviera un mejor futuro que iba a tener ahí en el ranchito donde soy. Feliz día.
0: Feliz día. Oigan, y ahorita está bien carritas hacer eso. Ahora que fuimos a la boda en Chihuahua, tengo
1: sí
0: amigos.
1: Se puede.
0: Un pero amigo que está embarazado apenas y dice, no sabemos, güey, si venirnos para acá, para que para acá. Y luego otra dice, yo los paré a los dos allá y no, no quiero ir porque yo tengo visa y ellos son de allá, no me la dan.
1: Ahorita
0: está carnitas.
7: Buenos días.
0: Buenos días.
7: Yo cuando me vine para acá, ya de las últimas veces que me vine, dije, voy a irme al norte a comprar un carro.
0: Un carro.
7: Pasaron 29 años y no puedo regresar y no he comprado el carro.
0: Te presto el carro.
7: Yo desde como los 17 intenté venirme, pero me agarraban. Al siguiente año le trataba, me agarraban. Al siguiente año le trataba, me agarraran. Y así fueron seis agarradas de migración.
0: Oye.
7: Yo ya nomás dije a mi mujer.
0: Este güey está como seis. AMLO. Seis votaciones se puso el güey hasta que lo eligieron. Seis años seguidos lo agarraron. Pues ahora cuando ya te agarran repetidas veces el castigo, creo que en el bote es más, ¿no?
2: Yo
0: para
2: necesito,
0: que ya la pienses.
2: Necesito un vato de esos, Chavi.
0: Aferrado, que le diga que no. ¡Ah, que sí! ¡Ajá! Seis
7: ya,
0: años.
7: Sí, de al norte ya no se supo también.
0: Ya no se
7: supo. Y pues ya decidimos juntarnos, o me la robé, como se diga.
0: O me la
7: robé. Y ella estaba en proceso de arreglar con su papá.
0: Ay, tonto.
7: Entonces, pues le cayó la suerte de que arregló y todo. Que vino para acá, pues ella ya pues arreglada. Entonces, pues le calé y después de 6 intentos ya caí para acá. Y como los 7 años que duré aquí, ya mi mujer dijo, hey, vamos a calarle para que arregles. Y gracias a Dios que sí, desde el 2012, pues ya ando arreglado.
0: 6 deportaciones y ahorita ciudadano. ¡Ay! ¡Ay! ¡Ay! Te querrá Dios, güey. Te querrá Dios.
2: Igual de favorito que Dios que nosotros.
0: Hombre,
2: pero no. Pero no ha de ser mala persona, porque Dios premia a las personas que son buenas y no son pasadas de verdolaga.
0: Oye, pero
2: ha de ser buen esposo, ha de ser buen padre, ha de ser buen amigo.
0: ¿Cómo que le fue bien? Si 6 deportaciones no está fácil, güey, tampoco.
2: El vato también es no quita el dedo del renglón. Si es lo que quiere, no quites el dedo del renglón.
0: Pero Dios te premia, güey.
2: Con el
0: porque hay unos huevos tibios que al primera deportación
2: si hay sacrificio, si hay humildad,
0: frío y hambre ocupas pasar, si aguantas y si la aguantas, Diosito viene con la caja dorada y te dice, ahí está tu premio, hijo mío.
2: Pero hay veces que dicen, no, yo no aguanto esta friega.
0: Yo voy a tirar
2: no la necesito.
0: Aguántala, porque después de eso viene la recompensa.
2: Oye, también nos pudimos saber qué había con Chole. Oye, nos tenía casa, nos tenía carro, comiditas, saliditas. Pero
0: la viuda trabajando.
2: Pero pues, oye, a mi mamá arriba en trailer, o sea, hay que ese sentido común. Y mira.
8: Allá en el rancho decían, vámonos para allá, un grupito de gente. Y decían, ¿quién se va? No, pues se va el Robe. No, yo con ese güey no me voy, ese de seguro se va a regresar.
0: Siempre lo agarra.
7: Yo me la robé, me la robaron, como dice la canción, chale. Me la robé, me la robaron, me la quité, me la quitaron.
0: ¿Quiere llorar?
7: Ay, ni acordar, me dan ganas de eso.
9: Ahora pues, Sheila, Xavi, si a los que pasamos a la primera y no le sufrimos tanto, ¿qué? ¿No nos va a premiar la vida o qué?
0: No vas a arreglar nunca, no te quedes así, vato, pues, cada quien.
2: Mientras se ande por lo derecho y no hay así de que, ah, no, yo aventé a mi compañero para que lo agarraran a él en vez de a mí, o sea, se ande ese derecho.
0: No hagas nada que para fregar a otra gente. Buena persona.
2: No le hagas daño a nadie y
10: verás. Buenos días, socia, ya tómate capa. No, yo al primer intento de volada crucé, pero porque mi padre Dios me tenía un destino acá mejor, acá en los USA.
0: ¡Oilo!
10: Yo a nadie me quería hacer el paro para cruzarme, pero me salió una oportunidad de un coyote que me dijo, yo te paso y te voy a fiar 1,600 en ese tiempo, en el 2012.
0: ¿Mil?
10: Y hasta ahorita la fecha no ha regresado para mi tierra, pero aquí andamos al
0: y
10: millón.
0: Y ni le he pagado.
10: ¿Dónde está toda la raza mañosa?
0: Todavía no junto los 1,600. Pero este güey... ¿Sabes por qué Dios también lo acompañó a traer? Pero Dios se lo permitió y todo. Él es papá de dos que están allá en Coahuila y no les falla.
2: ¿Cómo sabe, Sheila?
0: No, pues si yo me conozco todas sus historias, ¿a poco creen que ustedes nomás nos conocen? Yo los conozco, ustedes, pues oye.
2: Ah, pues es que lo tienes guardado así como el que manda dinero a sus hijos que todavía están en México, con razón.
11: O sea, good morning, buenos días, feliz, feliz casi viernes. No, socias, mira, yo a los 14, 15 años, llego una morrilla ahí al rancho del DF y...
0: Por amor, güey,
11: pues me alborotó el gallinero y la morrita pues nomás iba de pasada, se iba a venir para acá. Mame, yo me quedé bien agüitado y que me vengo, hijo de su madre, también.
0: Ah.
11: A los 15 años la vine a seguir.
0: Uy, no más.
11: Y pues ya de eso hace 32 preciosos años. Y ni con ella me quedé, ya llevo como 4 relaciones.
0: ¿Estás como yo, mijo?
12: Buenos días a la raza, yo me vine hace 16 años, mi papá me arregló cuando iba en primero de secundaria, yo lloré y lloré cuando me dijeron que me iba a venir, y ahí
0: es
12: estaba
0: no
12: un
0: entiende.
12: Tío cuando nos fueron a despedir y me dijo, dice, ahorita lloras y después no te vas a querer ni venir, y sí. Sí voy de vacaciones y todo, pero estoy a gusto aquí, pero también me gustaría estar allá.
0: Es que, a ver, y si están escuchando los chamacos, uno no sabe qué estabas pasando en el momento que decidiste venir a Estados Unidos, dejar tu familia, dejar tus amigos, dejar tu escuela, dejar todo.
2: Por ejemplo, nosotras nos la pusimos más difícil por mensas, porque cuando falleció mi papá, una tía de California dijo, Xole, las adopto para que, como son menores... pues para que ya vayan haciéndose camino acá. Dijimos, ni madre, el apellido de mi papá es lo único que tenemos, no nos lo vamos a quitar.
0: Y ya después.
2: Venga, toma.
0: ¡Tía! ¡Me prestas su apellido tantito!
2: No hay pedo, dígame con usted. Al cabo uno se llama diferente en Estados Unidos. Uno se llama diferente en Estados Unidos, ¿no?
9: No, hombre, eso sí, ya somos varios, como dijo Don Cheto, ya nos tragó el norte, ya nos quedamos aquí y según regresábamos, no, hombre, no hemos regresado nada.
0: No, hombre. Probamos agua del Trinity.
13: Ese camarada que dice que se consiguió el coyote, que no le cobraba, que no le cobró, que le dijo, hazle como el coyote. Ah.
0: ¿Cuál gracias? El de tres, ¿qué dijo el cojo? Muchas gracias por traerme, buen señor. Ven, ven. Escóndate.
2: ¡Cuál gracias!
0: Vamos a escondernos atrás de aquel modo.
13: Xavi, tú no preguntes. La Sheila se conoce a todos.
0: A ti también.
13: ¿Por qué crees que ha durado ahí? Los otros no duraron porque no conocen a los radioescuchas.
0: Amén, hermano.
9: Socia,
0: a ti también
9: no.
0: Te conozco. Y él anda acá porque arregló
2: a Sheila.
0: Todos los hijos y hijos que ni eran suyos.
14: También cuando me vine a la primera riatas en la mera frente. Y aquí.
15: Por esa razón, si usted, caballero, se vino de legal y cruzó, Dios le dio licencia de cruzar,
0: Erika,
15: no se busque otra que sea igual que usted de legal, señor. Ya está de este lado, búsquese
0: no
15: una
0: vi.
15: Que tenga papeluquis.
0: Yo no le dije.
15: Gracias es lo que le digo a la gente, yo.
0: Yo no le dije.
16: Buenos
0: palabras
16: días.
0: Sabias, Pablo yo. Neruda. Ahí regresamos. ¿Tú qué, Macarena?
16: Tuve un accidente en México.
17: Rolas, ándale,
16: volvemos. Y me vine a Estados Unidos y juré no volver a vivir allá jamás.
0: Regresamos rapidito, tenemos boletos al volver aquí en el show de las socias.
2: Así de boletos, hartos boletos.
0: 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Solo por llamada, al volver tenemos bastante boletos.
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0: En este momento, primer llamada se lleva Plaza México de Fort Worth, los boletos para los inquietos. Es este sábado. Ahí nos vamos a ver, ¿eh? Ahí nos vamos a ver. Y sí, me voy a llevar el pelo recogido porque la lluvia de cerveza no procesada, ¿eh?
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0: al volver tenemos boletos desde Plaza México de Fort Worth para los costeños en Rodeo West, o sea,
1: para el Mavericks Dance Hall, donde el domingo se va a poner perro. Nos vamos a ir de Selena.
0: Con pura música tejana, no te lo puedes perder. Al volver, muchísimos boletos, participando con los cinco cosas que puedes poner en una taza, Chila.
1: Ah,
0: caray. Café, atole, té,
1: caca.
0: En una taza.
1: Caca.
0: Taza de esta.
1: Cacafé.
0: Cacalientito.
1: Regresamos. Descalientito.

0: Si hacer reír es un delito, pues que nos lleve la policía. Se va para los inquietos. Menciona cinco cosas. Rapidito. Menciona cinco cosas, socia, que hacen mucho ruido al caer. Llama ya al 214-787-1000.
1: Ah, ya sé. Mi a sobrino.
0: Hila.
1: ¿Qué?
0: Cosas que hacen mucho ruido al caer. Sí, ese
1: el
0: no.
1: Otro día se me iba a caer.
0: Tía, ¿qué hago? Cállate. Bueno, buenos días. ¿Quieres irte con los inquietos?
2: Buenos días.
0: ¿Quieres irte con los inquietos?
2: Sí, claro.
0: ¿Dónde se presentan?
2: En Plaza México.
0: ¿Cuándo?
2: El día sábado.
0: ¡Vámonos,
1: mi reina! Cinco cosas que te salen del cuerpo.
0: Ay, Dios. Chila.
2: Vale. Pues... dependiendo, pues podría
1: ser... ¡Cinco cosas que te salen del cuerpo! 10 segundos. 10.
2: No, pues sudor.
0: 7. Sudor, número 1.
1: 6. 5.
2: Ah, para que pueden salir.
1: 3.
2: ¿No sabes?
0: ¡Descalificada!
1: ¡Tiempo!
0: Mija, espinillas, grasa...
1: ¡Bebés!
0: ¡Leche!
1: ¡Bebés!
0: ¡Bellos!
1: Bajaderías,
0: mocos, lagañas, lágrimas,
1: veneno, algunas,
0: no más, pipí, también sale del cuerpo.
1: Ay, pues vaya.
0: Bueno, buenos días.
1: Y la esa, pero con no.
0: ¿Pipó?
1: ¿O no. Popi?
0: Bueno, buenos días. Es el día de así.
1: ¿Quién
0: nos
1: dio un programa, verdad? ¿Quién se le ocurrió la idea?
0: ¿Cómo te llamas, amigo?
3: Jorge,
0: ¿te quieres ir con los inquietos del norte?
3: Arre, arre.
0: Arre pues, George. ¿Estás listo, mi George?
3: Simón.
0: Menciona cinco cosas que se le pueden echar a la lavadora.
1: Ay.
0: Que no sean mujer. Ropa.
3: Suavitel, jabón, agua.
1: 10, 9, 8, 7, 6,
3: ropa, ¿no, verdad?
1: 5, 4.
3: Tenis y gorra. 3.
0: ¡Las gorras a la lavadora! ¿Qué estás?
1: ¡Sí, güey!
0: ¡Estás tonto!
1: ¡Ay, es que tú no tienes Temu! Ya venden unas fundas donde meten la gorra en un zipper y las metes.
3: Sí, venden unas fundas de hierro.
1: ¡Sí, Chavi, dale sus boletos! ¡Te vas a Plaza México! ¡No me cuelgues!
0: Se lavan con un cepillito las gorras.
1: ¡No,
0: tú! ¿Qué nunca has estado
3: casado? Es un protector con la funda, la
0: ¿qué nunca has estado casado? Mira lo que pasa cuando... Mira lo que pasa cuando echan las gorras a la lavadora.
1: Xavi, si usaras protector para las gorras.
0: Mira.
1: Las meterías a la lavadora. Te vas a Plaza México con los inquietos 10 de octubre.
0: Echa las gorras de tu marido a la lavadora, verás cómo te va.
1: No me cuelgues.
0: No, estás tonto.
3: Hola.
0: Ay, ¿cómo se
1: llama? 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
1: Ahí quedó la invitación. Nos vamos con otro par de boletos y estos son para acompañarnos el domingo 11 de octubre en el Mavericks Dance Hall Tejano Night.
0: Así es, vamos a tener música tejana en el Mavericks. ¿Dónde queda Mavericks?
1: Es solo para mayores de 21. Las puertas abren a las 6 y está allá en Grandscape Boulevard.
0: En Grandscape.
1: En The Colony.
0: Cerca de Carrollton, The Colony, Plano, ¿ok? Bueno, buenos días, vámonos, échale.
2: Buenos días.
0: Échale, ¿quién habla?
2: Raquel.
1: Raquel, ¿te quieres ir el domingo el Mavericks Dance Hall Tejano Night?
2: Claro que sí, fuga.
0: Órale pues, mi reina, solamente menciona 5 cosas
1: que encuentras en un lugar de baile, en un salón de baile. 10, 9.
2: Cerveza.
1: 8, 7.
2: Gorros.
1: 6.
2: Sombreros,
1: 5,
2: botas.
1: 4, 3.
2: Carteras.
1: 2, ¡ay! La carterita. Pero gorros y sombreros no es lo mismo.
0: No, socia.
2: No.
0: Es que los gorros son...
1: ¡Ah, no! ¿En qué se...? ¿Cuál es la diferencia? Disculpa.
0: Los gorros son así como los michoacanos y el sombrero es así como tejano. ¿Verdad, amiga?
2: ¡Échame los boletos!
0: Tú acá, ya te dale los boletos, chica.
1: Pero a ver, ¿dónde va un gorro? ¿En dónde se pone?
2: En la cabeza.
1: ¿Y el sombrero?
2: En la otra cabeza.
1: ¿Y la mujer?
2: Pues al lado.
1: Te vas al Mavericks Dance Hall, tú y un acompañante este domingo a partir de las 6 de la tarde para Tejano Night.
2: Okay. Gracias.
0: Ándale, mi reina, no me cuelgues.
1: Dice, ¿dónde el Mavericks? Se oye el lugar bien. Está en el 5866 Grandscape Boulevard en The Colony.
0: Déjame te digo que habrá música tejana, se pone bien bueno esto y además está precioso el lugar, güey. Precioso el sonido. Pum, pum, te pone, pero bien lugar, el amplio estacionamiento.
1: ¿Por rolarte otros boletos de esos?
0: Vámonos con otro par de boletos para el Mavericks Dance Hall Tejano Night. Ahí voy a estar yo también. Chila, ve conmigo.
1: Oye,
0: el
1: domingo. Los security de ahí están. Al gobierno,
0: pregúntale a mi amiga Mari.
1: Sinaloa, me gustan.
0: Oye, pues ahí los vemos en el Tejano Night, en el Mavericks, en Grandscape. Vamos.
1: Pero
0: con
1: así disfrazada es Elena.
0: Un pa...
1: Vámonos, sí, porque es Tejano Night.
0: Sí, pues todo el día con el mismo traje sudadito. Oye,
1: en nuestro...
3: Tienes razón, Chavi, tienes razón. Las gorras se lavan a mano, no se echan a la lavadora.
0: Jamás te voy a lastimar.
1: Cállate, tus pollo. Gorras.
0: Jamás, mija, mira lo que me pasó. Me deformó la gorra. Bueno, buenos días. Vámonos con un par de boletos para el Mavericks Dance Hall Tejano Night este domingo 11 de octubre.
1: Vamos a jugar, estamos jugando de a 5.
0: De a 5.
1: Ok, de a 5. 5 cosas, llame al 214-787-1005. 5 cosas, Xavi, ¿qué?
0: 5 cosas que puedes guardar debajo de la cama. Estaba para ti, Chila.
1: ¿Al amante?
0: ¡Ay! ¿Cuál diamante? ¡Se va en el joyero!
1: ¿El de las pilas?
0: ¡Ay, no, Chila! De veras, te voy a descalificar. ¿Cómo vamos a
1: la maleta con los juguetes del delicioso?
0: ¿Cuáles juguetes?
1: Una caja con películas, ¿no?
0: ¿Cómo tienes juguetes y ya estás bien grande, mija?
1: Uy, es cuando más he jugado.
0: Chila, te voy a descalificar, mejor me voy con llamada.
4: Bueno.
0: Buenos días.
1: Vámonos al mar.
4: Buenos días.
1: Tejano Night del domingo, ¿jalas?
4: A lo mejor no puedo.
0: Ay, bueno, mencióname 5 cosas que guardas debajo de la cama.
4: Ah.
1: Y no se vale de... Al amante ya dije, por si se te había ocurrido. Por si te lo has encontrado.
4: A lo mejor algún pelo de los perros, porque pues la cama pega al suelo.
0: ¿No guardas nada debajo de la cama?
1: Ay, es que este güey está bien grandote y está bien pasado. Y dijo, no me quiero arriesgar a terminar en el suelo. Un día mejor la pongo al ras.
0: ¿No guardas nada debajo de la cama?
4: Ah, no, nada.
1: Preguntémosle a tu mujer.
0: Ey.
4: Ahí te va. Estoy aquí en la casa, ¿les puedo tomar video?
0: No, mejor, vámonos, 5 cosas.
1: ¡Videollamada!
0: No, Chila, no le hagas videollamada, por favor.
1: Vamos a ver acá en el en vivo. Te voy a colgar para la videollamada.
0: No lo puedo creer, videollamada en este momento.
1: Jales, estamos en Instagram Live y en TikTok Live.
0: El Instagram es Last, y luego el número 2 y es luego socias.
1: Investigamos todo. A mí no me van a venir a contar las muelas.
0: No nos gusta el chisme, pero tampoco nos gusta que
1: mira,
0: nos mientan.
1: Mentiroso. Ahí está. A ver la cama. A ver la cama.
0: A ver, ahí está en videollamada. Ahí está en videollamada, ahora sí.
1: No veo la cama. Mira, aquí está bien grandote. Está bien pesado.
0: No, ahí está la cama. No la ha alzado, por cierto. A ver.
1: No. ¿Y esos calzones son tuyos o de tu esposa?
4: ¿Cuáles calzones?
1: A ver, perdón, tanga.
0: A ver, asómate abajo de la cama. Es una toalla. Asómate abajo de
1: femenina.
0: La cama.
4: ¿Cómo?
0: No hay nada.
1: ¡No hay nada!
0: ¡Prueba superada! ¡Prueba superada! Ya te voy a colgar. Efectivamente, ¿qué cabe abajo de su cama? Nada.
1: Gracias por comprobar evidencia confirmada. Ya váyase a trabajar, huevón, que está haciendo en la casa.
0: Oye, ahorita se le bajé el video y luego se ve encuerado.
1: ¡Ay, mira! ¡Dos animales en la casa! ¡Tres animales ya contándote!
0: Vaya, amigo, gracias por responder la videollamada. Chila, de veras. El pobre vato es
1: no tiene patas la cama.
0: No tiene patas. Tiene puros perros. Dice, ay, ay, ay, ay, ay, ay. Bueno, buenos días. Día de a cinco, cinco cosas para que te lleves los boletos para el Mavericks Dance Hall este domingo 11. Este domingo 11, acompáñanos porque vamos a tener una mesa con
1: cinco cosas que te ordena tu pareja hacer. Cinco cosas.
0: ¿A mí?
1: Puede ser de él a ella o de ella a él.
0: Por ejemplo, ahí te va. Si yo respondiera sería... ¿lonche?
1: Ah, no, seguimos con las de abajo de la cama porque ese no participó, no okay.
0: Cierto. Bueno, buenos días.
4: Buenos días.
1: Buenos días. ¿Cinco cosas qué?
0: ¿Qué encuentras debajo de la cama?
1: Para irnos al Mavericks el domingo de Colony.
4: Ese ya dijeron, otra.
0: Que ok, cinco cosas que te ordena tu pareja.
4: A lo mejor en la cama.
0: No. ¿Ordena?
1: Bueno, cinco cosas que te ordena tu esposa en la cama. Ahí está.
5: ¿Que me duerma?
1: ¡Nueve!
0: ¡Duérmete! ¡Duérmete! ¡Ya están molestando como si sirvieras! ¡Como si sirvieras!
1: ¡Ándale, manillento! 10, 9.
4: ¡Dalo!
0: ¡Báñate! ¡Báñate antes de acostarte! ¡Antes de acostarte!
1: Pues que tu esposo
4: ya... Que me deje mi loción que le gusta y luego después que le ponga toda la frutita y luego después que se la coma y luego que... Y luego que disfrute.
1: 5. Cuando todavía no escucho las cinco cosas, ¿eh?
0: Ya lo dijo.
4: A bañar, a la loción.
0: Apaga la tele.
4: La cremita, la frutita, el aceitito.
0: Apaga la tele, apaga la luz.
1: Estamos sí, ridículo.
4: No. Con luz, para que se vea todo.
1: ¡Ay, ay, ay! Dijo, ve y ciérrale a los perros afuera para que... Y ve y pone el garage. Oye,
0: y sacaste la basura. Oye, te vas al Mavericks Dance Hall. Ahí nos vamos a ir. Ahorita te
1: cuando
0: pido los
1: llegue,
0: datos.
1: Le voy a decir a tu vieja, oye, todo eso le pides al güey antes de dormir.
0: Ahí nos vemos en el Mavericks.
1: Se va a la cama a las 8 y termina a las 11 durmiéndose el güey.
0: Pues para que deje dormir en lo que la señora se duerme, hombre.
1: Nos vemos el domingo en el Mavericks.
4: Ya está, ahí nos vemos.
0: Órale, okay. Pues, dice por acá, bueno, buenos días, socias. En el día de a cinco, quiero decirles lo siguiente.
1: ¿Qué?
6: Lindo y bendecido día, socias. Para bueno, pues yo guardo, primero que nada, los zapatos. Me los quito y ahí se quedan, ¿verdad? Ajá. Y luego guardo las telarañas que voy a usar para Halloween. Guardo las arañas que van a hacer la telaraña. Guardo el polvo extra que sale y guardo la lana, pero no de dinero. Claramente, ¿para qué mentir?
1: O sea que nunca limpia ahí abajo de su cama, no, cochina.
0: Hombre, de veras, ¿eh?
1: Otro de a cinco para unos boletos, Rodeo West Dallas, presentando banda Los Costeños. ¡Órale, gente de Tierra Caliente! Banda Los Costeños, Los Armadillos, el Compa Max. Este viernes ahí los voy a ver.
0: Boletos rapidito para el Rodeo West.
1: Rodeo West.
0: Vámonos, día 5, solamente menciona.
1: En el 704 South Water Walker Boulevard.
0: Cinco lugares, sin decir babosadas, ¿eh? Donde metes el dedo. ¡Sin decir babosadas, dije! axilas, tú no contestes.
1: ¿Y la nariz?
0: No, tú no contestes.
1: Si está en la escalera el vato.
0: Carolina.
1: Vamos a hablarle a Carolina para que nos conteste este juego.
0: Ay, Dios, vámonos con los boletos para el Rodeo West, que está banda Los Costeños. Bueno, buenos días.
1: ¿Uno nomás o todos?
5: Buenos días. Bien, ustedes.
0: Eso, bien, bien.
1: Y te preguntamos cómo estás, mensa, ¿cómo estás?
0: ¡Qué bien, hombre! Oye, amiga, ¿estás lista?
1: Cinco
0: lugares donde puedes meter el dedo.
5: Soles en la nariz, en la boca, en el anillo.
0: ¡Ay!
5: En la bolsa de un pantalón.
0: Así
5: sí. ¿En la oreja?
0: Así sí. ¡Ay, guácala! ¡Me surrios que se están picando la oreja!
1: Una vez vi en misa los de enfrente estaban.
0: Pero la señora le estaba picando la oreja al señor.
1: Y la otra se la limpia y la otra vez pa' Denver.
0: ¡No, no se mao!
1: ¡Te faltan! A ver, nariz.
5: No, ya son cinco. No. Nariz,
1: anís, anillo.
0: No, nariz, anillo.
5: Anillo, bolsa, oreja, en el ombligo, la bolsa del pantalón.
0: ¡Ah, en el ombligo! ¡Sacándote las pelusas! ¡Ya te vi, qué morra! ¡Qué asco, de veras!
1: ¿Por qué te metes el dedo pudiéndose que te la saquen con la lengua?
5: Dijeron que no dijéramos peladencias.
1: Ah, sí, cierto, perdón.
0: Las lanitas del ombligo. Y luego te lo metes en el ombligo y lo
1: ya, Chavi, no, mi mente.
0: Y luego va a salir otra espinilla.
1: Y luego te hueles el dedo. Huele a guardadito. No. Huele a guardadito, así a chamarra guardada. ¡Te vas al Rodeo West con Los Costeños! ¡No me cuelgues!
0: ¡Sállatelo y el ombligo también, Chila!
1: ¡Hombre, de veras!
0: ¡Otros! ¡Día de a 5! ¡Vámonos con otros boletos para el Rodeo West de Dallas con banda Los Costeños! ¡Rapidito! En este día de a 5, cinco cosas que puedes hacer...
1: ¡Sí voy yo, güey!
0: ¡Ay, Dios! Bueno, pues, ya.
1: Cinco cosas... ¿Qué haces cuando vas manejando?
0: ¿Manejar, güey? ¿Manejar? ¿Qué te parece? Regresamos.
1: Sí, pero además de manejar. No, güey.
0: ¿Qué está
1: mal? Puedes ir cantando. Puedes ir pisteando.
0: No, ¡café! ¡Café! ¡Regresamos! ¡Café, güey! Tengo que hablar con esta güey y regresamos rapidito.
1: ¿Al choque?
0: Ya te volvemos, por favor.
1: Al bueno, al que va manejando.
0: ¡Corre de su mente lo que acaba de escuchar! Volvemos al show de las socias. ¿Volteen para acá?
1: Puedes ir regañando a los niños.
0: Se les va a borrar
1: la mente. ¡Que te digan que dejes a tu hermano con un...

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0: ¡Vámonos! Últimos boletos, con el día de a 5, rapidito, boletos para irnos al Mavericks Dance Hall, el Tejano Night, este domingo con las socias.
1: De a 5, de a 5. Cinco cosas, Chavi.
0: Ajá.
1: Empiezas tú.
0: Cinco cosas que le dices a...
1: Cinco cosas que se pelean en un divorcio. Voy por café, piénsala.
0: Número uno. Número uno. Número uno. A ver, alguien que se la sepa. Cinco cosas que se pelean en un divorcio. Rapidito. Por entradas para irnos al Mavericks Dance Hall. Una noche tejana este domingo 11 de octubre. Estaremos en una mesa, pues por ahí conviviendo, pasándole a gusto sabroso. Con música como de Selena, Bobby Pulido. Este Tejano Night va a estar bien fregón en The Colony. Se llama Mavericks Dance Hall. A ver,
2: la casa, los niños, los carros.
0: ¿Cómo sabes? ¿Cómo sabes? ¿Cómo sabes, pollo? Si no te has divorciado. Dice.
3: Para eso yo gano. Para esas cinco preguntas yo soy buenísimo y puedo ganar el concurso.
1: Cinco respuestas, cinco, baboso.
0: Cinco preguntas, no, cinco respuestas. Buena respuesta,
1: pues te dejaron.
0: Buena respuesta, pollo. Vámonos, otros dobles para el Mavericks Dance Hall.
1: Este domingo en la Tejano Night, donde la Chavi se va a ir bien tejanona al modo Selena, la reina del Tex-Mex.
0: ¿Tejanona?
1: Tejanona, te así, porque pues vamos a ir al concurso de traders y de ahí te pelas para bailar, okay, en el...
0: Ok.
1: 5866 Grandscape Boulevard, The Colony, Mavericks Dance Hall.
4: Lo primordial, muchachonas, el child support.
1: Uno. Te faltan cuatro, güey. Digo, ya con ese me fregaron los otros cuatro.
0: ¿Cómo la ves?
1: ¿Cómo la ves? ¿Qué? ¿No te la supiste, güey?
0: Ya es que yo,
1: yo ni lo tuve, pero mira, nomás de verte te las puedo responder.
0: ¡Ah, chila, ya!
1: ¿No?
0: Que la casa, ¿cuál casa?
1: No.
0: Que el carro, ¿cuál carro?
1: Ahí te va.
0: Ya, chila, bueno, buenos días. Bueno, buenos días. Adiós.
1: No ocupas
3: la casa, los carros, el terreno que tienes ahí para hacer la quintita, el viaje pagado para ir a Cancún y pues la pensión, obviamente, ¿verdad?
1: Cinco.
3: Es arriba de 2,000-3,000 pesos por semana.
1: Vas a andar acá el domingo para verte en el Mavericks.
5: Buenos días, socias. Ahora sí el pollo está opinando. Ayer que le dijeron de cuando le rascaron el rascabuele, no opinó nada.
1: Oh, porque
0: ahora
1: sentía
0: rapidito
1: cosas de mujeres.
0: Cinco cosas, boletos para el Mavericks Dance Hall, Tejano Night, este domingo 11 de octubre.
1: Es una entrada Grand para dos Cape personas.
0: Dinero, amistades, sexo. No, eso no se pelea.
1: No, digan esa palabra que me va a salir otro grano.
0: Bueno, buenos días.
1: Ay, es que les da vergüenza y lo mandan escrito y así no juego yo,
0: Bueno, pues se les va a llevar el pollo, güey.
2: La casa, los niños.
0: Los niños.
2: Carros.
0: Pues con
2: la libertad y el sexo.
0: Otro que dice que el sexo no se pelea. Bueno, buenos días.
1: Ni tenía.
4: Buenos días, el Cenizas reportándose.
0: Es el Cenizas. Vámonos al Mavericks.
4: Vámonos, de ahí, aprovechando porque va a ser mi aniversario con mi mujer.
0: ¿Neta?
4: A ver si se hace. Sí,
0: a ver, espérame.
1: ¿El domingo?
4: Sí, no, el día 13 es el aniversario, pero
0: a ver,
4: pues
0: déjame ver.
4: El domingo.
0: Déjame ver si te pongo. A ver, estoy verificando, ¿Qué te parece una mesa con botella?
4: Dale.
0: Pero déjame ver, a ver, déjame ver. Pero tendrían que ser un grupo de 6.
4: Ah, de eso no te preocupes, eso es lo de menos.
0: Ok, te voy a poner una mesa VIP para 6 personas con botella.
4: Ok.
1: ¡Me invitas, güey!
0: Pero, o sea, haz de cuenta, son 3 parejas. No me vas a llegar con 12, güey, porque nomás es una botella.
4: No, no, ya sé, ya sabemos la dinámica.
0: Ok, so van a ser 6 personas, no van a pagar cover. Creo que hay un cover mínimo de $10. No van a pagar cover y les voy a poner la botella con servicios.
4: Ok, me parece bueno, muy bien.
0: Bueno, será mi marido este,
1: qué bien. Buena onda te pones.
0: Que será mi marido para que no gastes en el aniversario, ¿cómo la ves?
4: No, pues es que hay que buscarle de todo, y ahorita cómo está la economía.
1: Hoy no bueno, más, bueno. Dinos cinco cosas que hacían de novios que ya de esposos no hacen.
4: Pues ya ahorita casi no salimos tanto. Es la primera. Ya no comemos tanto en la calle.
0: La neta.
4: La otra,
0: ya no lo haces.
4: Pues ya no viajamos, porque pues ya no puedo viajar.
1: Porque
0: no preguntes, hombre.
1: Es cuestión de
0: oficial o qué, hombre.
1: Cuestión migratoria, cuestión de identificaciones. Digo
4: de las dos.
1: Las cuatro. De las dos. Monetaria de las cuatro. O de identificaciones.
0: Todas.
4: De identificación.
1: Okay,
4: y ahorita,
1: okay,
4: pues
1: okay.
4: También ¿cuántas van?
0: ¿Cuántas van?
1: Ah, pues es aunque siguieran de novios no la ibas a poder seguir haciendo, güey.
0: Pero de novios sí salían.
4: Sí, no, pues viajábamos por donde sea, Las Vegas, Florida, dábamos para arriba, para abajo.
1: Que si me lo regresa, ni cuál pedo, ni que fuera mi viejo, pero ahorita.
0: Otra, cosas que hacían de novios que ya no hacen.
4: No, es que eso no se puede decir.
1: Sí. ¿A poco ya no van al cinco letras?
4: No, ya no, porque ya tenemos la casa.
1: Pues sí, güey, pero no es lo mismo ver hijos ajenos y cosas así.
0: Ay, guácala, chila, es más no, higiénico ya, en
4: ya
0: la casa.
4: Muchachos ya los muchachos ya volaron. Ahora sí que casa sola.
0: Eso, pues, ya relajo. Y entonces ya no van a aventarse como allá a la...
4: No,
0: a la
4: ya.
0: A la ya... A
1: ay, despoblado. Qué aburrido.
4: Ya no vamos a cinco letras.
1: Qué aburridos.
0: Ya no van a despoblado.
1: Te falta una.
4: Chavi, quisiera llegar a mi edad, Chavi, para sentirte como yo me siento.
1: ¿Te oyes bien, morro? ¿Cuántos años tienes?
4: Eso no se le pregunta un hombre, Chavi. 37.
0: No, hombre, 37. Cuando llegue a tu edad, me falta mucho para llegar a tu edad, la neta.
1: 37, güey.
0: Me falta mucho para llegar a su edad, güey. La neta. Me falta como 10 años para llegar a tu edad, güey.
1: No,
0: a
1: manches.
0: Ver, última
4: y
0: cosa.
4: Pues, algo que hacíamos mucho era ir a patinar ahí a los lugares estos, a los roller skaters de que hay.
1: ¿Y por qué ya no, güey?
4: No, pues es que ya me lastimé la rodilla y ya no puedo.
1: Ya no sirve más.
4: Ya
1: estoy
4: viejito. Ya no sigo fallando, pues. Fallando.
0: ¡Órale, pues, compadre! Se van al Mavis Dance Hall de aniversario con una mesa vieja, y botella.
1: Tu vieja queriendo marcarnos. Metan mi llamada porque le faltaron cosas al güey. Ya no me dice que me ama.
0: Ya no le lleva rosas.
1: Ya no me dice que me veo guapa.
0: Ya no le lleva rosas.
1: No, ya no me no, dice si que me desea.
4: Le llevo rosas. Le llevo rosas y le doy sus rosones.
1: Cállate, hocicón y hablador. Mentirosote de a madres.
0: Ya no le eres fiel. Cuando son novios son más fieles, ¿eh? Ya casados se vuelven infieles. La neta.
1: No, siempre son infieles, pero de novios no cuenta. De casados sí.
0: Ay, se van de aniversario al Mavericks Dance Home.
4: Ok, muchachos, muchas gracias. Vale.
1: Para que ese día termine la tortura un poco, la Chavi te está poniendo la mesa en el Mavericks Dance Hall para que cotorrees con amigos, con los que te caen bien, para que la tortura no sea tanta.
0: Ay, chica. Oye,
1: pues la aguanta todos los días, güey.
0: Oye.
4: ¿No van a estar ustedes ahí?
0: Sí.
4: Ah, pues ahí está. Ahora ahí pues. Vamos a cotorrear. Ahí nos vemos, muchachonas.
0: Me rogan un pisto porque no me puedo ganar la botella yo sola.
4: No, de eso no te preocupes.
0: Arre, pues, bye. Voy a irme a servir de la botella a los ganadores. Señoras y señores, tenemos un par de boletos para
1: Rodeo West, Banda Los Costeños, este viernes 9 de octubre. ¿Quién dijo yo?
0: ¿Quién dijo yo? ¡Vámonos, Ricky!
1: Último de a cinco, porque el show debe continuar.
0: Último de a cinco, rapidito. ¡Cinco! ¡Ay, ese me encanta! ¡Cinco! ¡Cinco!
1: ¿Qué? Como la red.
0: No,
1: así andamos,
0: chila. Cinco cosas que extrañas del TR. ¡Vámonos! Bueno, buenos días.
1: No más cinco, Chavi.
0: No más cinco, buena. Buenos días.
1: ¡Epa, epa!
0: Vámonos con la siguiente porque no contestó. Cinco cosas que extrañas del Terry. Bueno, buenos días. ¡Étale!
1: ¡Hello!
0: Se me hace que no me están oyendo tú, güey.
1: ¡Buenos días!
0: Nelson. Vámonos con la que sigue. Bueno, buenos días. Cinco cosas que extrañas del TR. Rapidito, para ganarte los boletos para Rodeo West el viernes con banda Los Costeños.
6: Oye, chila, ese güey habla como si tuviera 50, 60 años. Y apenas tiene 37. No, Xavi, me gustaría que llegaras a mi edad. Imagínate cuando tengas 60, 70 años. No, pues ya estuvo que...
7: Oye, Xavi, tú no das paso sin guarache, ¿no?
0: ¿Yo qué?
7: Según tú, regalando la botella a todo corazón y que festeje el aniversario y nada, que se la regalas porque allá vas a andar empinándote la botella del que se la ganó, ¿no?
0: ¿Qué tiene?
1: ¿Y qué tiene? ¿Y qué pero tiene? Allá va a andar. Hay gente que dice que va a ir y ni va.
0: Bueno, buenos días.
1: Y no me hagan hablar.
0: Yo sí voy a cumplir. Bueno. Ey, escúchame en el teléfono, mi vida, en el teléfono, en el teléfono.
1: Cuando marquen, bola de intelectuales.
0: ¡Ambécil!
1: ¡Ambécil! Escúchenos en el teléfono.
0: Bueno, vámonos rapidito. La respuesta de cinco. Cinco cosas que extrañas del TR para ganarte los boletos para el Rodeo West de Dallas, para irte con banda Los Costeños.
1: Te va el tianguis.
0: Hello.
8: Bueno, bueno.
0: Buenos días. Cinco cosas que extrañas del TR.
8: La neta, irme a echarme un chamorrito a la cerve.
0: Ay, ya sé ya, dónde ya eres.
1: Un chamorro luego, un chamorro de mujer y un chamorro de carne, oh, de puerco.
0: Ahí hay de los dos.
8: Un chamorro al hombro, eso es de las maquileras de los miércoles de dos.
0: Ay, ay, otro.
8: Unos taquitos de sureño sabrochón.
0: Ay, Dios. Otro.
8: Y luego ir los domingos al río Sacramento a pistear.
1: ¡Ay! En las cuatro y rentadas.
0: Hombre, hacerte la carnita asada. Nomás te llevas la parrilla y con piedras haces el asado.
1: Ahí
0: abajo
1: en el arroyo donde dan los correcto pañales cagados corriendo.
0: ¡Ay, qué rico!
8: El ándale, que te salen hongos en las patas.
1: ¿Qué más?
8: ¿Cuánto me quedan?
1: Uno.
0: Dos.
8: Ah, el Ricky's Tacos y ir a comer al Taco Chihuas.
0: ¿Neta que te gustaba el Ricky's Tacos? Por las tortillas.
1: Ricky's Tortillas, it's a mano.
8: Ahí en Plaza Vallarta y estaban con madres.
0: Ah. Es que salía un morenito decía, ricas tortillas hechas a mano. Él es
8: de ese mero.
0: Este es de Chihuahua, compadre.
1: Pero ya si vas a los Chihuahuas, ya eres de varo, ya eres fresón.
0: Te vas a banda Los Costeños sí. Este dos sabadito, no, viernes en Rodeo West de Dallas.
1: No nos cuelgues que te voy a coger los datos.
8: Ah, órale pues.
0: Ah, me incluía todo. Me incluye de todo, dice. Ándale pues, buenos días. Socia, al volver, déjame te platico que el amor nos vuelve mensos. Así es.
1: No es cierto, no le echen culpa al amor, ya estaba Nancina.
0: Déjeme le digo rapidito, hay un cantante que le fue mal.
1: Hay muchos, Xavi.
0: No, pero a uno le fue mal en el amor. Y ahorita a este cantante que le fue mal en el amor, le
1: no
0: acabo.
1: No es el mismo de ayer que le dieron piquete de marcha y ni besito le dieron.
0: No, ese no.
1: Ah, otro.
0: Otro cantante famosísimo. Yo le acabo de mandar un mensaje a este cantante, no me ha contestado.
1: Ofrecida y regalada.
0: Porque él ofreció algo en sus redes sociales. Dijo, ¿quién quiere una Mercedes? Ahorita les platico qué es lo que está sucediendo con este cantante. Yo le
1: la Chiqui es la que vende los carros.
0: No, ella lo rifa. Pero este dijo, ¿quién quiere una cuadrada? Y yo le dije, pues échame la cuadrada. Ay, no me ha contestado.
1: Después de la cuadrada te da las llaves de la camioneta.
0: Ey, Chila, no me ha contestado, pero al volver les voy a decir de quién estamos hablando y por qué anda regalando una cuadrada, una Mercedes AMG.
1: Ah,
0: clase 660. No, no sé cómo se dice, pero sí. Yo ya le mandé mi mensaje y te voy a compartir esto, pues ojalá y a ti te responda. Yo le acabo de mandar mensaje, no me ha contestado, no me ha mirado mi mensaje.
1: Entonces todavía no tenemos Mercedes.
0: Todavía no, pero si me ven llegar una Mercedes es porque me dieron la cuadrada. Regresamos aquí al show de las socias porque el amor
1: te va a dar la cuadrada por la redonda, Xavi.
0: El amor nos vuelve mensos. Regresamos aquí al show de las socias.
1: Que no es el amor, ya así estaba, no le echen la culpa. Si usted anda bien, güey, no es por el amor, es porque así es de nacencia.
0: Es más, hasta subió una foto en pelotas y la tengo yo. ¡La tengo en

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0: lo prometido es deuda. El cantante de Perlas Negras con Red Bull. El cantante hoy. Polvo, ruedas y cristal. ¡Ay!
1: Tal vez no pusimos nuestra parte.
0: Este hombre, el pionero de los corridos tumbados, está sufriendo.
2: El niño.
0: No, 25 años, 25 añotes, ya no son añitos.
2: Para mí es un niño.
0: Si se ve medio niño, está sufriendo por amor.
2: Por si usted creía que nomás usted, a ver, ¿qué le pasó al niño?
0: Déjeme ver cuánto dinero tiene, ¿cuánto dinero tiene?
2: Cara, le vas a pedir prestado.
0: Inteligencia artificial se sabe todo. La fortuna de Natanael Cano se estima entre los 7 y los 10 millones de dólares, hijo de
2: ¿7 millones de dólares?
0: De 7 a 10 millones de dólares, alrededor de 200 millones de pesos mexicanos.
2: Se me hace muy poquito, güey.
0: Pues que no es cuánto gasta, güey.
2: Dice. Por ejemplo, porque estaba viendo Peso Pluma y Karol G generan en cada concierto como 8 millones.
0: Déjame ver cuánto tiene Peso Pluma. Permíteme.
2: En cada gira generan como 8 millones.
0: Peso Pluma tiene 20 millones de dólares. Tiene el doble.
2: ¿Cómo? ¿En qué momento?
0: Pues sí, tiene el doble ya. Por las reproducciones, no sé por qué será. Bueno, hablando de Natanael Cano, déjeme le digo, exitoso. 10 millones de dólares en el banco. Un concierto.
2: ¿Pero qué pasó?
0: Déjeme le digo que a este vato tiene muchas regalías. Tiene inversiones en Rancho Humilde, en la disquera Rancho Humilde. Agarra dinero de varios lados, no nomás de sus presentaciones, porque no hace tantos conciertos como los otros artistas.
2: Pues ok, ¿qué pasó?
0: Este hombre está sufriendo por amor.
2: ¿Por qué?
0: Que me meto yo a sus historias, y si usted quiere que le mande la foto, pues que él subió, que Natanael Cano subió a su Instagram tomando un regaderazo, Chila.
2: ¡Ay, mi niño!
0: ¡Ay, Chila!
2: Con el dedo índice alcanzó.
0: Tengo la foto de Natanael Cano tomándose un regaderazo que él mismo subió.
2: Esa foto era para darnos risa o para emocionarnos.
0: Pero después de eso subió con una piedra dándole a una Mercedes, a una camioneta Mercedes.
2: AMG.
0: AMG. Pero dícese que, bueno, él puso textualmente, Natanael Cano, no me lo estoy inventando.
2: ¿Qué puso?
0: Textualmente, porque subió el video, socia, donde sale esta camioneta negra y dice, ando buscando, así lo dijo, ando buscando una nena a quien regalarle una cuadrada y unos Rolex.
2: Una nena, güey.
0: Posteriormente, sale él agarrando a pedradas la cuadrada.
2: No manches.
0: Con una piedra la agarra y le daba, la agarra y le daba. Dijo, pero de otro color porque esta no me gusta ya.
2: ¡Ay, ay, ay! O sea, sé que güeras ya no.
0: ¿A qué se debe esto?
2: Pues que su noviecita, supimos que rompió con su novia, pero luego empezó a ir ella a los conciertos de él. Uh-huh. Entonces dijimos, ay, ya se contentaron, siempre no.
0: La señorita Marisa... Hay videos donde está montada en esa Mercedes. La ella. Señorita Marisa en esa Mercedes, misma Mercedes que agarró a pedradas el cantante.
2: O sea, esa se la había comprado a ella, pues.
0: Pues sí, la señorita se fue y se fue sin camioneta. Como yo, como llegué, me fui.
2: Está bien.

0: Pero si tú eras la que tenía casa y carro, es que no tenía nada, era él.
1: Pues en este momento, déjeme decir
0: una cosa. En múltiples ocasiones.
1: Imagínate que tú le agarras coraje a la pareja que tú tienes. Y no. Dices, regalo la camioneta porque esta no la supo valorar.
0: Haz de cuenta que así pasa muchas veces, Xavi, pero con los hijos.
1: ¿Cómo?
0: O sea, se quieren desquitar con los hijos.
1: Y este se está desquitando con la camioneta que le dio y que
0: porque
1: le dejó.
0: Porque hijos no hay.
1: Hijos no hay.
0: Qué triste, de veras.
1: En lo personal, le mandé un mensaje porque él dijo, ¿quién quiere una cuadrada? Yo ya le mandé un mensaje en Instagram que dice, yo quiero la cuadrada. No me ha contestado, no me ha visto, pero
0: te va
1: si...
0: a contestar, Chay, tú no pierdas la fe. Sí. Esa camioneta es tuya.
1: Si tú quieres la cuadrada, es momento que se la pidas a Natanael Cano, porque ahorita en su Instagram él dijo, ¿quién quiere una cuadrada? Imagínate que sí te la ande regalando.
0: Imagínate.
1: Yo ya le mandé un mensaje ahí en Instagram. ¿Será por amor o desamor? No lo sé. Pero de que estoy participando, yo estoy participando. Él dijo,
0: ¿te desquitas con algo material por la pérdida de una pareja?
1: ¿Hay hombres así?
0: ¿Qué y la Chavi guardó su flor infinita hasta...
1: hasta ayer.
0: Hasta ayer.
1: Ya, ya sí, se la tiré.
0: Gracias. Y dice, esta madre me está ocupando espacio aquí, ¿qué rollo?
1: Aquí tengo la foto, la fotografía que subió en pelota. El Natanael Cano, me la están pidiendo, ¿eh?
0: Está muy niño
1: creí
0: esa foto.
1: Que no me la iban a pedir, pues sí se la voy a mandar. Tiene 25 años, no es un niño.
0: Dice, pues es que tú no eres morrita, Chavi. Es que él puso una nena, dice, pero no puso que con cesárea, dice el Tunde. Dijo, una niña con cesárea.
1: Con cesárea también participamos, gracias, vámonos rápido.
0: Dijo, necesaria es la camioneta.
1: Les estoy mandando a los que me están pidiendo la foto del chamaco empelotado. Ahí está.
0: Empelotadito, Chavi. Tampoco no hagas grande algo que no lo es.
1: Nomás les digo, yo estoy participando en el concurso de Natanael Cano. Si tú quieres participar, hazlo también.
0: Xavi,
1: él puso en Instagram el que quiera la cuadrada, pero de otro color, porque está...
0: ¿Cuándo
1: la...
0: vas a dejar de creer en los hombres? Ese güey ni quiere dar la camioneta. Lo único que quiere es que vea la morra que él está deshaciéndose, como quien dice.
1: Yo ya le mandé mensaje. Mira, ahí está otro que ya le mandó. Bueno, buenos días.
0: ¡Hello!
2: No, hombre, yo no pedí nada. Mándenme la de la exnovia.
1: No, tú pediste la foto de empelotado.
2: ¿Para qué quiero ver una foto de Peter Languila? Ah, esa mamada, qué sucia, cámara, de una lady, de una morrita, mándame una que estamos.
1: No, tú me pediste...
2: ¿No conoces una gringo algo para...? Acá está Chucky y Luzbio,
1: tú
2: sobre.
1: Me pediste la foto del Nata, yo te la mando.
0: Ahí está. Ahí está.
3: Que una nena, no una Chavi Ruca.
1: ¡Ey, Xavi Ruca!
4: ¡Ey, Xavi, no la friegues! Dijo niña, no señora.
1: ¡Ay, aquí les estoy mandando la foto de Natanael Cano a todos los que me están diciendo cosas, Sheila! Dice, buenos días, socia.
0: Es que sí se ve como bien chamaquillo.
1: Dice, mi ex por ardida, cuando nos estábamos dejando, regaló toda mi herramienta.
0: ¡Ándele! Pues que ahí es venganza.
1: Al momento del divorcio, yo estaba peleando la herramienta y ella dijo, ¿cuál sí te la llevaste? Ya no había ni madre. ¡Ándele, compa! ¡Ándele!
0: Yo tengo una amiga ahí en Juárez, ya ves que son bien bravas. Un saludo para Flor. La voy a contar, Flor. Yo sé que estás viendo aquí el en vivo.
1: No, esa no.
0: Pero cuando... No voy a decir el nombre del vato, ¿verdad? Porque ahí sí me da miedo. Pero... pero cuando se peleaban, porque pues el vato, pues ella sabía que el vato andaba allá y andaba acá, ¿verdad?
1: Andaba recio.
0: Y cuando él le dice, no, pues sabes que yo me voy a quedar con esta. Gaby se llamaba.
1: Ah, sí, la hombre está dando mucha información.
0: Ay, perdón. Bueno, cuando el vato le dijo, no, yo ya me voy para la casa ya con aquella y que no sé qué y la otra. Pues si estabas conmigo, perro, no, que... Y le traía camioneta y todo. Pues no agarra la camioneta que le regaló, va a la casa de la mentada tocaya tuya y la troca de él está afuera y empieza atrás.
1: De reversa,
0: le desmadró los dos carros. Al rato le puso otra camioneta, pero no estuvo con ella, ¿verdad? Pero se alocan.
1: Así suena.
5: Ay, es que esa foto ni se ve nada. Se ve nada más panzón de chelas.
1: ¿Qué le quieres ver?
6: Yo cuando me divorcié dejé todo. Le dejé todo, casa, carro y todo, y hijo y todo.
0: Y hijo.
1: No, hasta el hijo, hombre, quédate.
0: No manches, socias, loco.
7: A mí mándame la foto de la escalera que estaba usando el chavo de ayer, ¿no?
1: No, no,
7: que
1: no.
7: Aquí
1: no.
7: Ando en...
0: Xavi, ¿por qué no le marcas a ella? ¿Abandonó a su hijo?
1: No, no.
0: Nomás a los papás que abandonan a los hijos. Márcale a ella.
7: La escalera que está...
1: No,
0: Xavi, márcale a ella.
1: Chila.
0: Le dejó hijo al esposo.
1: Chila, fue por algo.
6: Yo cuando me divorcié dejé todo.
0: Márquele.
1: No.
6: Hasta le di los papeles para que tuviera papeles también. Carro y hijo y todo.
1: Xavi. Señora, no sé.
0: Márcale, cómo. ¿Por qué nomás cuando se oye un vato pasado de lanza le marcas? Márcale a ella.
1: Mejor vamos a
0: ¿cómo le deja a su hijo ni los perros?
6: Hijo y todo.
1: No.
0: Ni las perras abandonan a sus hijos.
1: Esta evidencia queda para mañana.
0: No,
1: para
0: márquele, güey.
1: Le daría boletos para la feria, señora, pero ese pase familiar y usted ya dejó a su familia.
8: No, pues ella dejó todo porque se fue con el otro. Por eso, nomás.
0: Pero dígale a la Xavi que no fuera un vato porque ya le estarías mascando.
9: Oye, esa lombricilla que me mandaron, no. Yo quiero algo grande.
1: No.
10: Oh, my God. Xavi. Casi no dejó nada a la imaginación, pero se ve muy chiquito.
4: No, Xavi, ya ni lo friegas. ¿Para qué me mandas porquerías? Mándame una tuya mejor.
0: Yo se las mando a 1,500.
6: Márcame.
1: ¡No, señora! ¡No,
0: sí, le voy
1: señora
0: a marcar, Xavi!
1: ¡No, señora! ¿Qué no ve con qué pasó la última vez? Hoy tenemos un reto por la Chila por Bocona. Hoy va a cocinar con la Doña Chingona en TikTok Live hoy en la
0: me
1: tarde.
0: Me hace que la voy a dejar cocinar sola. No más voy a comer junto con...
11: ¡Márcale, Chila! ¡Márcale!
1: ¡No, pollo! ¡No, pollo!
12: Yo también estoy triste porque hace 5 años me dejó mi esposa. Déjame
1: y
12: la
1: no va a volver.
12: Foto, como Natal Cano.
1: Déjame las mando la foto como Natal.
0: No, veía pedrearle la Mercedes que le dejaste. ¡Ah! Ni carro le pusiste, güey.
1: Entonces no vale.
0: Xavi,
1: ya.
0: No te hagas, güey.
13: 1,500, no, es mucho. Mejor manda la foto por Bocona. ¿O cómo?
1: ¡No!
14: Ya dejé también a la morra que se parece a la Chila.
1: Déjala.
8: ¡Ey, para qué mandan esa foto! ¡Me espantó!
1: No, puso
0: un güey que...
1: ¡No la voy a marcar!
0: Tuvo una morra como yo, dice, me divertía mucho, pero no comía ni madres. No le cocinaba.
5: Sí, Xavi, márcale,
1: no,
5: Xavi, por favor.
1: No le voy a marcar.
5: Queremos ver, el chisme está bueno.
1: No le voy a marcar.
15: Sí, déjala que le marque, hombre.
1: ¡Señora! Xavi, ¿de qué lado
0: es
1: está?
0: Es que lo que me emperra, que si fuera un vato que dijera yo abandoné a mis hijos, ahí estás marcándole.
1: No le voy a marcar.
0: Y lo está sangrando, pero como es mujer.
16: Mejor mándenme los boletos para la feria, yo quiero ir, mándenmelo.
1: Señora, ni
17: para... ¡Márcale, Xavi!
1: ¡No!
17: ¡Que corra sangre!
1: ¡No!
4: Márcale a la señora, no, Xavi, márcale. No fuera un vato porque no tuviera ya tóxica. No.
8: ¡Ey! Si va a cocinar la Chila hoy, ¿cómo va a hacer eso? Si la Chila se le quema hasta el agua.
1: Hoy va a haber cocinada en el
0: Esperemos
1: en vivo.
0: Que no.
18: Márcale a la señora, sirve que metemos presión a Don Cheto para que nos dé una hora más.
1: ¡Chila! ¡No! ¡No! Te estoy diciendo que no.
0: Xavi, es que...
1: Te estoy diciendo que no. Te estoy diciendo que no.
0: No le vas a colar.
6: Bueno.
0: ¿Por qué abandonaste a tu hijo?
1: No, buenos días, ¿cómo estás?
6: No, no lo abandoné.
1: Buenos días.
0: Usted dijo.
6: Buenos días, disculpa, no lo abandoné.
0: ¿Qué pasó?
1: ¿Qué pasó?
6: Me lo cambió, me lo volteó al revés y me dijo que ya no me quería y lo dejé.
1: Mira, Xavi,
0: haz de cuenta que ella fuera un hombre. Háblale como si ella fuera el hombre.
1: Mija, te destrozó, ¿verdad?
0: Cállatelo. Sí,
1: te destrozó esa
0: ¿con
1: posición.
0: ¿Con quién lo engañaste? Háblame con la verdad, de perra a perra. Vámonos.
1: A ver, ¿cuánto tenían
6: no,
1: de cuánto
6: no
1: tenían?
6: La engañé.
1: ¿Cuánto tenían de casados?
6: 12 años.
0: ¿Por qué se dejaron? ¿Por qué se dejaron?
6: No. ¿Por qué lo se dejé. Dejaron? Discúlpame, lo dejé.
0: ¿Por qué?
6: Una situación bien especial.
0: ¿Por qué?
1: ¿Le gustaban los hombres?
6: Tengo una hija que está enferma.
1: ¿De qué?
6: Y prefería a mi hija. Una hija que está enferma y prefería a mi hija.
1: ¿Y de enferma de qué?
0: ¿De enferma?
6: Tiene una discapacidad.
1: Ok.
6: Dejó de caminar, dejó de hablar, dejó
1: no
6: de
1: es hija
6: comer.
1: De, ¿no es hija de él?
6: No era hija de él, no.
1: ¿Y el hijo que le dejaste si era de él?
6: ¿Perdón?
1: ¿El hijo que le dejaste si era de él?
6: Sí.
1: Ah, okay. ¿Tienes más hijos?
6: Sí, entonces, tengo 5 hijas.
1: Okay, 5. Okay. Entonces él te exigía mucha atención, ¿o qué fue?
6: Sí, fue así.
1: él te decía, oye, pues, es que me descuidas.
0: ¿Él te conoció con tu hija ya malita?
7: No, mi hija tiene 40 años, bueno, 39 años. Hace 7 años se enfermó. Decidí irme porque era mucha presión cuidarla a ella o cuidarlo a él.
0: ¿Sabes qué? ¿Y pues, tu hijo cuántos años tiene el que le dejaste?
1: ¡Qué bueno que dejaste a ese hombre!
7: 13 años. 14 años tiene mi hijo.
0: Dame el número de tu ex, por favor.
7: No, te voy a contestar, chica, es una persona muy...
1: ¿A qué edad?
7: No, es una persona súper mal, ¿no?
0: Pa' perros lobos, dame el número.
1: ¿A qué edad tu hijo decide quedarse con el papá?
7: Hace 2 años.
0: ¿A los 12?
7: No, a los 12 años.
0: Dame el número, por favor, nomás para decirle good morning, aunque
1: estás
0: sea.
1: ¿Estás dolida?
7: No te va a contestar, es una persona...
0: Amiga, déjamelo, violenta. Yo me arreglo.
1: Amiga, no es que tú hayas dejado a tu hijo. Tu hijo dijo, yo ya no regreso contigo, mamá.
0: Yo y también, muy
7: por un problema que tuvimos, por un problema que tuvimos, mi hijo prefirió quedarse con él y, como te digo,
0: ¿qué problema?
7: Es una persona que volteó todo.
0: ¿Qué problema? Chila, así déjalo. No,
7: es bien duro, mira, el esposo de mi hija me la quitó y me acusó de que la maltrataba y me quitó mi dinero, que yo estaba haciendo fraude. Hoy le dejé a mi hijo ahí a su casa, discutimos, nos peleamos, y de ahí mi hijo se decidió quedarse ahí. No lo quise arrastrar conmigo porque pues mi hija está enferma y ando buscando qué es lo que tiene. Y era
0: o sea, tu hija estaba casada y tenía hijo.
7: Sí, mi hija estaba casada y tenía hijos hace 8 años.
1: ¿Y el esposo? ¿Y el esposo de tu hija te acusaba de fraude?
7: De fraude, porque como la tenía yo, y pues lo que le dan de su disability, pues usábamos para...
1: Pues para lo que se ocupe.
7: Sí, para lo que se ocupe. De
0: pues sí, para el tinte, para las uñas.
1: Cállate tú. Mira,
7: no,
1: te voy a decir, te voy a decir una cosa, amiga. Tú no dejaste a tu hijo. Es bien duro lo que te tocó vivir y tu hijo decidió irse. Entonces,
0: o sea, tu hija no habla, tu hija no nada. Nomás está ahí.
7: Sí, nada más está ahí. Es un bebé grande.
0: ¿Y ahí cuántos años más le vas a dar así o qué es lo que procede?
7: Hasta que Dios diga, mira, estoy bien afortunada de que la tengo. Ha pasado por bastante ella y pues realmente
0: ¿no estaría mejor que descansara? ¿En tu pensamiento no pasa eso?
7: Ah, no, sí, pero Dios no la quiere. O sea, Dios no quiere. Mira, ella está bien. Le está bien. Ella está bien.
0: No está bien.
7: En su cabeza.
0: No está bien.
7: No, en su cabeza está bien. Lo único que no hace, sus músculos no le reaccionan.
0: Pero no habla.
7: No puede caminar, no puede. Sí, habla poquito y ahorita ya habla poquito.
0: Ahorita.
7: Ya está más alerta.
0: ¿Nunca te ha dicho de que, amá, ya?
7: No, fíjate, eso le doy gracias a Dios. Yo en su situación y pues la gente que me conoce en su situación, no aguantáramos eso. Pero mija, ella no sabe que está enferma. En su cabeza no sabe que está enferma.
0: Yo no sé qué pedo, Chavi. Ni nomás usted, señora. Pero le voy a decir algo, señora. No diga, abandoné a mi hijo con mi esposo. Diga, mi hijo se quiso ir con mi esposo.
1: No.
0: Eso es algo muy diferente, amiga.
1: No
0: te culpes por
1: ahí
0: eso.
1: Ahí se va. Cámara Corbaterri. Amiga.
0: Aquí lo que pasa, que yo escucho, el esposo de mi hija se enojó conmigo. Mi hijo se enojó conmigo. Mi ex esposo se enojó conmigo. O sea, todo el mundo está mal menos tú.
1: Algo está raro.
0: No, chila.
1: Todo el mundo no puede estar mal y tú bien.
0: Todo el mundo opina. ¿Y quién es la única que cuida a tu hija?
7: Ahí está.
0: Su esposo. El esposo. Su yerno cuidaba a la hija, pues repártanse las tareas, hay muchas manos.
7: Decidí echarme, no echarme porque es mi obligación cuidar a mi hija.
0: Échense la mano unos con otros. Todos los que la quieren, si se apoyan y hacen un grupo, nos turnamos los días para poder seguir teniendo vida.
1: Aquí es fácil hablar,
0: nomás El abandono que yo veo aquí, el abandono es a ti misma. Tú te abandonaste como mujer, como persona.
1: Chila, tú hablas porque no eres mamá. Cuando seas madre.
11: Así, así es.
1: Exacto.
0: No, no, pero pues también eres señora. Esposa. También
1: le voy a decir una cosa.
11: Pero primero fui madre.
1: Exacto.
11: Te voy a decir una cosa. Primero fui madre y madre voy a ser siempre de ella.
1: Yo
11: y
1: nomás
11: esposo,
1: digo una cosa.
11: A lo mejor no.
1: Viejos hay muchos, hijos nomás los que pariste.
0: Tu hija ya tenía esposo. Tu hija ya tenía su familia, ¿ok?
1: Sí,
11: y usted la abandonó él.
0: Y usted dejó
11: abandonó,
0: de
1: él abandonó.
0: Dejó de ser.
11: La abandonó del día que se enfermó.
0: No, tú
11: él
0: se
11: abandonó.
0: La quitaste que porque
11: no,
0: la cuidaba, ya
11: no,
0: dijiste,
11: No, él no. Me la quitó. Mira.
0: No, aquí está.
11: Él lo que quiere, ella tiene un seguro de vida. Él lo que quiere es que ella se muera. ¿Eh? Ella tiene un seguro de vida, me la quitó para meterla a un asilo. Lo cual no le iba a
0: güey,
11: permitir.
0: Güey, pues tiene que seguir la vida. O sea, no la está abandonando. Es alguien que le puede
1: no,
0: dar una
1: chila,
0: atención.
1: Pero el marido, no. El marido nomás está esperando.
11: ¿Sí sabes qué es vivir en un asilo?
1: Él nomás está esperando.
11: Si tienes una idea.
1: Que deje de respirar para agarrar
11: si
1: el dinero
11: una idea,
1: de la aseguranza.
11: Si tienes una idea, ¿qué es estar en un asilo?
1: Escucha, tonta.
11: Me la quitó.
1: Nomás
11: duró
1: te voy
11: un año en el asilo. Me la quitó y duró un año en el asilo. Me la regresaron peor de como la que estaba. Ella ya iba avanzando.
0: No, mija, tienes que hablar con Dios. Mira, porque yo te estoy diciendo una cosa aquí. Agarraste una mujer hecha y derecha con familia e hijos de 39 años que tú pariste, que ya no piensa, que ya no actúa.
1: Sí piensa.
0: Que ya no está en este mundo de los vivos en un 80%.
1: Sí, en un 80%.
0: Agarraste esa responsabilidad que ya habías criado tú. Y dejaste una responsabilidad de 12 años porque él también es tu hijo. Un niño que necesita
1: no,
0: una mamá que lo enseñe a ser hombre,
1: señora.
0: Que lo enseñe a ser padre.
11: No, tiene
1: señora,
11: su papá.
1: Tiene papá no, también.
11: Tiene su papá.
1: Tiene
0: no,
1: papá
0: no, señora,
1: también.
0: No, señora, no, si no
11: mira,
0: se trata
11: mira,
0: nomás
11: tiene
0: de papá.
11: Y pienso
1: oye,
11: yo.
1: Llame, cabrón, ya vete. Te escucho, señora.
11: Tiene papá y pienso yo que
1: también los papás se tienen que hacer responsables de sus hijos, no
11: sí,
1: nomás las
11: y él
1: madres.
11: Y él se hizo cargo de él.
1: Te mando un fuerte abrazo y que Dios te dé mucha fuerza. Tengo que terminar el programa, pero recuerda una cosa, tú no lo abandonaste, él decidió algo. A corta edad, pero él lo decidió.
11: Así es.
1: Un beso hermosa, que Dios te bendiga. Adiós.
11: Gracias.
1: Tenemos que parar esto, señores. Porque se acabó
0: la señora.
1: Ya. Se acabó el programa. Chila, ¿te callas? Por tu bocota hoy. Tienes un reto con una señora que no tiene manos, que está en TikTok como Doña Chingona. Porque dijiste que cocinaba para las patas.
0: Mira.
1: Déjame, le digo a esa señora, ya
0: hoy,
1: le colgaste.
0: Ya le colgué.
1: Una señora con dos patas y sin brazos cuidando niños ajenos y usted no puede cuidar al suyo.
0: Terminamos
1: el programa. Tenemos muchos audios de la gente.
0: No, hombre,
1: se
0: no.
1: Va a cerrar este programa con el rating hasta el tope.
0: Hombre, no.
1: Regresamos ahorita a
0: me
1: las 3.
0: Va a salir otro grano del coraje.
1: Regresamos a las 3 de la tarde en TikTok Live. Con
0: Instagram
1: Doña
0: Live.
1: Chingona en la casa, Doña Chingona desde Fort Worth, Texas.
0: Ahorita le voy a preguntar a Doña Chingona a ver qué opina esta señora.
1: Verás.
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0: escuchando Don Cheto al aire y también lo está viendo a través de YouTube o a través de Estrella TV. Gracias por estar con nosotros. Una hora más de programa. Bienvenidos a Notiche. Lo que usted está esperando, la noticia, como en ningún otro lugar, solo aquí, ¿sí o no?
1: Sí, Chino, qué bueno, qué bien empezaste el programa, ¿eh? Muy bien.
0: Nomás lo que es, nomás lo que es. En otros lugares los va a escuchar bien, perrón. Aquí no. Pero es lo que hay.
1: Es lo que hay. Empezando contigo. Ya de una vez que ya empezaste todo el programa el día de hoy, lo cual me hace una gran idea, presenta por favor a tus compañeros y amigos.
0: Quiero presentarles a la que próximamente será la dueña de mis quincenas. La que ahorita se hace el rogar, pero como toda niña que se hace el rogar, un día va a caer. ¡Giselle Bravo!
1: Está bien. Que por más que a ella le guste las cosas caras, siempre un McDonazo. Sí. ¿Verdad? Siempre es.
0: Uno de piel de color humilde.
1: ¿Cómo que?
0: Un negrito en el
2: arroz. Chino, tú para mí eres un hermano.
0: Siempre te va a salir y te lo vas a querer comer.
2: Chino, yo a ti te veo como un hermanito. Don Cheto lo veo como un tío.
0: Y el que próximamente ya le vamos a dar las gracias porque ya es jefecillo. Y ya es momento de que migre y
1: lo está buscando. Se dedique a una pura cosa.
0: Exacto. Entonces, gracias, Aid.
3: El que ya se va a ir eres tú, ¿eh? El que ya estamos planeando su partida para este año vas a ser tú. Estamos ya viendo, como le va muy bien a la mami y al patrón, pues ya no vas a tener turno. ¿Te podemos ofrecer la noche o la madrugada?
1: La madrugada, Chino.
0: No, pero de todos modos, falta alguien más que ya está a punto de retirarse. Una de dos. Se retira o ya lo va a cargar pifas porque ya están, cualquiera, ya tiene las dos puertas enfrente.
1: Yo siento que si te refieres a mí, yo creo que no va a ser ni una ni la otra. Ni me voy a retirar, ni me va a cargar pifas. Siento que más bien me van a correr.
2: ¿Quién soy yo? Ese lado, dice.
0: Lo que queda de la radio.
1: Lo que queda de lo que Don Cheto. Gracias, familia.
0: Lo que queda de la radio. Aquí lo tenemos.
1: Gracias, señor. Y los controles la chica Ferrari. ¿Cómo estamos, chica Ferrari?
4: Good morning. Muy bien. Buenos días.
1: Qué bonito. Qué gusto de verdad tenerte por acá. Muchas gracias y bienvenidos. Sean ustedes a esto que es Notiche y a esto que es en general Don Cheto al aire, que ya son muchos años de estar al aire aquí con ustedes y nos da mucho gusto que nos siga escuchando, viendo, etc. Hoy ando estrenando guayabera. ¿Qué color será este tú?
3: Híjole, azul, como azul plúmbago.
1: Azul plúmbago, ¿cómo pueden saber tantos perros nombres?
3: El azul plúmbago es una mezcla entre el gris y el azul.
1: Como gris rata el güey, gris
3: no,
1: rata.
3: Es una mezcla entre el azul y el gris, se llama azul plúmbago.
1: Oye, tiene razón, es como el celular de la Giselle. A ver, give it to me.
3: Te dan un ataque nada de ser. Give it to me, baby.
4: Ajá, ajá.
1: Como que muy así, ¿no? O sea, wow, mira, super.
4: Mira,
1: azul
4: de ahí es.
1: Deja ver quién le está mandando mensaje. Oye, Giselle, esta mar está muy resbalosa, ¿ira?
2: ¿Cuál?
1: ¿Esto?
2: No, tiene good grip. No, son sus
1: zero
2: manos.
1: Grip, dude. No, zero grip. Mira el mío. El mío tiene grip.
3: A ver.
1: Mira, también.
3: Déjame hacerlo.
1: Mira. No, sí, súper. Sí, la madre. ¿Sí? Bueno, señores, bienvenidos. Vamos a hablar, pues, a empezar con la noticia, porque ayer anduvimos así como que barriéndolos en la noticia. No queremos alargar más las cosas, solo les quiero decir algo muy importante. 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
1: 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Una locura.
3: ¿Se acuerda de los libros de la sección amarilla? Más o menos ahí.
1: Ese es gigante. O sea, aquí estamos hablando de que son 40 por hoja.
3: No más.
1: Más de 40 por hoja. O sea, es una cosa de locos, pero qué bueno por la respuesta del público y también porque pues Disney se ha dejado la calle la greña bonito con el programa aquí con Don Cheto al aire. Vamos a empezar con la noticia, señores. ¡Hoy! ¡Oye, Notiche! ¡Ya no haya qué hacer Donald Trump, señores! Ahora dice que va a haber $1,000 para los niños. Sí, señores, $1,000 para los niños, según Donald Trump también.
2: Hablando de mil, Don Cheto, casi 1,000 guardias armados llegan al departamento de correo para proteger las elecciones. Les tengo todos los detalles también.
1: Le está lloviendo sobre mojado al presidente de Estados Unidos, ya que interrumpieron manifestantes el discurso de Trump en San Antonio. ¿Qué fue lo que dijo? ¿Cómo reaccionó? Tenemos detalles. ¡Olso!
2: Y el amante de Don Cheto, huracanes hace acechan a México. Hay dos ciclones activos en el Pacífico y Atlántico. Les tengo toda la información. Además,
0: aquí en Los Ángeles, una mansión, dinero, más de 20 hijos. Pero una investigación que lo va a sorprender. ¿Qué estaba pasando dentro? Le tengo los detalles.
1: ¡Órale!
0: También.
1: Deportes con Tito Padilla. Y en espectáculos, el que se la sabe de todas, todas, Said García Solís.
3: Muere la hija de Paquita, la del barrio, a los 48 años. Película de Alfonso Cuarón y Tom Cruise dejaría a Warner pérdidas de 250 millones de dólares. Le están tundiendo duro a Cuarón. Abre museo de Cantinflas. Acusa a Robert De Niro al presidente Trump de proteger a Epstein. Y rechaza a Halle Berry acusaciones de violencia contra su hijo. Le tengo los detalles. Comenzamos. Esto es Notichet. Buenos días, señor.
1: Yo no le he visto la de Digger. Debe ser una gran obra cinematográficamente hablando, pero quién sabe cómo estaría.
3: ¿Tú? Pérdidas de 250 millones de dólares.
1: Sí, es lo que estamos perdiendo nosotros diariamente en este programa por culpa del chino.
0: Ah, güey, ¿por qué?
1: Claro.
3: ¿Tanto?
1: ¿Para qué, güey? Vamos a empezar con la noticia, señor. Vamos a hablar de dinero. Solo quiero decir una cosa. Señor Donald Trump, quiero que me escuche, por favor. Porque hablo por todos los latinos el día de hoy.
5: También nosotros somos niños.
1: Es que va a dar $1,000 a los niños.
5: Okay. Seamos niños chiquitos también nosotros.
1: Señores, anunció Donald
3: Trump. Está igual que los viejitos que se quejan de Morena y de todas formas van a cobrar. Usted se queja de Trump, pero de todas formas quiere el cheque.
1: Acá, los 3,000 que dijo, los 1,000 de niños. Según mi esposa, yo soy un niño. Pues echa pues los 1,000 varos. Al menos de un mes de las elecciones legislativas que él ya se siente perdidas, la mera verdad. El presidente Donald Trump anunció un programa de apoyo a menores de edad con una aportación inicial de una milpa, $1,000, $1,000. Este apoyo se suma a la promesa de ayudas a las primas de Medicare, o sea, el seguro médico, y $5,000 a cada estadounidense si el Partido Republicano mantiene el control en el Congreso. Ahí ya estamos hablando de dar feria con tal de que...
2: Voten por él.
1: Muchos expertos, y ojo aquí, cito a expertos, no yo porque no soy experto, dicen que de las cosas que ha prometido Trump no ha hecho ni una.
3: No.
1: Entonces que no hay que creer lo de los 5,000 bolas. Entonces dice ahora que esta inscripción automática de 70 millones de menores de 18 años a una cosa que le llamó Trump Accounts, cuentas de inversión creadas para fomentar el ahorro desde la infancia. Este programa de los $1,000 por morrillo contempla una aportación federal de estos $1,000 a ciudadanos nacidos entre el 1 de enero del 2025 y el 31 de diciembre del 2028 que cumplan ciertos requisitos. La cuenta tiene ventajas fiscales y están diseñadas para inversiones de largo plazo. Las familias podrán aportar hasta $5,000 al año, además de recibir contribuciones familiares de empresas u organizaciones. O sea, les va a dar $1,000, no así como que cachimiro, más bien una cuentita, para que tengan allí $1,000 y vayan ahorrando desde chiquillos.
5: Yo estoy chiquito, yo ya Tom.
2: Oye, vio ese discurso que tuvieron ahí en la oficina oval con la esposa de Dell de las computadoras.
1: De los de Dell.
2: Technologies. Uh-huh. Estaban muchos con las teorías de conspiración que la señora parecía reptiliana. Porque hicieron como comparación del antes y después de la señora.
1: Oh, si está reptiliano. Eso, no, está los reptilianos, puede ser, señores. Adelante, sí. Giselle Bravo.
2: Pues bueno, hablando de 1,000, Don Cheto, 1,000 guardias armados fueron desplegados en instalaciones del Servicio Postal de Estados Unidos a pocas semanas de las elecciones de mitad de mandato del 3 de noviembre. Una operación que ya provoca cuestionamientos por el papel de una empresa privada en la seguridad de centros donde también se procesa el correo electoral. Una investigación reveló que el USPS mantiene un contrato con Prosegur, una multinacional de seguridad privada para proporcionar estos servicios. Los documentos obtenidos mediante una solicitud bajo la Ley de Libertad de Información muestran que el gobierno ocultó el monto económico de este acuerdo. Cabe mencionar que pues está causando muchas opiniones, Don Cheto, de que estén mandando pues guardias durante estas elecciones que se vienen próximamente.
0: Está paranoico, ¿no?
2: Como para, lo están tomando como una manera de intimidar gente, Don Cheto. Entonces, no sé usted qué opine respecto a eso. Dice que están alcanzando con esta expansión como Atlanta, Chicago, Denver, Indianapolis, Phoenix, San Diego y Tampa.
3: Ojalá en verdad la gente que va a votar el próximo noviembre se deje llevar no ni por los $1,000 ni porque va a haber guardias en el servicio postal, sino por lo que estamos viviendo en el país.
1: Es lo que se tiene que, o lo que se tiene que votar.
3: Sí,
1: señores. Bueno, por otro lado, vale, varios manifestantes se interrumpieron al menos en 5 ocasiones en el discurso del presidente de los Estados Unidos, Donald Trump, durante un mitin allá en San Antonio, Texas. En apoyo al candidato republicano al Senado, Ken Paxton, algunos de los manifestantes fueron retirados por elementos de seguridad y policías, mientras que al menos uno se acercó a la zona del escenario y provocó que Trump se apartara brevemente del micrófono. El mandatario intentó inicialmente continuar el discurso, pese a las interrupciones de esta raza que andaba allí. Posteriormente arremetió contra los manifestantes, a quienes calificó de personas de muy mal aspecto, ordenando que abandonaran el recinto. Trump acusó a estos manifestantes de ser pagados y afirmó que estaban financiados por enemigos de nuestra nación. Un video muestra a una persona que es agredida por un grupo de simpatizantes del mandatario. También circulan videos en que la policía retira a personas que supuestamente abuchaban a Donald Trump. Donald Trump dijo pues que eran personas pagadas. Trump cerró filas con Ken Paxton, a quien describió como un aliado y estuvo con nosotros en el camino, así dijo palabras textuales, y como quizás el mejor fiscal general de Estados Unidos, además de calificarlo como un hombre fantástico. Pero también, alguna parte de su discurso la dedicó a atacar al demócrata James Talarico, rival de Paxton por el Senado, a quien llamó Talafrico. Así nomás quedó. Es llevadito el señor Donald Trump. Adelante, Giselle Bravo.
2: Don Cheto, pues nos vamos ahora a México, ya que el gobierno mexicano lanzó una alerta el día de ayer por el desplazamiento de 3 ciclones que actualmente están afectando al país, 2 aguas del Pacífico y 1 en el Atlántico, y cuya combinación ocasionará condiciones meteorológicas adversas. Dicen que tenemos la tormenta tropical Isaías en el Golfo de México, la depresión tropical que se formó el día de ayer en el Pacífico al sur de las costas de Oaxaca, y el huracán Rachel, que aunque está muy alejado de costas mexicanas, el pronóstico es que nuevamente se va a acercar al territorio durante este fin de semana. Cabe mencionar que de la depresión tropical número 20 indicó que todavía está medio desorganizada y en caso de que continúe con la intensidad va a adquirir el nombre de Simón.
1: Simón.
2: ¿Por qué le cambian tanto los nombres, Don Cheto? Usted que es un hombre
3: ya... Lo que pasa es que cada tormenta tropical le van poniendo un nombre del abecedario. Entonces se acaban el abecedario y vuelven a empezar y vuelve a rotar. Entonces, primero...
2: Eso Rachel y luego Simón.
3: Exactamente.
1: Simón. Okay. Sí, exactamente. Simón. Muy bien, es ahí. Es un sistema pues coordinado que tienen ellos para facilitar la comunicación. Y ese es un masculino y un femenino también, tengo entendido.
3: Sí, correcto.
1: O sea, que el siguiente de Simón...
3: Va a ser una mujer.
1: Una mujer. En Soan.
2: Ok. ¿Era? Rachel, Simón.
1: Raquel, Simón. ¿Edad?
2: Bueno, ahorita están en alerta, Don Cheto, Jalisco, Nayarit. Tomasa.
1: ¿Sabían ustedes que ahorita me dicen el ciclón a mí?
2: ¿Por qué?
1: Es que tengo una depresión tropical.
2: ¡Ay,
1: qué mami! Adelante, Chinampa. Aprendan al chino, él siempre anda. Vamos a dar un aplauso a Chinel.
2: ¿Por?
1: Porque si mira, este vato no conoce la depresión, la ansiedad, las tristezas. Es un vato movido.
3: ¿Qué es eso?
1: Un vato fuerte y demente. Y yo te admiro, chino. Te admiro.
3: Claro, señor.
1: Y tú sabes que te admiro.
3: La depresión está en la mente.
1: Pues es que sí está en la mente. Sí
3: está en la mente.
1: Bueno, adelante, chino.
3: Sí.
1: No,
3: pero también sabe, sí reconozco usted que hay gente que necesita ayuda, que no puede solo.
1: ¿Y tú necesitas ayuda?
3: No.
1: ¿Por qué no?
3: Deberías.
1: No.
3: Porque soy locutor, brother.
1: Adelante, Chinampa.
3: Gracias. Les cuento la historia de una mansión en la que cualquiera pues quisiera vivir. 9 recámaras, 10 baños,
1: amén.
3: Alberca,
1: ándale.
3: Cochera para coches. Y viviendo en unas ciudades de clase alta en Los Ángeles, con un valor de $4.5 millones. Ahí vivía una pareja con sus 21 hijos.
1: ¡21 hijos!
3: Ubicada en el corazón de Arcadia, la ciudad, una ciudad al noroeste. Ajá, en Arquiria. Al noroeste del condado de Los Ángeles. Esta mansión funcionaba como un centro de operaciones de agencias de gestación subrogada. Fundada en el 2021, es una pareja asiática que, pues señores... Es
1: que había mucho asiático.
3: Pero escuche bien.
1: A ver.
3: Tenían 21 hijos y el problema es que le llaman la casa de los horrores porque para estos niños fueron traídos ahí muchos de ellos por gestación subrogada. ¿Cómo se llama? Subrogada. ¿Y qué pasaba? Los maltrataban a los chamacos, pusieron cámaras, tenían 13... De los 9 cuartos, 3 cuartos eran de castigo. Muchos de ellos los obligaban, por ejemplo, a quedarse sentados en una silla
0: por más del tiempo necesario, y tenían unos cuartos donde no había cámaras y decían que ahí los niños que se portaban mal o los castigaban, nada más los metían en ese cuartito y se escuchaban los gritos de cómo maltrataban a estos menores.
1: Oh, ¿qué? O sea, como que rentaban ahí la casa para tener a los chiquillos,
0: ¿o
1: cómo?
0: Pues sí, o sea, pero los 21 hijos son de ellos, son de ellos. Yo no sabría como para qué tienes 21 hijos, para que el gobierno te mantenga o qué sería.
1: No, no sé, ya le, no le, o sea, la casa era de
2: ellos. Era de ellos.
1: Pero los chiquillos.
2: No, ¿eh? Ellos tienen dinero.
0: Ellos tienen dinero,
2: pero para tener todos esos hijos, pues
0: porque obviamente, persona, ella sola no puede, entonces rentó muchos vientres.
2: Pero entrevistaron a las madres que fueron surrogate y estaban diciendo que ellos, a ellas les contaban una historia de que no podían tener hijos, bla, bla, bla, no tenían... No
1: y le sabían. Contaban eso a 20 personas y al rato tenían 21 chiquillos. 20 hijos.
0: Pero sí está cañón, o sea, cómo a estos niños los maltrataban, y todo comenzó porque cuando todo se abrió la investigación cuando llevaron a un niño de 2 meses al hospital por lesiones en la cabeza, donde el personal médico dijo, a ver, espérate, pero ¿cómo que este niño tiene esta lesión? Empezaron a hacer una investigación, 3 meses después fueron a esta casa y encontraron todo. Dice, solamente hay lo que no han encontrado son pruebas de maltrato, porque en los cuartos donde los castigaban, ahí, curiosamente, no había cámaras.
2: Pero hay una nanny que se les peló.
0: Ah, sí.
2: Que era una de las que los abusaba. Y supuestamente anda, she's on the
0: pues run. Tenían niñeras, pero una de las que supuestamente está acusada junto con la pareja, dice que ya se peló y anda en China.
1: Órale, pues. ¿En China? Sácate vieja China.
3: Señor, nada más aviso de ocasión. Hay hielo en el Walmart en Dinuba, California.
1: A truchas, amigos de Dinuba, California. Supuestamente anda allí el Ice Ice Baby, tirín, tirín, tirirín.
3: Ya me mandaron hasta video. En la parte de atrás y enfrente del Walmart, todo alrededor del Walmart. Mucho cuidado a la gente de
1: Dinuba. Trucha con algunas camionetas ahí medio sas.
0: No, mejor ni vaya, Dinuba. Pues sí, igual, Walmart, se tiene que no vaya.
1: Últimamente está muy bravo el hielo. Oiga, quiero aprovechar 2 minutos para hablar de una situación que muy preocupante, donde ya el gobierno está tomando cartas en el asunto. La muerte lenta de Tulum, Cancún y Cozumel.
2: Oh, I know, dude.
1: Oye, qué feo está esa madre, ¿verdad? Que, o sea, ya se acabó. Ha caído muy gacho y creo que ya no hay ni vuelos a los aeropuertos.
3: A Tulum no.
1: O sea, qué cosas, ¿no? Entonces yo
3: estaba Tulum viendo, prácticamente en 8 meses murió.
1: ¡Chale! Y todo,
3: pero no Playa del Carmen ni Cancún, ¿eh? Solo Tulum.
1: Bueno, tanto Cancún como Cozumel han perdido muchos, también vienen en picada.
3: Sí.
1: Pero específicamente Tulum, que perdió no sé cuánto porcentaje de afluencia. ¿A qué es, la pregunta grande aquí es, ¿a qué se debe?
0: Se mancharon.
1: ¿El sargazo o ellos mismos lo provocaron?
0: Las dos cosas.
1: Las dos cosas.
0: Es que tú vas a Cancún, a mí me tocó ir a Cancún, no puedes entrar a la playa.
2: No, pero deja.
0: Siempre tienen sargazo. Oh, es que ya lo están limpiando. Siempre están limpiándolo.
2: A mí me tocó ir el año pasado antes de que sucediera eso y meses después empezaron a hablar de que se estaba allá en declive. El rollo es de que los precios están horripilantes, Don Cheto. Horribles. O sea, si querías ir a un como tipo playa privada, te
3: era más caro que Los Ángeles, ¿eh?
2: Entrada. Y luego, aparte, para agarrar un camastro, te cobraban otra vez y más el servicio. O sea, se manchaban con los turistas.
1: Sí, estaban hablando de que $200 por
0: cuatro cervezas, la playa.
1: ¿No? Cuatro cervezas, una cosa así,
2: sí,
1: loca.
2: Sí, o sea, demasiado. El servicio tampoco era lo más grande, o sea, nada que ver. Entonces, como que se aprovechaban de tanta gente que quería ir al lugar, porque sí, es un lugar muy bonito, pero se
0: pasaron con los turistas. Pero ahí te va. $100 por meterte a la playa.
1: ¿Pero quién son los que lo sufren? Los que trabajan ahí. Pues sí, porque los ricos, los dueños de ahí, pues ellos estaban ganando una feriotota, un porcentaje altísimo en el producto vendido así. Pero ahorita que ya no hay afluencia, pues los que se quedaron abanicando sin jale, pues eran los meseros, los que trabajaban y en cocina.
2: Lo del sargazo lo tenían que hacer individualmente. O sea, por ejemplo, el hotel se tenía que encargar de eso. Si rentabas un Airbnb, ellos se tenían que encargar de hacer la limpieza y no se supone que el gobierno se debería de encargar de eso, diría yo, ¿no? Porque si es un lugar turístico y eso es una de las cosas que les está afectando también, pues yo digo que el gobierno de ahí local pues debería de encargarse.
3: Fue una mezcla entre malos gobiernos y entre gente aprovechada del dinero de los turistas.
0: No, es que ya
3: y que también cosas como el sargazo.
1: Mira, lo que me ha enseñado a mí la vida en estos años de vida, que siempre el aborazamiento...
2: Ah, claro.
1: Te va a llevar a la ruina el aborazamiento.
2: Escucha, Chino, ¿eh?
1: El aborazamiento.
0: No, ya me ha pasado, ya aprendí.
1: Entonces, y el otro día platicaba con unos conocidos que tenían un negocio en México y dice que descubrieron a una persona que estaba robando, que les estaba robando. Y dice, primero la persona empezó a robar así como 100 pesitos diarios. Si la morra se vea robado 100 pesos diarios toda la vida, no se hubiera notado. Pero empezó con 100, luego 200, luego un día 500, luego un día 1000, y así fue donde ya siguieron el... Si la morra hubiera robado hasta 300 al día, no se hubieran dado cuenta. Cuando se empezó a aborazar y agarrar 500, 800, 1000, 1500, 3000, 3000, 3000, 3000, 5000, 1000, es cuando... Ya. Entonces el aborazamiento siempre te va a llevar a la pérdida. Regresamos con Tito Padilla, que también se va a aborazar, decir los deportes y no se nos va a entender, pues lo va a llevar a la ruina. Regresamos.
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0: señores, felicidades a nuestra, a mi querida Gaby Moreno, que cumple años el día de hoy. Ay, qué bonito, happy birthday, Gaby Moreno. Vamos a los deportes con Tito Padilla. Tito.
1: Muy buenos días, buenas tardes, buenas noches, donde quiera que se encuentren, Don Cheto. Vamos a empezar con una, yo pienso que un buen punto de respeto, de admiración, de un grande para otro grande. El día de ayer, ya después de lo que pasó con Messi en Argentina, la despedida, sale CR7 a decirle que le da mucha alegría verlo, cómo lo quiere la gente de Argentina, cómo lo despide, cómo todo lo que ganó con Argentina y cómo lo defienden. O sea, le mando un abrazo y lo felicita por todo esto. Digo, hubo muchas reacciones, pero se miró muy sincera, pero también como queriendo llorar de que en Portugal no le están haciendo lo mismo a CR7. Pero digo, sincera, bien hecha y bien por CR7, mis respetos, ¿eh?
0: Sí, o sea, estuvo chido el tuit que le dedicó, las palabras que le dedicó, y más en estos momentos donde, pues, a él está pasando por una situación desagradable con la selección portuguesa, ¿no?
2: En lugar de salir querido.
0: Algunos considerados falta de respeto al legado que tuvo Cristiano Ronaldo, otros todavía se atreven a decir que es un ególatra y que se debió haber retirado sin tener que llegar a estos indicios, pero, pues, hombre...
2: Nah, pero en esta época, así como en su época hubo un Ronaldo, un Ronaldinho,
1: un fenómeno
2: que marcó historia de Messi y Cristiano Ronaldo, los mejores del mundo, los dos.
1: Bueno, pero yo pienso, no me van a dejar mentir los dos, yo pienso que el cambio del fútbol, del juego bonito, lo hizo Ronaldinho, ¿no? Pienso que de ahí parte todo, don Chepo.
2: No, sí, claro, o sea, todos han tenido su época, o sea, cada etapa. Pero ha marcado hasta ahorita y por años ellos dos. O eres Messi o eres Cristiano Ronaldo.
0: Ahorita pues ya obviamente ya tenemos, yo creo que a Yamal y a Mbappé, ¿no? Pero ahí
1: están. Pero sí, ya.
0: Ahí están los dos GOATs, mira nomás, qué chulada.
1: Ahí está, miren. Chulada.
0: El mundo se divide en estos dos.
2: La verdad.
0: Eres Messi o eres Cristiano Ronaldo. Tito
1: Padilla. Pero al final del camino, Don Cheto.
0: Así que cuéntame algo más del fútbol antes de pasar a otra, las pelotas chiquititas blancas.
1: No, al final del partido, Don Cheto, y al final de la vida, nos pone usted, nos dieron imagen, pero pues uno por la magia que tuvo del nacer y el otro por estar ahí, por la disciplina, por absolutamente todo. Pienso que se merecen el mismo respeto. Para mí, yo sé, yo soy Messi, usted lo que quieran, dígame lo que quieran, pero también en la forma de como usted lo dice, el respeto, el entregarse, una disciplina que no cualquiera la tiene, de verdad no cualquiera la tiene, no tenemos esta disciplina. Pienso que son la generación más bonita que nos tocó vivir de fútbol con estos dos monstruos, ¿eh?
0: Sí, Tito Padilla, definitivamente. Obviamente sí, también añora uno otras épocas también igual de bonitas del fútbol, muy pegadas a la de ellos dos. ¿Qué más, Tito?
1: Arranca, vámonos, porque arranca la semana número 5 del fútbol americano, Don Cheto. El día de hoy por la tarde, bueno, partido bueno, vamos a ver de qué se han hecho los vaqueros de Dallas el día de hoy, a 5:15 de la tarde, como lo está poniendo ya la NFL. Bucaneros se medirán a los vaqueros de Dallas, tío, que arranca esto. Estaremos mirando el día de hoy por la tarde, me sentaré, como dice usted, mis dos nalgas ahí en el sofá de mi casa, para poder mirar si Presco ya en sí está. Bueno, siempre lo ha hecho en temporada regular, y no quiero que se van a malinterpretar de los seguidores de vaqueros, pero en temporada regular sí ha hecho, sí ha llegado, ha sido un poco más constante. Cuando se llega en los playoffs, si es que pasan los vaqueros, es donde se le viene la noche encima a Prescott. Así es de que

0: miraremos qué es lo que pasa. Van dos ganados, dos perdidos. Los vaqueros, bucaneros llevan 0 ganados, 4 perdidos. Y pues hoy por la tarde arranca la semana número 5. Ya mañana trataremos de, con el chino, aventarnos eso. Son muchos partidos, desde te le digo, porque lo norqueña.
1: Yo le fui a Dallas, ya en la quiniela puse Dallas. Entonces más vale que vayan a ganar los güeyes.
0: Está bien, yo también, ya está bien, Don Cheto, está bien.
1: No, muy bien. Le cuento
0: que... Bueno, vamos a hacer así, Don Cheto, vamos al deporte del béisbol, que ya tenemos finales, final de lados nacionales, día de ayer. Qué forma de jugar de los Dodgers, aguantaron el vendaval de los Bravos, de verdad, Don Cheto. Mancy, ¿han reaccionado en esta, Mancy, Betts, a Hernández, no, a Freeman, todos los bats?
2: Han reaccionado, sí, los que no se miraban mucho, así como la temporada regular, aquí ya están contestando, andan de contestonis.
0: No, y le tengo una nota, yo no había mirado lo de Yamamoto, Yamamoto. Cada vez, escuche bien esta nota, ayer me quedé así como que, ah, carajo, pero Yamamoto, cada vez que sube al montículo y los Dodgers van ganando, como le pasó en el anterior, por tres carreras, gana la mayoría de los partidos, y ahí le va, ha ganado más de 30 partidos Yamamoto, como que le dice, ustedes pónganme tres carreras, yo me subo al montículo y yo los acabo. Yo 30 o más partidos ha ganado Yamamoto, con una ventaja que le den los Dodgers de 3 carreras. ¿Qué le parece?
2: Muy bien, aparte se subirá también Yamamoto, porque descubrieron que cada vez que va y se sube al montículo y está pichando, cuando se baja saca una libreta y entonces pone el nombre del bateador y lo que él vio, que son sus...
1: ¿A poco?
2: Las cosas, ¿sí?, donde él puede atacarlo, ¿sí?, para otra vez que lo enfrente y está apuntando.
1: Apuntando.
2: El chino, no, pues así se para, así va, así batea, así swinguea, la.
0: ¿Sí?
2: No, pues japoneses, al fin de cuentas. Tito Padilla, ya tenemos el rival aquí en Los Ángeles, señores. Los cerveceros de Milwaukee van contra nosotros. Todavía esperando por allá a Cleveland y a los White Sox.
1: Exacto, pero la
0: barrera de 3-0 que metieron a los Yankees. Americana, esperan, como usted lo dice, y ya qué partidazo, ¿cierto? ¿Qué partidazo nos espera la final nacional? Los Dodgers contra los cerveceros de Milwaukee se van a dar con todo, digo, cerveceros casi barre a los Padres, no lo logró, pero ya está en la final. Vamos a esperar una excelente final, y no sé qué piensan ustedes, no quiero demeritar el lado americana, pero pienso que el que gane de aquí es el campeón, Don Cheto, ¿eh?
2: Híjole, puede ser, Tito Padilla, puede ser los White Sox.
0: Yo los veo muy fuertes.
2: Tan avanzados.
1: No, ¿verdad? White Sox tiene años.
2: Tenía
1: que no.
2: Tenía años que nada.
1: No,
2: de
1: no,
2: nada,
1: no figuraban.
2: No figuraban, y qué bueno que estén ahí. Tito Padilla, ¿con qué cierras, hijo?
0: Pues nada más el día de hoy, también ya el cuarto partido. Habrá quinto partido en dado caso el sábado, porque la final de los Dodgers se presenta el domingo, pero hay cuarto partido hoy, Cleveland contra las Medias Blancas a las 5:00 p.m. En dado caso que sea necesario, se jugará el quinto partido el sábado. Hoy cuarto, si pasa por ahí los Medias Blancas hacen el oro, pues ya pasarán al final. Si no, si Cleveland reacciona, el sábado, y ya el domingo ya empezarían ya las finales con Dodgers contra cerveceros. ¿Qué le parece, Don Cheto?
2: Tito Padilla, tus redes sociales, recuérdamelas, por favor, chiquilla.
0: Tito Padilla 74, todos juntos en espacios, o Tito Padilla Deportes en Facebook, Instagram, Twitter, y también andamos dando lata en TikTok. Yo me voy, me borro, me esbongo, me desaparezco, quien digo, ¡cobra! Deportes, Tito Padilla.
2: Regresamos con los espectáculos, hoy viene color ladrillo, Said García Solís. Bueno, la ropa color ladrillo rojo, la piel ladrillo quemado, regresamos.
1: Correcto.
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0: señores, vamos a los espectáculos ahí.
1: Muy buenos días a toda la gente que nos escucha aquí en Estados Unidos y más allá de las fronteras en este jueves. Jueves de perdernos el asco. ¿Cómo está mi gordo, chiquito, precioso bebé?
0: Estoy queriendo que alguien me pierda el asco, pero pone quien sea bien. Tira, señor, ahora traigo mi color, parezco el ratón Crispín con esta.
1: Me gusta su color azul plumbago.
2: Nunca viste ratón Crispín. No sabe quién es el ratón Crispín.
0: ¿Qué pasa, DC?
1: Le quiero recordar que el día de hoy vamos a regalar un Magic Key doble, un pase anual para Disneylandia, un premio valorado en más de $3,700 para que esté muy al pendiente porque es un pase anual de los buenos de Disney.
0: Exactamente, Saiz García Solís.
1: Y además es doble.
0: Oye, ¿qué te iba a decir? ¿Con qué empezamos ahora en los
1: espectáculos? Señor, a menos de 2 años del deceso de Paquita, la del barrio, la familia de la cantante sufre otro duro golpe emocional por la muerte de María Elena Martínez Viveros, su hija. Falleció ayer por la noche, antier por la noche, en una muerte inesperada, en un infarto fulminante. Y qué ironías de la vida. No podía superar la muerte de Paquita de la del barrio, fue lo que declaró mi amigo Paquito Torres, Francisco Torres, quien fuera manager de la cantante, su sobrino, por cierto. Marta constantemente le llamaba para decirle, compadrito, mándame el video de mi mamá, mándame la foto de mi mamá. La extrañaba mucho. Y mira, hoy las dos están juntas en el cielo. María Elena, quien fuera hija adoptiva de la intérprete, murió a los 48 años de edad en su casa en Jalapa, Veracruz, la noche del martes al filo de las 22 horas. Le sobreviven 3 hijos y 8 nietos. Tenía muy presente a su mamá. Esa pérdida nunca logró superarla. Hoy por hoy digo que los tiempos de Dios son perfectos. Imagínate que Paquita estuviera viva y estuviera viviendo la pérdida de su hija. No, hubiera sido una muerte en vida para ella. Fue lo que dijo Paquito, a quien por cierto le mando un tremendo saludo.
0: Un abrazo. Fíjate que también doña Francisca era una mujer muy, muy, muy en conexión con sus sentimientos.
1: Sí.
0: O sea, en sus sentimientos personales. O sea, no era una persona que expresaba mucho, pero era una persona que sentía mucho.
1: Sí.
0: ¿Verdad que sí? Bueno, ¿y qué más, hijo?
1: Pues descanse en paz, Marta. Muchacha. Marta, a los 48 años falleció.
0: Ay, mira la edad del chino.
1: Qué fuerte.
2: Casi.
0: Sí, tú tienes 49, adelante.
1: Que por cierto, tenía Paquita 2 hijos biológicos, Javier Gerardo Viveros y Miguel Gerardo Viveros, pero los 3 eran sus herederos, ¿eh? A los 3 les dividió la herencia por partes iguales, ¿eh?
3: ¿Entonces ella no era biológica?
1: No, era su hija adoptiva, pero le dividió. De hecho, ella era la más cercana, te puedo decir que ella era la más cercana a Paquita.
3: Wow.
1: Más que Javier y que Miguel. Biológicos. Ajá, ella era la más cercana.
3: A lo mejor por ser mujer.
0: ¿Ustedes qué son? Ella... Ustedes no son mis hijos.
2: Adóptenos.
0: Adoptados.
1: Nosotros somos sus hijos putativos.
0: Sí, son.
2: Sí, vas ahí, nosotros eso. Como sea.
1: Oiga, y hablando de hijas, la que sale en defensa de Halle Berry y la defiende de la acusación de maltrato es la hija de Halle Berry, Nala Aubrey, quien defendió a su madre tras las acusaciones de maltrato hechas por Oliver Martínez contra la actriz por su hijo Maceo. Wow. Le cuento que Nala salió en defensa de su madre, después de que Oliver Martínez, ex esposo de la actriz, la acusara de maltratar físicamente a su hijo adolescente de 13 años. En una declaración presentada ante el Tribunal Superior de Los Ángeles, Nala, de 18, describió a Berry como una madre cariñosa y dedicada, aunque reconoció que puede ser estricta cuando es necesario, además de asegurarse que nunca presenció que la actriz agrediera físicamente a su hermano. Nunca he visto a mi madre golpear, abofetear, estrangular, agarrar o abusar físicamente de Maceo de ninguna forma. Nala destacó la presencia de Berry en la vida de ambos al señalar que siempre ha estado pendiente de sus actividades, estudios y momentos importantes, además de acompañar a Maceo a partidos, entrenamientos y torneos. Puede ser estricta cuando sea necesario y espera que sus hijos sigan las reglas y sean respetuosos. Al mismo tiempo es afectuosa, comprensiva y está muy involucrada en nuestras vidas. Nunca observé nada abusivo de su forma de crearme a mí ni de crear a mi hermano. Esto después de que la misma actriz en el tribunal rechazara cualquier forma de abuso para su hijo.
0: Es que te voy a decir una situación.
2: Qué gacho.
0: ¿Cómo se dice cuando una cosa como cuando una cosa se contrapone a otra? Ah, te voy a explicar.
1: ¿Contradicción?
0: Sí, que, no contradicción. Hay otra, pero ahorita me vas a entender cuál busco, cuál palabra dominguera busco.
1: A ver.
0: A la persona que más le debes creer.
1: Sí.
0: A la hora de hablar de un maltrato es a la otra pareja, pero al mismo tiempo es a la persona a la que menos le puedes creer. ¿Me explico? O sea, claro. Yo y Giselle estamos casados, ustedes son mis hijos, yo me divorcio y yo digo, es que Giselle le pega mucho a mis hijos. Tú dices, el vato vivió con ella,
1: claro.
0: Le voy a creer, sí. Pero a la vez dices, ¿cómo sé yo que ese güey por fregarse a Giselle no está inventando cosas?
3: Claro.
0: Es una paradoja.
1: Claro. Sí. Es el que más sabe, pero
0: al que menos se le puede creer. Sí, o sea, claro. Es la persona a la que más se le debe, pero también a la persona que menos se le debe al mismo tiempo. Sí. Es una paradoja ahí.
3: ¿Pero ellos están pasando por un divorcio?
0: Sí, ¿cómo? Sí, o sea,
1: lo que pasa es que eso? Oliver es francés y vive en París. Y él quiere llevarse a su al hijo niño. Sí, por eso relacioné la misma
0: grito,
1: situación.
0: Cualquier grito, mi mamá me gritó. Él va, y como él quiere ganar, sí. O a lo mejor quiere estar en los medios, o quiere ganar algo, es muy fácil decir, esta lo maltrata a mi hijo.
1: Y además ya lo habíamos platicado que los hijos, sobre todo adolescentes, quieren estar con el padre que menos los presiona, que menos
3: que sea
1: menos estricto y menos disciplinado.
0: Ayer le decía yo a mi amigo Marco, estaba regañando a Logancito, le dije, no lo regañes. No te va a hacer caso. Que se haga responsable. Es un niño de 12 años. No se van a hacer responsables. No seas irresponsable ni los de 21. ¿Tú crees que uno de 11 se haga responsable?
1: Marco Gallardo, ¿no te haces responsable tú?
0: Ey.
1: ¿Es verdad?
0: Bien, ¿no?
1: Sí, sí, sí. Sí, sí, sí.
0: Bien ahí.
1: Sí.
0: Adelante.
2: Ay, tengo para quemarlo, mi compadre.
1: Dos lesbiones, lesbiones.
0: Te voy yendo ahorita.
1: Sí, sí, sí.
2: Le apuesto lo que quiera que te van a arreglar el carro.
0: ¿Ya lo arregló?
2: ¿Eh?
0: No. Adelante,
3: ahí. Ahí está.
1: Oiga, dejaría Digger, la película de Alfonso. La película de Alfonso Cuarón, protagonizada por Tom Cruise, dejaría pérdidas de $250 millones para Warner. Digger, la película protagonizada por Tom Cruise, dirigida por Alejandro González Iñárritu. No es Alfonso Cuarón, es Alejandro González Iñárritu. Se encamina a convertirse en uno de los mayores fracasos financieros de Hollywood en 2026. Y es que Warner Brothers podría perder hasta $250 millones en la cinta, según una estimación publicada por The Grab a partir de y una información de fuentes internas de Skydance, la productora. Esta cifra contempla incluso los ingresos que pueda generar en su paso por los cines.
0: Te ayudo mientras respiras. La película Digger está, dicen que visualmente es magnífica, que obviamente es un poco pretenciosa, cosa que no se nos hace rara de Iñárritu, porque lo han acusado de pretencioso muchas de las veces, ¿no? Pero yo digo que tiene que tener una cosa maravillosa ahí para que una actor, que yo sigo creyendo que es el mayor actor de Hollywood,
3: one of the best.
2: Todos los tiempos.
0: Tom Cruise, y para regresar a hacer un papel que no fuera de acción después de como 10 años, alguna magia debe tener.
1: En su estreno recaudó solamente la cifra de $8 millones en Estados Unidos y $20 millones a nivel mundial, cifra bajísima a una producción de esa escala. Para darse una idea, la película Verity, protagonizada por Anne Hathaway y Dakota Johnson, quedó en primer puesto con $32 millones a nivel mundial. O sea, mucho
0: muy baja.
1: Sí, pero mucho más alta que Digger, casi el doble.
0: Cuando digas Digger, yo voy a decir, ¿qué? ¿Me hablas?
1: Sí, exactamente.
0: ¿Me hablas?
1: Para darse una idea, Digger costó $180 millones y los estudios están pretendiendo que lo que costó la película, si no es recuperada en el primer fin de semana de estreno, ya es una pérdida.
2: No,
0: aparte eso costó la película más otros $100 millones de promoción y de publicidad.
1: Sí.
2: Chale.
0: No, es un perro dineral.
2: Ay, no nos
0: quita. Ah, pero eso sí, cuando salga la de Doomsday. Así va a estar atascado los cines.
3: For sure.
0: ¿Verdad? Los cines van a estar atascados.
2: ¿No nos pueden dar un milloncito ahí como que?
0: ¿Para qué quiere, chino? ¿Para qué quiere?
1: El estreno más importante de octubre va a ser Street Fighter, que es al que le están metiendo más dinero.
0: ¡Hadouken!
1: Sí, sí, sí.
0: ¡Hadouken!
1: Se estrena, de hecho, el próximo fin de semana. El próximo fin de semana.
0: ¡Hadouken!
1: Que, de hecho, están catalogando, señor, que es la mejor película de esa franquicia, porque va a ser la tercera.
0: ¿La de Street Fighter?
1: La de Street Fighter.
0: Están muy gachitas las otras de Street Fighter. Sí.
2: No las he visto.
1: Bueno, yo sí vi que era súper fanático donde salía su ídolo
0: Van Damme
1: y también salía que Kylie Minogue era
0: pero estaban muy malitas las de Street Fighter.
1: Sí.
2: Sí, me acuerdo que salieron. Estoy hablando de,
0: o sea, qué tal estará haciendo esta. Oye, la otra vez descubrí un, te puedo dar un dato, un dato perturbador de
1: Sí, señor, Fighter? Claro que sí.
0: ¿Ves que quién es Emmy Bison?
2: Mr. Bison.
0: Mayor Bison, el de rojo. En realidad, tuvieron que cambiar los nombres para evitar que los demandaran. Porque en Japón, Bison es Balrog.
2: El de los...
0: Y Balrog era M. Bison en América.
1: Ajá.
0: Porque en realidad lo que querían hacer que el boxeador Balrog se llamara Mike Bison. Como Mike Tyson. Pero dijeron, no, es que si ponemos allá, Mike Tyson nos va a demandar, mejor ponle Bison a este güey de rojo con el gorrito y a este ponle Balrog.
2: O sea, los cambiaron.
0: Sí.
2: Chale.
1: Oiga, regreso después de esta pausa. Abren museo de Cantinflas y además Maribel Guardia acude a la fiscalía, amplía denuncia contra su exnuera. Le tengo los detalles al regresar.
0: Regresamos, chato, porque pues estamos aquí, chato.
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0: El Museo de Mario Moreno Cantinflas se inauguró oficialmente la mañana de ayer con más de 400 piezas originales distribuidas en 7 núcleos temáticos que se contemplan como experiencias inmersivas y contenidos interactivos. El espacio ofrece un recorrido por la vida y obra del máximo ícono de la comedia del cine de habla hispana, una figura central de la época de cine de oro mexicano y un referente cultural que transformó el lenguaje y la idea nacional de identidad de México ante el mundo. La verdad es que Alejandra Fausto, que es la secretaria de Turismo de la Ciudad de México, estuvo ahí en la presentación, que dijo que definitivamente tener este museo para la Ciudad de México es un honor y que seguramente va a traer mucho turismo mundial, porque Cantinflas tenía realmente muchísimos fanáticos a nivel mundial.
1: Hay tantas películas, tú, ahí, García Solís, de Cantinflas, conocido en todo el mundo. Yo recuerdo todavía una de las entrevistas del Papa Francisco, el Papa argentino, que decía, no, sí. Pues, ¿y cómo lleva usted sus viajes tan largos? Pues veo películas de Cantinflas en el avión.
0: Sí.
1: No, o sea, wow.
0: La verdad es que dicen que está muy bonito, muy bien curado. Sara Garduño es la curadora y además dice que muchas de las piezas fueron otorgadas como préstamo o como las dejaron ahí pues para que la gente las pudiera observar, aunque de muchos no son dueños, los dueños del museo. Su hijo Mario Arturo Moreno Ivanova, quien también falleció, fue quien comenzó a crear el sueño y ya después hay gente que se hizo cargo de este museo que ya por fin vio la luz el día de ayer.
2: ¿Solamente tuvo un hijo?
0: Sí, un hijo natural y otro hijo adoptivo que es...
1: ¿Cuál es tu favorita de Cantinflas?
0: Sí.
1: Vamos a platicar. ¿Cuál es tu favorita de Cantinflas?
0: Híjole, puede ser el barrendero.
1: Oh, es que a mí las de Colonia no me gustaban tanto.
0: A mí sí, fíjese.
1: A mí me gustaba Gran Hotel.
0: Y de hecho María Sorté fue su debut como actriz, la suegra de México, Recargas Harfuch. Ahí sale, fue su debut como protagónica. Ahí en el barrendero. Oiga, Maribel Guardia acudió a la Fiscalía de la República allá en México para ampliar la denuncia en contra de su exnuera. La actriz busca esclarecer la muerte de Julián Figueroa. De acuerdo con los testimonios, la mañana de ayer, la costarricense junto a su esposo Marco Chacón acudieron a la Fiscalía de Homicidios para dar seguimiento a la carpeta de investigación en contra de Imelda Garza Tuñón para esclarecer la muerte de su hijo, porque aunque ella declaró ya en un podcast que ella le suministraba de forma ilegal píldoras, están diciendo que estas píldoras fueron las que le generaron la muerte según la autopsia. Entonces están hablando de un homicidio quizá imprudencial o quizá doloso. Entonces,
2: ¿qué
0: Maribel?
2: Que habló sobre eso, ¿no?
3: Sí. Pues tonta, sí. Las cosas que a veces uno piensa sin decirlo, o sea. Y sí. Luego ya ahora en redes y todo, que se hace tan viral, hijo.
0: Oiga, por último, nada más, Fuerza Régida está a punto de hacer historia. Mucha gente, porque de hecho yo lo comenté la semana pasada con gente de la industria, les dije, Fuerza Régida es el artista más tocado, sin importar el idioma, en México. Y hay gente que me contestó, a mí me parece que esos números están truqueados. Les tengo noticias, no están truqueados, porque Fuerza Régida acaba de romper el récord que tenían Shakira y Metallica y va a meter en 11 días 10 conciertos en el Domo de Cobre allá en Ciudad de México, en el Palacio de los Deportes, por lo que los va a ver más gente de la que vieron a Shakira y a Metallica juntos en la Ciudad de México. 10 conciertos la próxima en This Our Dream Tour del 28 de enero al 7 de febrero, lo que corona a Fuerza Régida como el grupo más escuchado a nivel nacional en el país, aunque le duela mucho y aunque le pese al mundo.
1: No, pues es que no es una realidad totalmente.
0: Sí.
1: Sí, sí lo es. Bueno, regresamos, gracias, Said.
0: Sí soy Said, y la verdad, ¿para qué les digo que no? Sí soy.
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0: No sean gachos. No sean... Oiga, señores, buenos días. Una hora más del programa. Estamos en vivo, amigo Don Cheto. Hoy quiero mandar un saludo de cumpleaños para Jimena Gallegos Gómez. Un abrazo. Happy birthday, 16 añotes. Oh, de wow. Parte de su mamá, de su papá Miguel y de todos nosotros. Happy birthday, Jimena. Besos, mi happy güera, mi güerita. Ya 16 años.
1: Oiga, por cierto, ¿qué día es hoy?
2: Jueves.
0: Hoy es jueves. Jueves.
1: Ocho. ¿Qué día?
0: Ocho, jueves.
1: ¿Jueves? Ocho, ¿jueves? Ocho, jueves.
2: Lo que
1: ¿y qué pasa los jueves?
2: Pues jueves de jueves. Misterio, prácticamente. Ah. ¿Está listo, señor?
1: Además, para es octubre, ¿no?
3: Cuenta la historia que unos jueves eran jueves de misterio hace mucho tiempo. Ay,
0: cuéntale. No, o sea, es que yo lo que batallo es no sé qué contarles. Le cuéntame una, cuéntame. Dime, ¿qué quieres que te cuente?
2: Lo de los reptilianos, Don Cheto.
0: ¿No ha hablado de reptilianos antes?
2: No.
0: Vamos al jueves de ponte la música.
2: Y
0: deja.
2: Está muy
0: ¿qué queréis saber? A ver, dime.
2: Mire, lo que pasa es que ayer se volvió tendencia porque hubo una reunión en la oficina oval del presidente Donald Trump. Uh-huh. Y estuvo la esposa del CEO de Dell, de esta compañía
0: ¿de
2: tecnológica.
0: Del
2: no, de Dell, D-E-L-L-L. Una compañía tecnológica. Y la esposa de Michael Dell, pues se volvió viral por su apariencia física, porque empezaron a hacer comparación de fotos antiguas y la manera que ella se presentaba, en la que movía sus ojos, en la que se manejaba en esta reunión, pues no se veía de lo más normal. Entonces muchas personas que creen en las teorías de conspiración,
0: que están entre nosotros,
2: empezaron correcto. A cuestionar que ella no era.
0: Que se ha dicho eso de ya está el jueves de misterio. Bienvenidos al jueves de misterio, señores, su amigo Don Cheto. Hoy vamos a revelar lo que se dice, lo que se platica sobre los reptilianos. No te vayas. Porque a ti te da miedo a ti, güey.
2: Apaga la luz, viejona.
0: No, porque luego dicen que visualmente en tele no se ve chido, pero. Ay.
4: ¿Puedo? ¿Ortega?
0: No puedes.
4: Ok, sí. No puedo.
0: Bueno, señores, los reptilianos. Se ha dicho que Zuckerberg, el de Facebook, uh-huh. que Elon Musk, que el de Amazon, el pelón de Amazon, y que muchos de la elite hollywoodense son reptilianos. Imagínese usted que nos está escuchando y nos está viendo, que usted se despierta en la mañana, prende la televisión y descubre que el presidente de un país, el actor de Hollywood, esa estrella de la música multimillonaria, o ese señor gordo que usted escucha en la radio y ve en la tele, no es realmente un ser humano.
2: Es un reptiliano.
0: Imagínese que debajo de su piel hay escamas, que detrás de sus ojos humanos hay pupilas de serpiente y que su apariencia humana es solamente un disfraz. Que esos seres llevan entre nosotros miles de años. Voy a asustar un poquito más. Le voy a contar algo todavía más inquietante. ¿Qué tal si yo les dijera que se dice que no llegaron para conquistarnos con naves espaciales? Porque según la teoría que hay de los reptilianos, ya nos conquistaron desde hace miles de años. Y hay quienes aseguran que los gobiernos, los bancos, las corporaciones, estas grandototas que hay y ciertas como realezas, monarquías, ¿se dice ahí? Monarquías, realezas, así desde siempre, son una especie de humanoides reptiles, hijos tal vez, o algún híbrido tal vez, de esos reptilianos que en algún momento llegaron aquí a la Tierra a conquistarnos. Así les llaman. Reptilianos. Y hoy, porque Isel quiere saber, nomás al rato que no esté dando lata porque no pueda dormir, ay, o que ya no vea a la gente igual. A la Isel yo también voy. ¿A la mía? Ah, vente, también vente, chiquitito, allá en Michoacán, como quiera que sea, allá agarramos parejo allá. Nos dicen los pies planos, pisamos parejo allá.
1: Muy bien.
0: ¿De dónde salió esta historia? ¿Quién fue el primero en decirlo? ¿Qué tienen que ver las serpientes bíblicas, las serpientes de la Biblia, que no son pocas, los dioses de esas culturas antiguas como Mesopotamia? Incluso, ¿qué tienen que ver las familias reales, por ejemplo, la familia real británica en todo esto? Y sobre todo, ¿por qué personas que están convencidas de que algunos de esos hombres poderosos, los más poderosos del planeta, no son en realidad humanos? Hoy En Jueves de Misterio vamos a recorrer una de las teorías conspiranoicas, conspirativas, conspira como se diga, más extrañas de nuestra época. Y hoy usted se va a dar cuenta, y lo voy a poner a dudar, si este viejo que está usted escuchando, este cachetón prieto, cuello percudido, este viejo bigotón, manchado de la cara, con hongos en los dedos gordos de los pies, con las ingles bien gorditas y percudidas.
3: Creo que no se está ayudando.
0: ¿Es en realidad un humano? ¿O nomás los estoy viendo la cara y en realidad soy un reptiliano?
2: Reptiliano.
0: Bienvenidos al Jueves de Misterio. Nos remontamos a los orígenes, señores, cuando las serpientes eran dioses. Muchísimo antes de que existiera la palabra reptiliano, las serpientes ya ocupaban un lugar muy especial en lo que vendía siendo la imaginación o la cosmogonía humana. Tenemos a Quetzalcóatl, que es la serpiente emplumada en todo lo que es Mesoamérica, ¿verdad? Que es una divinidad, debemos recordar que es una divinidad que está relacionada con el viento, con el conocimiento y con otros aspectos de la vida y el cosmos y todo eso. Entonces, desde siempre Quetzalcóatl también la ha rodeado un halo de conspiración, ¿no? Que reinterpretan esta imagen de la serpiente emplumada como un ser reptiliano que vino de otro mundo por esta cosa de que en realidad era, pues vaya, un reptil que volaba y que como no tenían el lenguaje que ahora tenemos los antiguos, pues le daban por decir serpiente emplumada. En Egipto hay una cosa que también la cobra sagrada. Usted va a decir, ¿cuál cobra sagrada, don Cheto? ¿Cuál mentiroso viejo? No, si usted fíjese la próxima vez que vea usted una representación de algún rey o un faraón egipcio, ¿qué es lo que trae aquí en el sombrerito? Sí, ese,
2: una cobra.
3: Una serpiente.
0: Los faraones llevaban una figura de una cobra aquí en la frente que se llamaba Uareus, creo que se llamaba Uareus, Uareus, algo así se llamaba esta serpiente. Esta cobra simbolizaba la protección divina, la autoridad real, y para algunos conspiranoicistas, o como se diga, conspiracionalistas, o como se diga, esta es una pista de que la serpiente siempre ha estado de alguna manera gobernando. Aquí tenemos ya dos culturas con serpientes.
2: Con algo en común.
0: Con algo en común.
2: Claro.
0: En Mesopotamia también, en esa antigua civilización, existía también una divinidad que no recuerdo el nombre porque pues no me recuerdo, pero de alguna manera Ninkish, quién sabe cómo se llamaba, que también estaba representada por serpientes. En el caso de estos de Mesopotamia, decían que estas serpientes eran relacionadas con un mundo subterráneo. O sea, que esas serpientes venían de un mundo subterráneo, que eso tiene que mucho que ver al rato en lo que les voy a relatar sobre los reptilianos, porque se dice que ellos viven bajo tierra.
2: Oh, wow.
0: Sí, que viven bajo tierra. Y también con los famosos Anunnaki, que también se habla de que fueron de alguna, que tenían forma de reptiles. ¿Por qué las culturas alejadas de sí, la mesoamericana y la mesopotámica y la egipcia y todo, tuvieron esta cosa en común, una serpiente representativa de la divinidad? La explicación histórica es porque la serpiente simbolizaba la fertilidad, la renovación, porque eso de cambiar de piel, peligro, incluso protección. Y para los creyentes de esta conspiración, esta repetición, es interesante, porque ¿usted cree que las civilizaciones antiguas se inventaron estos seres? Uh-huh. ¿O vieron algo que nosotros olvidamos? Vamos a remontarnos en la Biblia. ¿Quién fue la que le dijo a Eva, come de allí? La serpiente. Una serpiente. ¿Cómo nace esta cosa de los reptilianos, verdad? Había un escritor estadounidense, el que se inventó la... Híjole, a ver si no se me enojan porque dije se inventó la Iglesia de la Cienciología, Robert E. Howard, que publicó muchos libros y publicó libros de ciencia ficción y la. Y él en uno de sus libros de ciencia ficción que se llamaba, creo que se llamaba El Reino de las Sombras, si no me equivoco, hablaba de una fantasía donde había hombre y serpiente que se hacían pasar por humanos y se infiltraban en posiciones de poder en la tierra. Y ahí es donde empezó a llamárseles reptilianos. Después llegaron historias de que vivían bajo tierra, de extraterrestres, de que la gente veía. Si uno se fija bien, los extraterrestres que uno le llama los grises, los chaparritos, cabezones, ojones, si los ves así bien, parecen culebra los güeyes. Uh-huh. Tienen una característica
2: sí,
0: muy de una serpiente, así, y la boca muy pequeña, y sí, me explico así. Cuando se empezó a popularizar la cultura de los ovnis, de los extraterrestres, y se empiezan a mezclar todas estas ideas y se hace un desbarajuste de la tiznada entre que la inteligencia extraterrestre y toda la cosa, la ciencia ficción ayudó también a popularizar esta situación de los extraterrestres que venían de otro planeta y por tal los reptilianos. Se hizo por allá desde los 50, se hablaba ya de la conspiración de los hombres reptiles, que venían, según estos seres, de una realidad interdimensional relacionada con una constelación que se llamaba Draco, Draconis, Draconius, Dragón, Serpiente, que habían intervenido en la historia humana cuando llegaron aquí en tiempos remotos, se mezclaron genéticamente con los seres humanos, creando estos híbridos, mitad y mitad, y que empezaron a ponerlos en lugares de poder. En cada civilización en ese tiempo, el que mandaba era esta figura humana, pero que en realidad era este híbrido de reptiliano, que era el que era el mandamás. Y que todavía hasta la fecha, los que lideran el mundo, todavía son reptilianos. Algunos dicen reptilianos, draconianos y toda la cosa. Vamos a hablar rápido porque la Ferrari me está diciendo que ya me tengo que callar. Entre los supuestos reptilianos que hay entre nosotros, se vuelve interesante aquí porque en internet se ha vuelto popular de que estos reptiles disfrazados llegan a ser personajes de la historia o de puestos de poder.
1: Hay personajes en la historia y puestos de poder que son reptilianos, ¿por qué no nos lo platica al regresar?
0: Te lo platico al regresar, ahí García Solís, se lo platico al regresar, familia, porque aquí se encuentran presidentes, actores, líderes de opinión, cantantes, artistas y puequi hasta un reptiliano gordo, que se hace llamar Don Cheto. Bienvenidos al Jueves de Misterio, bien daban lata, pues ahora sí, atás 15 horas que hay lodo.
2: Tengo miedo.
0: No, ahora aguante y vara.
3: Abrazo, ven, abrazo.
0: Aguante y vara.
3: Abrazo, baby.
0: Aguante y vara.
3: Sí, la aguanto.
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0: Para Justi de los reptilianos, hombre, a la raza, a los que nos acaban de sintonizar, estamos hablando de los reptilianos a petición de la Giselle Bravo, que mañana va a jalar con el café.
1: La neta sí estoy... se la rifó, con mucho gusto se lo...
0: Ok, va. Señores, bueno, me quedé con que, entre nosotros, ¿verdad? Bueno.
2: ¿Hay alguna persona de la vida real que usted cree que pueda ser reptiliana?
0: En este universo conspirativo, conspiranoico, de los reptilianos, hay unos que seres que se llaman los draconianos, ¿verdad? Que vienen de esta constelación de Draco. Uh-huh. Y también se habla de ciudades subterráneas, de bases secretas que hay ocultas en algún lugar o alrededor de la Tierra que vigilan a la humanidad. Imagínense que no existe una civilización avanzada que nos va a venir a invadir. ¿Qué tal o qué mejor forma de invadir a los humanos que infiltrándose entre nosotros? Y así poner en los lugares de más poder, estratégicamente y de más poder, a reptilianos ahí. La idea central es que los supuestos reptilianos están entre nosotros. Y aquí se vuelve la historia muy popular en internet. Porque los seguidores de estas teorías han señalado a algunos políticos, monarcas, artistas y hasta locutores.
1: Ay, no empieces.
3: Yo nunca he escuchado de locutores.
0: No, ¿no has oído que a lo mejor Don Cheto es saponiano? Perdón, reptiliano. No he escuchado que es saponiano. Están entre nosotros y solamente son reptilianos disfrazados. Yo no voy a decir, ni voy a aceptar ni a negar si yo soy o no soy.
1: Como el chino, no voy a decir nada.
0: Pero algunos de los nombres que se han barajeado son los siguientes. Y la más famosa de todas, creo yo, y quiero empezar con ella por cuestiones de tiempo. La reina Isabel del Reino Unido.
1: Oh, ya. Yeah.
0: Ella incluyó, bueno, ella y toda la familia británica está dentro de las afirmaciones de algunos expertos en el tema de que son, perdón, me estoy quitando una lagaña del ojo, porque como soy reptiliano se me
3: le resecó.
0: Que son reptilianos, según los relatos ahí se ha visto ya imágenes de ellos donde cuando parpadean se les ve la pupila de reptil y esa cosa y que tienen de alguna manera genética extraterrestre. ¿Saben aquí también tacharon de reptiliano en su momento a Barack Obama?
1: No manché.
0: Sí, sí,
1: ¿pero
0: sí?
1: ¿Pero por qué?
0: Por también por sus extraños cambios en los ojos y toda la cosa. Otro de los reptilianos, y aquí yo sí no meto las manos al fuego por él, es Mark Zuckerberg. Ese sí parece así, era como que robó así, ¿vale? Como un robot así, como que, así como comportamientos como muy lento, como que ven y no ven, ¿no? Como que están y no están. Ajá. Expresiones faciales han hecho que se haya tachado a este muchacho, a Mark Zuckerberg, o incluso a Elon Musk, también de reptiliano. Y ahora la que salió, que es la esposa del mero perrón de las computadoras de él, que también tiene estos movimientos faciales, estas Susan. Expresiones, Susan, no sé cómo se llama. Se hablaba de que también los reptilianos están en el mundo del espectáculo, ¿no? Porque está, por ejemplo, Justin Bieber, en algún momento se habló de que era reptiliano, ¿no? Y hay una observación importante, que según estas conspiraciones recalcan que los ojos... son la prueba más fehaciente, se dice ahí, de que una persona sea o no reptiliana. La forma en que las pupilas se le dilatan y cómo tienen la dilatación, no se cierra, más bien como que se abre hacia los lados, no en círculos, sino
2: que los reptiles
0: en línea.
2: Tienen la pupila como si fuera una rajadita. Como
0: sí,
2: si fuera una
0: pupilas que se vuelven verticales, vaya. La piel, que también parece transformarse en escamas o que la tienen demasiado brillosa, como un reptil salido del agua. Así brillosa, muy brillosa la piel. Los rostros que se deforman durante entrevistas, gente con los pómulos muy marcados, con una forma de sonreír donde no sabes si...
1: Como robótica, ¿no?
0: Como robótica. Los parados un poco extraños, incluso algunos huesos donde no deberían ir. O sea, siempre están como que tienden a tener mucho hueso en el cuello, ¿cómo se llamará?
1: Clavícula, ¿no?
0: Así como muy salidos o los hombros,
3: clavícula.
0: La clavícula. Y estas conspiraciones, pues lo que se le llama shape shifting, ¿sí? Shape shifting, cambia formas. Y esto es más o menos a grandes rasgos lo que se habla de los reptilianos. Hay una personas, por ejemplo, el Acuario, estoy segurísimo que creen los reptilianos. Acuario, estás en vivo.
4: Sí. Sí, creo en los reptilianos, Don Cheto. Sí existen.
0: ¿Por qué lo hablas con...? Él ya no entiende qué es fehacientes.
5: ¿Conoces a alguien?
0: ¿Por qué lo dijiste con una seguridad que así quisiera tu novio que escuchara esa seguridad cuando le dices te amo?
4: No, es que sí existen así como han existido. De hecho, dicen que los reptilianos tienen allá por el North Pole, que es bien frío, tienen un área que es caliente. Ajá. Que es caliente y ahí tienen muchos escondidos.
1: Ese
4: en los la gente reptiliana.
1: Si tuvieras que darnos un ejemplo de un reptiliano.
0: ¿Quién tú crees que sea reptiliano, Aquarius?
1: Like a public figure.
0: Porque esa es nuestra siguiente pregunta al público. ¿Quién crees tú que sea reptiliano?
4: Beyoncé.
0: Fíjate que no andas tan gerrada, ¿eh? Yeah. ¿Chino? No, o sea, tú no crees, pero sí, pues sí. Como dijera la Bozales, en grado caso. En grado caso que creyeras, ¿quién

0: También.
1: El vato de Amazon.
2: Ay, ¿10 pesos?
3: 10 pesos.
4: Sí tiene cara de...
0: ¿Pero de artistas?
1: ¿De artistas?
0: Ajá.
1: Karim León. De artista latino. Yo, ¿Bad Bunny no será reptiliano?
4: Yo creo que más bien Illuminati.
1: Illuminati. Bueno, ya luego les hablaré de los Illuminati. Pero a ver, hay hipótesis de hay algunas hipótesis. ¿Qué tal si los reptilianos fueran una metáfora y que no estén literal, no sean ni de reptiles, sino de personas poderosas? O sea, que es una metáfora del poder nada más, ¿no? Luego hay otra que...
0: No.
1: Que este... Que nosotros nos explicamos, los que no creen en los reptilianos dicen, no, es que los humanos tendemos a explicarnos las cosas, ¿no? Nuestro cerebro tiene que explicarse cosas, por eso cuando volteamos al cielo vemos una nube, a huevo le tenemos que buscar una forma. Eso parece elefante, eso parece ballena, eso parece un payaso, eso parece una mano estirándose. Porque el cerebro tiende a buscar esas, a explicar cosas, para eso está el cerebro.
2: A tratar de encontrarnos.
1: Entonces nosotros. No concebimos que el humano pueda cometer semejante atrocidad, por eso lo convertimos en un monstruo, y es para nosotros más fácil explicar que tal persona en tal cúpula de poder es malo porque no es
2: normal.
1: No es humano, no es humano, porque si fuera humano sería muy, muy feo para nosotros creer que un humano sea capaz de tanto mal. Yo digo que Donald Trump también puede ser reptiliano.
0: Sí.
1: ¿No creen ustedes?
0: Digo,
1: ya que completamente estamos en la barra.
0: La neta, I wouldn't be surprised.
1: Pero ahí te va otra cosa. También creo que Joe Biden es.
2: No, Joe Biden. No,
1: a ver, Joe Biden se ha dicho que es también.
4: Sí, físicamente parecía más reptiliano.
0: ¿Quién fue de político, Don Cheto, que parecía que tuvieron como un glitch?
1: ¿Era
0: Joe Biden?
1: O Joe Biden, ¿no?
0: Era uno,
1: que también
0: uno
1: así como,
0: ajá,
1: que se...
0: como que tuvo un glitch. ¿Y sabe también quién? Alguien muy reciente, la esposa de Charlie Kirk. ¿Sí sabe la morra? La esposa de Charlie Kirk. Tiene como una mirada así media súper rara, mediante.
4: ¿Como perdida?
2: Acá me dijeron que Bridget Macron, la esposa de Manuel Macron. Oh, sí está viendo.
1: ¿De Macron?
0: No la ubico.
1: Ahora yo quiero cerrar el tema del viernes de misterio, del jueves de misterio con esto.
4: Ahora ya está el viernes.
1: Si un reptiliano pudiese vivir entre nosotros sin que nadie lo descubriera, ¿cómo sabríamos que nuestro vecino no es un reptiliano? O sea, ¿cómo lo descubriríamos? ¿Qué comportamiento?
0: Es que se ven piratas.
1: En la basura, en su basura. O sea, por ejemplo, los agentes del FBI cuando van a catear una casa, lo primero que hacen es recoger las bolsas de basura. Y fíjate, dice tanto, según los expertos en comportamiento humano, que son los del FBI y los de la DEA y esos vatos, la forma de saber quién eres está en tu
2: basura.
1: Bote de basura. ¿Qué cosa tan impresionante?
2: ¿Qué tragas?
1: Sí, ¿qué comes y qué esto?
4: Yo hasta la basura la tengo ordenada.
1: Por eso habla mucho de ti, que tienes una onda con el control y con el orden.
4: Sí, sí,
1: ¿no?
4: Sí.
1: Ok, ¿y por qué tu esposo es tan desordenado?
4: Sí, es muy desordenado. No, pero ahí va, ahí
2: no
4: va.
2: Quiere
4: ahí
2: por
4: va.
2: Otra cosa, no pues, por el orden.
1: Okay. Entonces, así, ¿cómo veríamos? ¿Cómo saben ustedes? A mí me ven y qué dicen. Viejo ese y viejí. ¿Ustedes cómo saben que yo no soy reptiliano?
2: No es.
0: Tienen un comportamiento extraño.
1: ¿Am I weird?
0: You're freaking weird.
1: Ok, okay.
4: Pero a ver, yo tengo una pregunta. I got a question.
1: Yes.
4: Si la gente reptiliana escoge cómo va a ser por el outside part, porque tiene que ponerse una piel distinta, porque están tan feos los que estamos diciendo.
1: No, yo siento que el reptiliano no trabaja así, no escoge su piel.
0: No.
1: El reptiliano hace un pacto, por ejemplo, con el chino. O sea, el chino, yo te invito a un culto. Te digo, oye, te quiero invitar a este lugar. Y te presento a un ente. Y te dice, quiero habitar en ti.
0: ¿Me dejas?
1: O sea, de alguna manera, vamos a suponer que te chupen.
4: Y se come al chino real.
1: Además, es un shape shifter. El reptiliano se come la verdadera persona para vestirse con su cuerpo. ¿Cómo se lo come? No sé.
0: Hay un proceso.
1: Se queda con su pensamiento y a través de eso lo
4: como
1: chupa,
4: si fuera,
1: vaya.
4: Como si fuera una posesión.
1: Exactamente, y lo chupa.
2: Pero usted no es reptiliano.
1: A ver, ahí te va. Es que no es un reptiliano en el sentido de que naces como reptiliano.
2: No, pero...
1: Cuando tú quieres pertenecer a la sociedad de élite, el reptiliano, tú te das cuenta que yo te digo a ti, hey, este reptiliano, ¿no? te ves una... yo creo que te maravillarías de ver un güey de esos.
2: Yo creo que sí.
1: Era, y te dije, que te dijera, a lo mejor lo venerarías como un dios. ¿Me explico?
2: Puede ser.
1: Lo venerarías como un dios. ¿Y qué tal si te vende la idea de Dios y que

0: estar dentro de ti, tú le dirás, ven a mí, Señor, métete dentro de mí. Uh-huh. Y a lo mejor ahí es como se hace. No es que escoja la
1: piel.
2: La piel.
0: El vaso, güey, sino que un güey te va a escoger a ti, ahí.
2: Sí, pero usted...
0: ¿Por qué, güey?
2: Pero yo también pienso que un reptiliano... Usted no es. El reptiliano popular es famoso.
3: Oiga, dicen que, dicen que la presidenta de México también tiene look de reptiliana.
1: No tiene movimientos piratones, así que te saquen de onda.
0: Salinas de Gortari, si no, yo no meto la mano yo por él, al juego, con los reptilianos.
1: Yeah, he looked a little weird, huh?
0: Bueno, ahí tuvo las reptilianas el día de hoy. Señores, ¿usted qué piensa?
3: Nada más una petición para la gente del audio, no sé si es Aquarius o allá Leito, pero dice que con tantos efectos y eco le están dando en la madre al Jueves de Misterio, que no le pongan tanto efecto
0: y eco, ok. Pues ya para que ya acabe. Este fue el Jueves de Misterio. ¿Está usted contenta, señorita reptiliana Giselle?
1: Ay, sí, señor. Mañana le voy a disparar el desayuno o el café, lo que usted quiera. Pues,
0: este fue el Jueves de Misterio. Los reptilianos entre nosotros. Soy su amigo Don Cheto. O tal vez no. O tal vez sí. ¿Quién sabe? Se lo dejo.
4: No,
3: ¡ay! ¡Ay, no haga eso! ¡No!
2: ¿Puerconiano puede ser? ¿Reptiliano o no?
1: La lengüilla, la lengüilla.

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0: aire, señores, estamos en vivo, oiga, 48 después de la hora, y ya está con nosotros, como todos los jueves, el maestro Fernando de Caminos de la Vida, los maestros espirituales de Caminos de la Vida. Hoy va a estar leyendo energías, numerologías, todo lo que acabe en gías, menos orgías, para que si usted quiere llamarnos aquí a cabina, nos llame en este momento. 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
0: ¿Quiere saber qué le depara el futuro, el presente, y por qué se está sintiendo como se siente? Maestro Fernando, ¿cómo está?
2: Muy buenos días, don Cheto. Muy buenos días, amigos míos. Gracias nuevamente por permitirme estar aquí con usted.
0: Sí, o sea, pues que la gente ahorita sí haga sus preguntas.
1: Maestro, yo quiero empezar con el mes de octubre. Lo platicábamos un poco la semana pasada. ¿Por qué se mueven tantas energías en este mes? ¿Y por qué es un muy buen mes para la gente, dice, para brujear o para hacer rituales? O para... O sea, dicen que es un mes como hasta donde se abren puertas y energías y cosas. ¿Qué nos puede decir del mes de octubre y qué podemos hacer los comunes mortales?
2: Ok, bueno, mira, octubre es que se... ¿Por qué pasa esto? Mira, se está terminando el verano, que es en donde el sol pues nos está dando toda su esplendor, toda su energía, viene el otoño. Entonces, esto influye muchísimo. Por ejemplo, todas las antiguas civilizaciones adoraban al sol, ¿no? Ahí está.
0: Sí, claro, claro.
2: Egipto, pues Ra, sí. Y así sucesivamente en las diferentes civilizaciones, porque para ellos el sol era Dios.
0: Sí.
2: Entonces, ahorita la energía del sol, empieza el planeta a distanciarse del sol, viene el otoño, entonces así mismo se va moviendo, así como se va moviendo, se va distanciando uno de ese poder del sol. Entonces, en ese momento, lo que acabas de decir, se abren ciertos portales y también nuestro planeta empieza a cambiar. Por eso se caen las hojas de los árboles. Exactamente. Entonces, la energía en sí es neutral, ¿no? No es ni buena ni mala, es como el bambú. Se inclina para un lado, se inclina para el otro, pero ahí está. Entonces, quienes se dedican a hacer brujería, a hacer rituales, a hacer ofrendas, pues es de las mejores épocas del año, y sobre todo octubre.
1: Porque se fue el sol en el solsticio de otoño.
0: Exacto. Y también la luna influye mucho, porque también las lunas de octubre son específicamente la única
1: majestuosas
0: del año. Oiga, maestro Fernando, pregunta aquí un camarada, dice: maestro Fernando, nací el 23 de febrero del 73. Desde hace un año me ha ido muy mal en todos los sentidos. Perdí a mi esposa, mi casa, he estado mal de dinero. Se me descompuso, ¿quién sabe qué?
1: Los carros.
0: Se me descomponen los carros. La herramienta que uso para mi trabajo se me descompone. Me siento mal de salud en general. Los doctores dicen todo está bien. He tenido depresión, ansiedad. La ansiedad ya la pude controlar un poco gracias a usted y al chino. Ah, muchas gracias, carnal. Pero sí quisiera hacerle una pregunta general. ¿Qué ve en mí? De febrero del 73.
1: Yo me pregunto, ¿cómo alguien puede controlar la depresión con el chino si el chino no cree en la depresión?
0: Por eso, o le sirve lo que yo platico de experiencias, o le sirve el chino de no trae nada.
3: Sí.
0: Claro. Maestro Fernando, 23 de febrero del 73.
3: Pura mala suerte,
2: compa. ¿De dónde nos escribe el señor?
0: Él nos escribe, no sé, déjame preguntarle.
2: Bueno, persona de Piscis, su ser de luz es Azariel. Día favorable, hoy jueves. Piedra vibratoria, la agua marina, color verde, metal platino y elemento agua. Mira, son varias cosas. No todo lo malo y lo negativo que le está pasando se debe a males, hechizos, envidias o perro brujerillón, pero sí hay algo que está alterando completamente su suerte, su felicidad y su tranquilidad. Todos tenemos problemas, pero ya cuando es que lo de las cosas que más me inquietaron, que hasta la herramienta se le daña.
4: Sí, eso está como que muy extraño,
2: sí, sí,
4: ¿no?
2: Sí, o sea, que se descomponga un coche, bueno, pues son fierros, ¿no? Al fin y al cabo, los fierros no son leales, pero ya que hasta la herramienta se le dañe, que son fierros, ¿no? Yo, o sea, ya es algo que tiene que tener cuidado. Si hay algo malo, estimado amigo, y es algo que está marcando su destino sin ánimo de equivocarme, unos 3-4 años para acá. Si analizas su vida y lo que le está pasando de 4 años para acá, viene de una forma lenta, lenta, lenta, pero destructiva, en donde se le está yendo lo que acabas de decir, la suerte, la felicidad, la tranquilidad, la salud, estimado amigo, tenga mucho
0: Dallas,
2: cuidado.
0: Dice que está en Dallas.
2: Ah, de Dallas. Ah, pues puede visitarnos si gusta nuestra ayuda en la ciudad de Dallas. Tenemos un centro de atención. Ahí con mucho gusto le hacemos el ritual correspondiente, lo liberamos de esto, lo cruzamos, le decimos al final del trabajo.
0: Es que si son muchas cosas ya, ¿no?
2: Sí, sí. No, ya es muchas cosas. Entonces, mira, lo que le voy a recomendar ahorita, trata de, para empezar a transmutar esa energía tan fea que tiene, y esto para eso le sirve a todo el mundo, trate de usar algo de oro en su mano izquierda y trate de tener algo de cobre en su mano derecha.
0: Oro en la izquierda y cobre en la derecha.
2: Exactamente.
0: Una pulserita o algo.
2: Exactamente. Porque el oro ayuda mucho a mejorar la energía y la vibración. Por algo es el metal de los dioses. Y
0: por eso vinieron a conquistarnos.
2: Exactamente.
0: Los extraterrestres.
2: Claro. Exactamente. Bueno, ese está el mito, de los Anunnakis, ¿no? Sí. Y el cobre, aparte el oro es extraterrestre. El oro es un metal extraterrestre.
0: ¿Sí?
2: Sí. Y aparte que el planeta, aquí el oro no se acaba porque por todos los neutrinos y las partículas del sol hace de que aquí este planeta
1: se regenere, lo
2: siga generando. Entonces, bueno, por eso lo apetecen tanto. Y aparte el cobre te ayuda a hacer tierra. Entonces haz de cuenta como que el sol te empieza, digámoslo así, a matar la mala energía y el cobre te ayuda a sacarlo. Entonces, cuando tengas algo de cobre, párate también en la tierra y eso te va a ayudar a descargar. Obviamente, todo lo tiene que intencionar, ¿no? Hay que pedirle a Dios, hay que pedirle al universo para que esto pase. Pero, de todos modos, sí es bueno, si nos visita en este caso en Dallas, porque sí necesito.
4: Le ustedes, urge.
1: Me sorprende algo que dijo usted, lo cruzamos. ¿Qué significa cruzar a alguien?
2: Cruzar a una persona es hacer, ¿cómo lo explico? Es volverlo como inmune a hechizos, sí, conjuros, encantamientos.
0: ¿Cómo crees? ¿Cómo no? Te las he contado varias veces.
4: Ah, sí.
1: ¿Cruzado?
0: Mi abuelo me llevó
1: a
0: que me cruzaran de chiquillo. Sí. Y yo.
1: Pues lo han de haber cruzado, pero con un puerquito.
0: No, me cruzaba con un puerco. Me cruzaba puerco y sapo. Cruce de puerco y sapo, yo creo, ¿vale? Ándale, pues, carne. Bueno, Fernando, sí, o sea, un cruce para protección de...
2: Ajá. Es que cuando una persona se cruza es porque uno no puede evitar la envidia, no puede evitar la maldad, no puede evitar que alguien a futuro o la misma persona le quiera uno repetir la dosis.
4: Claro.
2: Pero ya uno cruzando una persona es como fortalecerle, ¿no? Su energía para que de alguna manera se vuelva inmune.
0: Ahí le bota cruzada, dice, me llamo Luz Carolina.
3: Yes.
0: Nací el 19 de julio del 85. Maestro Fernando, ayúdeme por favor. Este año se me ha hecho un año muy complicado. Empecé con problemas de salud a mis 40 años. A los 40 años me crecieron las muelas del juicio. Me dio varicela, se me murió un ovario. Me tuvieron que hacer una histerectomía. Luego se me infectó. ¿Sería normal o yo siento que traigo un perro brujerillón? Maestro Fernando, ayuda, Carolina.
4: Horrible.
2: ¿De dónde nos
0: escribe? Deje preguntarle.
2: Bueno, persona de cáncer.
0: ¿Ontas, baby?
2: Su ser de luz es Gabriel, pídale mucho. Día favorable, los lunes, piedra vibratoria, las perlas. Puede ser también el cuarzo ahumado, le puede ayudar. Color vibratorio, el blanco o el violeta, metal plata y elemento agua. Mira, persona de cáncer. Mira, en el caso tuyo, es bueno... así como uno limpia el cuerpo cuando se siente, no sé, sucio o sudado, también tienes que limpiar tu energía. Uh-huh. En el caso tuyo no es precisamente porque tenga un hechizo, no le voy a inventar cosas que pues, no ni le puedo comprobar. Y obviamente tiene todo mi respeto y mi admiración y pues no estamos para estar echando mentiras. Mira, hay que limpiar tus energías completamente. ¿Por qué? Porque cuando uno tiene tanto problema, también uno va empezando a acomodar, como digámoslo así, como basura en su campo
0: claro,
2: energético.
0: Claro, es que si ya te estás tú en un momento, te lo digo porque a mí me pasa, que dice, no, es que me llueve sobre mojado, me pasa todo. Pues claro, pues ando bajo de energía, estoy constantemente en ese loop.
3: En ese estado.
0: O sea, si crecen las energías, pues esa energía está trayendo a la misma energía de Maestro Fernando.
2: Claro. Es correcto.
0: A huevo.
3: Ahora, hace rato que dijo lo de la pulsera de oro y de cobre, ¿todos lo podemos usar?
2: Sí.
1: ¿Va a querer ya una pulsera de oro, pero la quiere regalada o robada?
3: No, pues un maestro, una aquí y una acá.
4: ¿Diario te trae?
0: No,
4: ¿le andas haciendo encargos al pobre maestro? ¿Le pagas?
0: Sí, hombre.
3: Le pago con una amistad.
0: A todos que lo... Déjame ver si ya me contestó la chica.
3: Somos amigos. ¿Qué digo, amigos? Hermanos.
0: A ver, no me contestó. ¿Dónde vivís? ¿Dónde vivís, baby?
1: Bueno. Carolina.
0: Para que vaya, porque entonces también necesita ahí un tipo de ritual y limpias, ¿no?
2: Exactamente. Se puede ella, si tiene oportunidad de, y ahorita que no está haciendo tanto, todavía no haciendo entre el frío, si puede ir al mar, meterse al mar y pedirle a la madre naturaleza que te drene, que te limpie toda la mala vibra. Le recomiendo también, por ejemplo, que haga polo tierra, o sea, que se, lo que acabo de mencionar, lo de la pulsera de oro o algo de oro en la mano izquierda, en la mano derecha.
0: Oro izquierda, cobre derecha, oro izquierda, cobre derecha.
2: Exactamente, eso va a ayudar muchísimo también a desalojar y a retirar malas vibras. Y sí es bueno, si nos puede visitar, para hacerle descargar completamente toda la mala vibra que se va acumulando, porque cada vez se vuelve más pesada, como si tuviera un cerro encima, y hacer una alineación de chakras completamente para que de alguna manera su vibración o su energía otra vez vuelva a crecer. Haga de cuenta como cuando dibujan un santo que tiene una lucecita así. Asimismo, claro. esa luz, cuando hay enfermedad y tanto problema, eso se va disminuyendo. ¿Por qué? Porque es la forma de nuestro espíritu, nuestra alma, proteger el cuerpo que lo está transportando. Entonces, eso como que esa luz lo empieza uno a abrazar, pero sí empieza a crecer la mala vibra alrededor. Entonces, hay que hacer crecer esa luz. Cuando una persona logra expandir esa luz, es donde empieza a recuperar la suerte, la felicidad, la tranquilidad.
0: Es el halo, pues, interior que tienen los santos.
2: Y todos lo tenemos.
3: Yo por eso
0: Oiga, Fernando, ¿a qué se refiere cuando dice su día favorable? O sea, ¿es el día como que más mejor nos puede ir o un día que podemos ser nuestro día favorable según?
2: El día favorable es por su signo zodiacal, ¿no? Ese es el día de la semana donde mejor vibra. Y es como un genérico, ¿no? Pero ya cuando una persona quiere saber, porque también influyen las horas planetarias, ¿no? Entonces, por ejemplo, ya cuando una persona nos visita, se le pide obviamente su fecha de nacimiento, si saben la hora de nacimiento, entonces no solamente, porque hay días que pueden cambiar, ¿no? Uh-huh. O sea, el día del signo zodiacal es el día, ¿Ese no cambia? No.
4: Ah, ok.
2: Pero sí hay otros días que son más favorables, okay. Inclusive de acuerdo a la fecha y hora de nacimiento, puede ser, por ejemplo, si tu día favorable, no sé, es el jueves, el otro día que también te puede ayudar a darle solución a problemas o a crecer o a hacer cosas, puede ser, no sé, un martes o un lunes.
0: Okay. Oiga, maestro Fernando, la chica Carolina vive en León, Guanajuato, pues tenemos buenas noticias porque ahí tiene un centro grande en León, Guanajuato.
2: Exactamente, estamos ahí en León, en la Camelia 225, Colonia Obregón.
0: Camelia 225, Colonia Obregón, ahí para que vayas a visitarla.
2: Ahí
0: de parte aquí de Don
2: Como Chupalín. Quien va para el Parque Hidalgo, ahí nos pueden contar.
0: Oiga, maestro Fernando, pues muchas gracias por estar con nosotros. Le quiero recordar al público que pues los maestros de Caminos de la Vida tienen centros en muchos lugares, ciudades importantes de Estados Unidos, en Los Ángeles, en Dallas. ¿Dónde más tenemos?
1: Dijo Lolo.
4: Chino.
2: En Chino, estamos en Van Nuys, aquí en Los Ángeles. Nos pueden visitar, por ejemplo, en Sacramento, en Bakersfield, en Fresno. Estamos en Dallas, en Houston, en El Paso. Estamos también en Portland, en Seattle, en Las Vegas. Las que me acuerdo.
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0: Maestro Fernando, muchas gracias.
2: Muchísimas gracias, Don Cheto, muchísimas gracias, amigos. Y con lo que estaba preguntando la persona, que este año no ha sido el suyo, todavía no se acaba, ¿no? Todavía faltan, ¿qué? Unas 10 semanas más, sí, o menos.
0: Maestro Fernando, yo con una semana que me vaya bien este año, ya valió la pena todo el año.
2: Exactamente. ¿Verdad? O sea, la única limitación aquí es el tiempo y la voluntad, ¿no? Somos seres espirituales que vinimos a vivir experiencias humanas, así que no sigan sufriendo por algo que no vale la pena. Al fin y al cabo, todo tiene solución. Y ahora sí me tengo que despedir. Sí, sean libres, sean felices, abran su mente, busquen opciones, no se me rindan. Paz, amor y buen genio, mis peregrinos. De la
0: gracias, maestro Fernando. Regresamos. Gracias a la maestra.
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1: ¡Échale, viejo! ¡Otro pedo, viejo! ¡Y ando pedo!

0: A ver. Porque me quiero más yo. Se acabó, viejo, se acabó.
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0: llegó la oportunidad de que se ganen boletos para Disney.
1: Pero antes de eso, si me permite, señor Chino, quiero mandar un saludo muy grande, muy especial, porque hoy estamos de manteles largos, porque cumple años la mamá de nuestro amigo Leo, doña Ana Alcira, 88 del Águila, señores.
2: Wow.
1: Doña Ana, happy birthday to you. Hoy se encuentra en la bonita ciudad de Glendora, California, pero pues ella, ¿verdad?, es una mujer de por allá de Colombia, señores. Llanera, colombiana, llanera. Oh. Un abrazo para usted, doña Ana, que la pase muy bonito. Y ahí le mandé con su hijo un pastel del Portos. La queremos mucho.
2: Y los 100 dólares, Ana, los 100 dólares que le dio.
1: 88 añotis, ya quisiera yo llegar a esa edad, así como usted, todavía llena de vida. Y que le deseamos mucha salud y abrazos para usted.
3: Omar Pérez dice que el domingo es su cumpleaños y que hoy es el cumpleaños de su hermano, que les mande saludos hasta Pittsburgh, Pensilvania.
1: Saludos,
3: pero con la voz de Acuarios, dice.
4: Sí, ¿cómo? ¿Qué? ¿Quién?
3: Omar Pérez y su hermano.
4: Para Omar Pérez y su hermano. ¿Cómo? ¿Qué?
3: ¿Qué cumpleaños hoy, hermano? Y el domingo.
2: Oh my God.
4: Y su hermano, que cumple. Happy birthday to both. Ya.
1: Ahí está, señor.
2: ¿Quién nos dijo nada?
1: Ahora sí que ibas a decir tú, jetas de.
0: Pues vámonos con la saludera o no, mejor regalamos los boletos.
1: No, les give up de la Magic Key, señores.
2: Magic Key.
0: Señores, llegó la oportunidad de que se gane no cualquier par de boletitos. No. Boletos para que se vaya a Disney todo el año.
1: Todo el año. Y es un pase doble, la Magic Key, para que se vaya whenever you want, usted y otra
2: persona. Oiga, le voy a dar un dato del Magic Key. Aparte de que tú tienes tu Magic Key, cuando tú vas a comprar algo en Disneylandia, te dan descuento. Por ejemplo, si vas a un restaurante, te dicen si eres Magic Key holder y creo que te dan un 15 o 20% de descuento. Entonces está muy, muy chido. Está muy chido que también para eso lo puedes aprovechar.
3: Creo que son 15 en mercancía y 20 en comida.
2: Oh, sí, está, o sea, muy chido.
1: Apenas, Chino, le hubieras preguntado al maestro Fernando tu día para ver si es día favorable para ti. A ver, dame tu fecha. Yo, ¿qué día naciste?
0: Yo creo que... ¿Qué día soy?
1: No, tú dime tu día. ¿Qué día naciste?
0: A ver, yo soy del 20 de febrero del 80.
1: O 20 de febrero del 80. Ok, tu día...
3: No sabemos qué día es porque, de hecho, a mí me manda Recursos Humanos y dice que me prepare para el cumpleaños de Elvin, que ya va a ser en noviembre.
2: Y luego
3: ya
2: le decimos y luego dice, sí, no es mi cumpleaños.
1: Sí, pero eso es algo que no puede ser. Sí. Ok, según tu fecha, tú debes de cuidarte el día atrás. ¡El día atrás! Cuídate el día atrás. ¿O no te lo quieres cuidar? No te lo cuides.
0: No, yo creo que mi día va a ser jueves. Jueves 8 de octubre.
2: ¿Por qué será?
0: Porque alguien me va a regalar sus boletos para Disney.
1: Señores, vamos a escoger a Zambari. La verdad, no se me ocurre una forma más que la que tengo del dejar caer el de ese, pero sí puedo barajear.
3: Ándale, barajéle.
2: Déjese la caer.
1: Barajear la.
0: ¿Habrá alguien que tenga apellido con Z?
1: El Oraja.
0: O el nombre con Z.
1: No, pues es que ya estamos como.
2: De aquí que lo busca.
1: Limitando harto. O sea, podemos escoger una página al azar y decir una letra del abecedario.
0: Ah, ya el que de su bomba gana.
1: Ustedes me dicen, pues, de arriba.
3: De ese guato, de ese.
1: ¿De en medio?
3: De ese.
1: De en medio, porque luego creo que los de en medio están como muy. Sí. Como muy olvidadizos, ¿va? Muy olvidadizos. ¿De arriba o de abajo, Isaí?
3: De abajo.
1: De abajo. Dame un número del 1 al 20.
2: 10.
1: 10. 1, 2, 3, 4, 5. 6. Sí. ¿Qué lambidotas, verdad?
2: Sí, machín.
1: 7, 8,
2: 9, 10.
1: De esta.
2: Ahí está.
1: Dame un número del 1 al 30, Chino. ¿De arriba o abajo?
0: Como me gusta, abajo.
1: De abajo. De abajo para arriba. ¿Verdad? Dame un número del 1 al 30, de abajo para arriba.
0: El 29, el 10.
3: Va a decir.
0: 10.
1: 1, 2, 3, 29, 4, 5, 6, 7, 8, 9, 10. Aquí está. Celia Rosales de Delano, California.
3: ¿Otro Delano?
2: Celia Rosales.
1: Celia Rosales. Ahí está la
3: número. ¿Ya agarró alguien de Delano?
1: Celia Rosales de Delano, Delano, California.
3: Que sea la misma que ya ganó, ¿no?
1: ¿Ya ganó Celia de Delano?
3: No, pero había ganado alguien de Delano, pero no sé quién.
2: ¿Fue los boletos o el Magic? No, boletos, ¿no? Boletos.
1: Mucha gente gana de Delano y otro les va. Delano no gana nada.
2: Del nabo.
1: Vamos a ver si contesta Celia.
2: Celia, vamos.
1: ¿De qué te acuerdas, Celia, de tu columpio? ¿Dónde mirabas a las estrellas?
5: ¿Aló?
1: ¡Celia!
5: ¿Sí?
1: ¿Cómo estás, Celia?
5: Oh, muy bien, don Cheto.
1: Ay, hija, no me agradezcas la llamada.
5: Ay, no, sí.
1: Sí, no me la crees. Es a ti que agarraron a tu primo no, Martín, la migra, y aquí dice que ocupa $1,000.
5: Ah, ¿cómo así, don Cheto? Sí,
1: ¿cómo ves, hija? ¿Cómo ves?
0: Te mando el cel para que mandes el dinero.
1: ¿Te mando el cel?
5: No, mejor que se lo lleven.
1: Oye, Celia, ¿qué crees, hey, baby? ¿Para qué crees que te llamo?
5: ¿Para qué?
1: Para los boletos de Disneylandia, que te los pasamos de ganar, Celia.
3: Celia, no son cualquier boletos, es un par de Magic Keys, pases anuales, dos pases anuales para que tengas las mejores promociones, los mejores eventos y las mejores garantías por parte de Disneyland. La verdad es un Magic Key que te da acceso a muchísimas cosas del mundo mágico de Disney. ¿Cómo ves?
1: Celia, ¿qué tal? Celia, ¿qué hay unas palabras para el público? Estás en vivo, Celia.
0: Espérame que te había cortado.
1: Ay, no manches, chico.
0: Al agarrar el teléfono le apeté el rojo.
1: Ay, a ver,
0: ahí está, ahí está ya.
2: Psyche.
5: Oh, don Cheto, me
2: asustó. Es la culpa del chino.
1: Ya te cortó el chino, ahora sí estás en vivo, Celia. ¿Qué le dices al público, Celia?
5: No, pues muchas gracias, no me lo esperaba.
1: ¿Trabajas, Celia, o qué? ¿Qué te dedicas, sí,
5: sí,
1: baby?
5: Sí, estoy trabajando ahorita.
1: ¿En qué?
5: En una hielera de uva.
1: ¿Una hielera?
5: De
0: uva.
5: Empaque.
1: Oh, de empaque, ok, está bien, está bien.
2: Oye, Celia, ¿cuántos hay en tu familia? Porque son dos pases anuales.
5: Como 5.
0: No, pues ya te vas a tocar.
2: Bueno, ya te ahorras.
0: 3.
1: Claro.
2: Sí, ya te ahorras, ¿no?
3: ¿A quién le vas a dar los pases anuales, Elia?
5: Ah, pues para mi hijo o mi esposo.
1: Sí, para ti, para el marido. Ya los chiquillos, ya los pagan como quieran.
2: Sí,
1: sí. Celia, pues
2: sí.
1: Un abrazo hasta allá, hasta Delano, California. Delano, California, un abrazo. Celia fue la ganadora del día de hoy de los Magic Keys. Celia Rosales, y aunque no se emocionó nada, está emocionada, nomás que anda jalando.
3: Está jalando.
1: Es que sí, pues.
3: Está en la hielera.
1: Está en la hielera, ¿eh? Cerveza al tiempo, no quiero. Traigan miel
3: congelada la
1: hielera.
2: Perro frillazo ahorita.
3: Perro frillazo ahí.
1: Bueno, gracias a los amigos de Disney.
3: Señor, gracias a toda la gente de Disneylandia por darnos todos estos paquetes, la verdad. Pero además, hoy agradecemos a Disney, damos vuelta a la página y próximamente, para que esté muy al pendiente, paquetes familiares para Universal Studios Hollywood. Próximamente.
2: Y no, ya vea inscribiendo a los.
3: No, próximamente.
0: Los, los bigotoncitos, no, ya tiene 18, ya puede ganar.
3: Acabamos de darle boletos a los bigotoncitos.
0: Ah, pues otra vez,
3: no,
0: ¿qué
3: ya,
0: tiene?
3: Ya.
0: No tienen llenadera.
2: Como el papá.
3: El que no tienes llenadera eres tú.
1: Oye, saludos a mi amigo Sergio Cázares, el Sinaloa, que hoy cumpleaños, viejón, abrazo, mi Sergio. Hasta allá, hasta la buena de Fresno, señores. Sergio Cázares, el Sinaloa. Bueno, qué gusto estoy cuando se regalan cosas aquí en este programa.
2: A mí, ¿sabe qué gusto más me da? Que hoy cumplió su palabra.
1: Bueno, ahora vamos a nuestra venta.
3: ¿Todos los jueves de octubre va a haber?
2: Sí.
1: ¿Todos los jueves de octubre va a haber?
2: Sí. Mire, le vamos a hacer una lluvia de ideas. Cada uno vamos a hacer nuestra tarea y le vamos a traer una lista de opciones para que usted tenga de dónde.
1: Me ayudarían mucho así.
2: Ah, claro.
1: Porque ya ves que ahora, pues tú sabes que yo, mira, en el viento las compongo.
2: Cuente,
1: ¿verdad?,
2: con ello.
1: Bueno, ahora sí, vamos a nuestro segmento de ventas. Mañana, 7 de la mañana.
3: Yo no sabía que era segmento de ventas.
1: Ya va a ver, pues es que, ¿para qué me bajan el sueldo? Mañana, 7 de la mañana. Mañana, 7 de la mañana. Solamente hay 50 de estas y va a ser una, ¿cómo se llama? No, no, preventa, ya están listas para mandarse.
2: ¿Can I wear one?
1: Yes.
2: Que allá atrás, ¿quieren?
1: Sí, bueno, mañana a las 7 de la mañana voy a sacar 50 nada más. Porque el sábado voy a sacar las otras. ¿Quieren la azul o la
0: verde? Que una de regalo para la mamá de Leo.
1: No, luego se la traigo yo a ella. Porque
3: me la suelo a mí.
1: Tengo que hacerlo a los bebés.
0: Ahí está para acá. Está
1: para
0: acá.
1: Ti, la negra.
2: No, la
1: mañana. No son regaladas.
2: ¿Ah,
1: no? Son para pa que las traigan ahorita. Mañana a las 7 de la mañana. Solamente Brian, el CEO, me dejó sacar 50 para el público de los radioescuchas.
3: ¿Por qué le dejó sacar tan poquitas?
1: Porque él dice que tampoco se le hace justo que la raza que no puede estar, que no puede oírnos o lo que sea, no pueda comprar el sábado. Entonces voy a vender 50 nada más de cada color, negra y azul, mañana 7 de la mañana.
2: Pero 50 se le van a vender en like...
3: Este detallito aquí me encanta. Mire,
1: el sábado voy a vender otras 65, pero nomás 50. Ah, es que Brian Kerry también dale chance a la raza que por alguna razón durante el trabajo a las 7 de la mañana no puede comprarlas. Y yo le digo, yo quiero darle chance a la gente que está oyendo el programa y sí puede. Sí, y sí quiere apoyar. Entonces va a ser, esta es gamusita, la neta me rifo en la calidad.
2: Oiga, ¿y si, si le traemos así el dinero cash y así en lugar de hacer todo el proceso podemos...?
1: ¿Me lo traes? Okay. Van a costar 85 cada una. Ay, no, más de 35, el águila.
2: Ah, entonces ya se lo traigo.
1: Órale, pues, pero me lo traes. ¿Tú también, eh? Yo
3: también.
1: Órale, pues.
2: Pero quiero esta.
1: Sí, yo bien mala. ¿Tú también, eh? Así. ¿Tú también, eh?
0: ¿Y la que me iba a dar, la que te di ayer?
1: Te doy la chapulín
2: colorada. ¿Tú te la pusiste ayer o antier?
0: Pues sí, pues.
1: Te traigo una.
3: Te lo de fuerza rígida, mira.
1: Te traigo una, chino, te traigo una, hijo. Te traigo una. No hay problema. Tú traes los 45.
0: Los traemos.
1: Eso, chino. No, como esto es mañana a 7 de la mañana, la azul y la negra, va. Mira, qué bonito, mira. Se te ve, Giselle. Gracias, pareces, mira, vale, tú sí te anda, tatuando un vato tu cara con gorra. Ingratota. Oye, ¿tú no tiene tatuajes?
2: Sí.
1: Bueno, ¿por qué no se tatúa tu cara?
2: Ay, no.
1: Chino, pregunta seria. Si fuera tu ruca, ¿te la tatuarías a la güey?
0: Ah, sí, pero como las mexicanas, no, todo el tatuaje perro.
2: Ay, claro que ¿sí? No.
3: Tenemos 6 minutos. Ábramelo, Don Cheto. Vámonos con saludos.
1: Lo tienes, hijo. Pero que es una cosa repapaloteante, ya que güeyes. ¿Qué te voy a decir? Vamos a la saludadera, pues. Entonces, mañana a 7 de la mañana, ya 50 dijo. De cada una.
0: Se dice acabó. Por acá.
2: Me parte la mía, ¿eh?
1: Simona, la mona que vive en Pomona, esa.
0: Don Cheto, mándale saludos a Norma Valles, que acaba de cumplir años.
1: Saludos para Norma Valles, con mucho cariño, que acaba de cumplir años. Happy birthday to you. Dice por acá, Don Cheto, ando con playerita bien perrona, mi amiga Marta 3. Marta, ay, Marta, qué linda. Se te ve muy linda la playera, baby. Dice Don Cheto, qué bonita te ves, Giselle, con una gorra. Saludos para ti, de parte de Tere Uribe.
2: Gracias,
1: Tere. Hey, que una mujer te dé compliments.
2: Gracias, Tere, qué linda.
1: Está bien chido, ¿eh?
2: Te aprecia, bebé.
1: Oh, te ves muy cute con gorra, güey, ya. A ver, volteame, a ver.
2: No me digas, güey.
1: A ver, ira, te ves bien.
3: Saludos a la minera Mónica Valladolid, que anda siempre ocupada desde parte de las befas Miriam Rico.
1: Oye, ¿y tu vato sí te presume? ¿Cómo? Así con la de la mano, así, como ir en la ruca que
2: sí, tengo. ¿Sabe qué aprecio más? Que no es celoso. Apoya mucho que...
1: No es celoso, es el pollis. ¿Verdad? Sí, qué bueno, sí, que sí, te sí. Traiga de la mano. ¿Para qué ir lo que me van tragando perros? Así no, que... ¿Cómo? Sí, que con esa actitud de ir lo que me van tragando perros, órale. Va bien, güeyes. Como quiera, va bien, güeyes. Pero aquí el mero papas fries. Aquí el gallo, aquí soy el mero gallo yo. De esta gallina.
0: Miren, perros, lo que me ando comiendo. Y ustedes nomás, véanlo.
1: Véanlo, y olisquiel y nomás perros muertos de hambre. Así que diga, sí, así anduviera yo, vale. La mera no neta. Es como el esposo de Saí, ni le agarra la mano, así como que ahí.
3: Ay, claro que sí me agarra la mano. De hecho,
1: como la esposa del chino. También el chino se va para allá y no le agarra la mano a su ruca, vale. No,
2: sí, te pasas.
1: Aprende chino, a mí, yo agarro la güera y la traigo por el molde de la mano.
2: ¿Cómo?
1: Date, creo, vamos a seguir con los saludos.
0: No, cállese, que subió ya un meme de que no la hago, que no sé, que un meme que encontró de que no soy influencer y todo. Y a todos mandándole mensaje de que, ¿a poco el chino no te deja postear nada? Yo, ¿qué güey? Yo qué solo.
3: Dice, un saludo para la familia de Porterville, de Jorge Barrera, que se están alistando para el sábado porque tenemos quinceañera.
1: Quinceañera, nos vamos a ir vayamos a la quinceañera de la hija de Jorge Barrera. ¡Vámonos, señores! Dice por acá, saludos para... Ah, saludos para mi amiga Sofía Carrillo, que fue la que me aportó el chiste de chino, cuídate el día atrás.
3: Dice Nelly Islas, nuestra locutora de allá del norte de Nelly, que allá en Texas también quieren gorras.
1: Bueno, mañana 7 de la mañana, donchetoshow.com, 50 gorras negras, 50 azules, nada. Ahí está.
2: Ah.
1: Pues apoyen ¿cómo se llama?
3: Las industrias, la iniciativa.
1: De mi morro es su negocio, pues. ¿Cómo se dice? Su emprendimiento. Él me está explotando a mí.
3: ¿Está bien?
1: Bueno, está bien. Saludos a la gente de Manuel Doblao, Guanajuato. Don Cheto, saludos en cabina. Especialmente a mi novia Janet Villanueva. Hasta allá está Manuel Doblao, Guanajuato. Que pronto estaré contigo. Te amo mucho, de parte de Fermín Cisneros.
2: Ay, qué romántico.
1: Tú peor es nada. Ahí te va. Bueno, chica Janet. Dice este vato que muy pronto estará en tus brazos, que sueña en tus brazos.
2: ¿Pero él está en el norte?
1: Caminar de la mano por la plaza y cuando la gente se descuide tantito, darte por ahí un lleguecillo.
2: Lo quieren felicitar, Don Cheto.
1: ¿Quién?
2: Eduardo dice, muchas felicidades a Don Cheto, dice, porque nos dio Jueves de Misterio y no ha faltado esta semana.
0: ¡Espérense, no! semana. No, espérense, no, mañana, todavía viernes. Falta mañana. Mañana le hubieras dicho.
4: Oye, saludos a mi amigo, a mi amigo Arturo Ramos, que me hizo un regalo muy bonito.
2: Ay, qué bonito.
3: ¿A qué es eso?
0: Arturo, somos cuatro.
4: Un perjumí.
0: Somos perjumí, cinco, Arturo.
4: No. En realidad, no me lo regaló. Le dije que se lo iba a pagar, pero estoy pensando que si le mando el saludo y le digo que me lo regaló, ya no va a poder decir. No,
2: y se va a sentir culpable.
4: Entonces, sí. Gracias por tu regalo.
0: Arturo, somos cinco, seis, Arturo. Siete.
4: No, gracias, Jefón. Gracias.
0: Acuario es ocho.
2: Ocho.
4: Para que no te regañe tu ruca, ¿eh? No, sí. En realidad se lo iba a pagar, pero mejor no.
2: No manches, señor.
4: Ay, señor. No, pues ya al rato yo a mi mamá le mando uno de los míos a él.
2: O sea, intercambien, sí, como intercambiamos tarjetas de Pokémon.
4: Hasta saliva intercambiamos.
3: Señor, chiqueña. 90 Corridos Tour ha sido un exitazo, en todo el país. La verdad, han hecho sold out en todas las presentaciones y en todos lados abriendo segundo, tercero o cuarto concierto. Y uno de los artistas más esperados del 90 Corridos Tour es Jorge Gamboa, que no había podido estar en las primeras fechas.
4: No había podido estar.
3: Y ahora se integra y nos lo viene a contar aquí en exclusiva de regreso aquí en Don Cheto.
4: Me va a dar mucho gusto saludar a mi querido Jorge Gamboa. Un domingo estando errando. Se contaron dos mancebos. Regresamos con Jorge Gamboa, señores, aquí en cabina. Metiendo mano a sus fierros.
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0: Don Cheto al aire. Estamos en vivo 30 después de la hora y le doy la bienvenida a gran amigo desde hace 20 años o más, Jorge Gamboa. ¿Qué dice mi Jorge Gamboa? ¿Cómo anda, viejo? Qué gusto saludarlo.
1: ¿Aquí andamos? Aquí echándole ganas.
0: Al millón.
1: Al millón y al millonazo.
0: ¿Se andamos al millón o qué?
1: Al millón.
0: Está bien, está bien. ¿Qué de Sinaloa? Lo vi en videos ahí que andaba visitando el rancho, mi Jorge Gamboa.
1: Fuimos a ver, a visitar el rancho porque tenemos mucho tiempo sin ir para el rancho.
0: Sí.
1: Por los problemas que hay por allá
0: de la guerra.
2: Por cuestiones de seguridad.
1: La guerra, bueno, por allá ya está un poco calmada y por eso sí pudimos ir, pero...
0: Pues, ¿de dónde mero eres tú, Jorge Gamboa? ¿Dónde
1: yo irás? Soy del rancho de La Caña, municipio de San Ignacio, Sinaloa.
0: De San Ignacio. Oh. Ok. ¿Es sierra ahí, no, San Ignacio, no?
1: Sí, es sierra para arriba, sí.
3: Okay, por cierto, ya luego les platicaremos, pero están haciendo ahorita una iniciativa varios artistas. Ayer hablé con la hermana de ellos de para traer el turismo y darle a la gente más confianza de invertir y de ir a Sinaloa de turismo, porque perdieron mucho justamente por la violencia, ¿no?
1: Ay, ahorita está bien canijo la violencia.
0: Sí. Se puso feo.

0: de mi mamá, que él toca, que era músico y cantaba muy bonito. Uh-huh. Y él era un músico natural porque él se llamaba Santiago Ojeda, porque mi mamá se apellidaba Ojeda, ¿va? Entonces, desde niño, él hizo su primera guitarra. Su primera guitarra la hizo él. Y tocaba, y se enseñó a tocar solo. Nadie lo enseñó, ni nada. Y era un musicazo. A la edad de como 17, 18 años, murió.
1: ¿Sí?
0: Murió.
1: Entonces, como que lo que a ti te más o menos recuerdas, que por ahí había un músico en casa.
0: Sí, había un músico en la familia, sí.
1: Y tú empiezas a cantar en un momento donde, pues, obviamente la figura de Chalino Sánchez era muy importante, y empiezan a salir estos muchachos jóvenes como tú que cantaban con un estilo muy achalinado, que se le llamaba Jorge Gamboa.
0: Sí, pues, en aquel
1: que causó críticas también, ¿no?
0: Ah, sí, sí, muchas críticas que decíamos que dice que somos imitadores de Chalino y que... Pues nada que pues nosotros, cada quien agarró su carrera, cada quien agarró su estilo. Uh-huh. Yo tengo mi estilo y pues me piden corridos de Chalino y yo los canto, y los canto, se puede decir que al mismo estilo de Chalino, pero porque a él, porque yo los interpreto de esa manera, porque a mí me gustan. Uh-huh. Por eso los interpreto de esa manera.
2: Uh-huh. Jorge, ¿qué pasó con 90s Corridos Tour? Te anunciaron al principio para las fechas y no pudiste estar. Ahora sí vas a estar en el Pico Rivera. Platícanos un poco qué pasó y las fechas que te sumas a 90s Corridos Tour.
0: 90s Tour, yo no estoy con 90s Tour. Tenía muchas fechas con 90s Tour. Vamos a estar en Pico Rivera Sports Arena, pero no por 90.
1: Por corridos.
3: No, acordeones y corridos.
1: Acordeones y corridos.
0: Yo estoy en acordeones y corridos ahorita, pero sí vamos a estar en el Sports Arena con 90s Tour, pero no por parte de ellos. Uh-huh. Pico Rivera me pidió, ¿cómo se dice? Individualmente.
3: Ok, o sea, como ser parte
2: que
3: de...
2: Que te sumaras el mismo día, pero no es como parte del show.
0: Pues no sé si me van a hacer parte del show. Deberían, ¿verdad? Porque soy 90s Tour, yo también soy 90. Uh-huh. Y pero pues no sé, a lo mejor sí me incorporan al show de ellos.
2: Pero sí te iban a incorporar, ¿no?
0: Sí, yo estaba en ellos. Sí, pero no nos entendimos y pues.
2: Ah, o sea, no hubo una situación que por eso no entraste al final.
0: Exactamente.
1: Lo que sí es que va a haber un evento en Pico Rivera Sport Arena, que el domingo 22 de noviembre va a estar Lupe, van a estar las Voces del Rancho, va a estar Jorge Gamboa, va a estar el Narquillo, Leonel el Ranchero, el Chalinillo, Rogelio Martínez. O sea, sí va a haber un evento ahí de que se llama 90s Corridos, claro, y ahí sí va a estar también Jorge Gamboa.
0: Ahí vamos a estar nosotros.
1: En con todos los corridos y canciones, Jorge Gamboa.
0: Con corridos y canciones.
1: ¿Cuál fue la primera que empezamos a comer con manteca, El Hijo Desobediente? ¿O cuál, o hay otra anterior?
0: Se podía decir una canción un corrido que nunca tocaron en la radio, que ¿cuál? Nunca se tocó en la radio, La Pista Secreta. Yo de ahí para adelante me fui para arriba.
1: ¿La Pista Secreta, la de los Tucanes?
0: Sí.
1: Ok, vamos a recordarla, muchachos. ¿Se acuerdan?
0: Sí, de la... de Do.
1: Es en Do. Es en Do.

0: nivel aquí localón y ahí te empezaste ya a ganarte una feria.
1: A nivel calle, don Cheto, a nivel calle, y porque no nos tocaba en la radio. En aquel tiempo, la qué buena no era la número uno en aquel tiempo.
0: No. Todavía no era, se tocaba el corrido a callejero.
1: Pues. En ese tiempo era la raza. La X. Y decían, le llevaban la música a nosotros, decían que era música muy chuntis, muy chuntara.
0: Sí. Así era el término.
1: Así era el término de la música nosotros. Es más, ni a Chalino lo tocaban. No. Muy...
0: A Chalino se tocó cuando ya empezó La Qué Buena.
1: Empezó La Qué Buena. Empezó a tocar a Chalino y a todos nosotros nos empezaron a tocar.
0: Sí, ahí salió, pues obviamente se tocó el Gavilancillo, se tocó a Lalo el Gallo, se tocó al Narquillo, a Las Voces, a Lupillo, al Original
1: a las de la Sierra,
0: que no, pues y todos. Se hizo toda una generación
1: de Al Halcón de la Sierra.
2: Jorge, se tocó en una época donde también había, pues obviamente, un poco

0: digamos, de clausura, o sea, de que no dejaban tocar los corridos. Ahorita, ¿qué opinas de lo que está pasando con el hecho de los corridos, de que no se pueden tocar en muchos lugares? Inclusive se está satanizando a los artistas que tocan corridos, que les están quitando sus visas.
1: Eso yo digo, la violencia, siempre va a estar la violencia, aunque haya corridos o no haya corridos. Y pues, eso es una, para mí es una tontera del gobierno, ¿eh? Que nos dejen tocar corridos, porque en el caso de nosotros, los corridos que cantamos nosotros sí son, hablan de violencia algunos, ¿eh? Pero son personales y.
2: Sí, yo te iba a decir que los tuyos son, de hecho, uno de tus grandes éxitos es El Hijo
1: Ese es
2: Desobediente.
1: personal, no es nada que ver
2: Nada que
1: con.
2: ver, no es una historia,
1: Pues
2: ¿no?
1: sí se dice, habla de violencia porque pues mataron, se mataron, ¿verdad? Y todo, pero no es algo de violencia ni de droga ni de
2: ¿Por
1: nada.
2: qué nos aventamos? Nos aventamos, dijo aquel. El Hijo Desobediente, ya que estamos pagándole $250
0: Al regresar
2: a cada uno de los músicos.
0: No.
2: Al regresar, Jorge Gamboa nos va a hablar de la gira, va a estar en muchos más lugares, va a estar en Ontario, va a dar la vuelta a Estados Unidos también, va a estar por allá por Fresno,
3: Por
2: creo
3: Fresno.
2: también,
3: Sí, Fresno.
2: En Los Ángeles y muchos lugares.
1: San
2: Jorge
1: Diego.
2: Gamboa, señores, el incomparable Sinaloa, al regresar. Don
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1: Fanática de Don Cheto al aire, claro que sí. Y de Jacob and Ronnie.
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0: 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Seguimos con más en Don Cheto al aire. 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

0: estamos de regreso desde ahora, así que el chino ya nos da chance después de interrumpir con Jorge Gamboa, señores. Y vamos a recordar esta joya por allá de 1999, probablemente. Más Jorge Gamboa, jálense, chavalones. ¿Quiénes acompañan al acordeón y al bajo sexto, Jorge?
1: Es mi compa René González de Los Amigables del Norte. Mi compa Nati.
0: No, Nati, yo lo conozco de atrás tiempo.

0: Señores, Jorge Gamboa vas a andar en hartos lugares, Jorge Gamboa. Le damos una repasada a todos los que vas a andar para que la raza te vaya a ver. Yo tengo aquí desde en el mes de octubre, el día 16 va a estar en el Río Grande de Montclair, California.
1: Montclair, California.
0: El día 17 en un jaripé en Victorville, California.
1: Victorville, California.
0: El día 30 en el Lux Ultra Lounge, Grand Junction, ¿quién sabe dónde, güey? En Colorado.
1: En Colorado, sí.
0: Ah, también te va muy bien por allá. Y después el 31 en Denver, Colorado.
1: Denver, Colorado.
0: Jale, no te falta, Jorge Gamboa, ¿verdad?
1: De aquí para adelante, mucho jale, gracias a Dios.
0: Ya después en noviembre en el Honda Center, en Acordeones y Corridos, en Ontario, California.
1: Sí.
0: ¿Quién más va a estar ahí en Acordeones y Corridos? Deja ver qué tengo aquí yo en el...
1: Pues todo lo que están ahorita, el Potro.
2: En Minotica.
0: El Potro. El Potro, Roberto. El de la Sierra también.
1: El original de la Sierra.
3: Jorge, los Gamboa, cadetes, los tiranos.
0: Los dos grandes.
1: Sí.
0: Tiranos, el original de la Sierra.
3: ¡Ah, perro!
0: De Linares. O sea que va a estar bien. Y luego ya después ya entra el mes de... el día 21 de noviembre, Acordeones y Corridos en el Seymour Center de Fresno, California.
1: Fresno, California.
0: El día 22 en Pico Rivera Sport Arena.
1: Pico Rivera Sport
0: Arena. El día 28 en Pechanga Casino, también Acordeones y Corridos.
1: En San Diego.
0: En San Diego, California. Y en diciembre todavía le va a estar en la Sierra aquí en Panorama, en el Malecón de Fullerton, en Rancho Upam del en Lancaster, y así. O sea, no vas a dejar de jalar, Jorge Gamboa.
1: Así es, vamos a andar bien carrereados.
4: Para cerrar el año bien.
0: ¿Qué tal cómo la familia? ¿Cuántos morrillos tienes tú, Jorge?
1: Cinco.
0: ¿Cinco?
1: Cinco hijos.
0: ¿El más grande cuántos tiene?
1: 28 años.
0: ¿Canta?
1: Ah. Es una muchacha.
0: ¿Sí?
1: Es la primera hija, mi primera hija, se llama Azucena.
0: Uh-huh.
1: Y también canta muy bonito, pero ella nunca, no se dedicó a la música.
0: ¿No? Sí. ¿Ninguno de tus morros sea...?
1: Jorge el de los grandes, el que tiene 24, va a cumplir 25 años. Pasado mañana ya cumple
0: 25 ahí.
1: Años, pero él canta muy bonito,
0: ¿sí?
1: Él sabe tocar, canta y sabe pero sabe que lo fuerte de él no es lo regional, lo fuerte de él es en inglés.
0: ¿Oh, sí?
1: Como Frank
3: Sinatra.
0: Frank Ocean.
1: Como un Frank Sinatra.
0: Oh, así canta, así.
1: Sí, de ese estilo.
0: Pues que se cante unas tuyas ahí, no sé, la del hijo desobediente, pero en
2: inglés.
0: El retén en la sierra, pero en inglés. ¿Cómo se dice retén en inglés? There was a checkpoint in the sierra. Hace algo así, ¿no?
1: De hecho viene un tour de los juniors.
0: ¿De los juniors?
1: Sí.
0: Ok.
1: Hijo de las de la sierra, el hijo de Chalinillo.
0: ¡Oh, neta! El hijo de Chalinillo lo conocí el otro día, ya está grandote, está en Labregón y todos los chiquillos.
1: Viene mi hijo también, que va a cantar unos corridos míos también.
0: Ok, a toda madre.
1: Y viene el hijo de Leonel, el ranchero.
0: Oh, también mi compa Leonel tiene ya muchachos cantantes.
1: Sí.
0: Oh, está chido lo de los juniors.
1: Viene el hijo de se me olvida este...
0: ¿De quién será?
1: De Mario Cachorro.
0: Oh, también. Oh, sí, lo conozco.
1: Canta
0: también.
1: Muy bien.
0: Muy bien, canta muy bien. Pues que a tomar que también los morros le den por allí. Jorge Gamboa, bienvenido aquí al programa. Hay que despedirnos con una, la que tú quieras, Jorge Gamboa. ¿Con cuál te quieres despedir? Para celebrar que visitas a tu amigo Don Cheto, tu amigo de 25 años, hijo.
1: ¿Y si cantamos La Cochicuina?
0: ¿La Cochicuina? ¿Cuál es esa?
1: Es una que yo no ha salido nunca. No ha salido yo la grabé, está por salir. Pero la quisiera cantar.
0: ¿Estrenar aquí?
1: Sí.
0: Por favor. Jorge Gamboa, muy pronto en tu ciudad, señores. Vamos a escuchar La Cochicuina en exclusiva con Don Cheto al aire, Jorge Gamboa.
1: Amar la coche, Don Cheto.

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1: ¡Cui, cui, cui!
2: Me interesó.
0: Las orejas de mi

0: No vayan a querer invitar al video, porque me
1: ¡ay, patoro!
0: ¡Cállale la coche, mi Jorge Gamboa!
1: ¡Lánceme, Don Cheto, lánceme!
0: ¡Lánceme, copete!

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1: Estaba grande la cochicuina, ¿no?
0: Estaba grande, ¿no?
1: Estaba grande la güey.

0: Queen.
1: ¡Ya me la aprendí!
2: Eso, ¡ay, patoro!
1: Tú no la cantes sino porque la
2: gallo fiel, compa, Don Cheto.
0: ¡Eso, mi compa Jorge Gamboa!
2: ¡Amarre la coche!
0: ¡Así nomás quedó, chavalada!

0: Donetti, cociquina, cociquina,
1: cociquina, qui.
2: ¡Eso! Gracias, Jorge Gamboa. Así nos despedimos, señores. Espérenlo muy pronto en el Pechanga de San Diego. También por acá en el Ontario Arena el 6 de noviembre. Pechanga de San Diego el 28 de noviembre. También acordeones y corridos en Fresno el 21 de noviembre. Y el domingo 22 de noviembre en Pico Rivera por Arena en el 90 Corridos Tour. ¡Jorge Gamboa!
0: Gracias, Don Cheto, a todo su equipo, a mi compa Chino, a Giselle.
2: A Giselle, a Zahir.
0: A mi compa Zahir.
3: Igualmente. Me gustó en la canción lo de me pasó a la esposa. Sí. Eso me interesó.
2: Cochicuina. La cochicuina.
3: Cochicuina.
2: Ay, nos la mando después para ponerla. Ahí nos despedimos, familia, con Jorge Gamboa. El incomparable Sinaloa. Así nomás quedó.
0: Amarla, coche, Don Cheto.
2: Amarla, coche.
0: No, ciego.
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0: Sabrosa.
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1: ¡Épale! Gracias, oiga, buena tarde. Ya son las 2 de la tarde con 38 minutos. Continuamos en esta tarde. Tenemos los boletos, oiga, para que se divierta el día de mañana. Mañana que se presentan en Rodeo Boys Dallas, la música de banda Los Costeños de Merito Cirándaro. Mañana estaremos ahí, sus amigos de la raza, en transmisión especial a partir de las, ¿qué? ¿8 de la noche? 8 de la noche, mañana. Así es que por allá nos vemos. Entonces, bueno, pásesela todo dar con nosotros. Y por supuesto, sígale la huella a la unidad móvil del 93.7. Oiga, pues, al tiro para ganarse también los boletos para la Feria Estatal de Texas. Ya ve que termina el día 18 de este mes de octubre. Entonces nos quedan, mire, pues ya 10 días, ¿verdad? 10 días. ¿El 18 o el 25, compadre? ¿Cuándo termina la feria? Creo que el 18, no, sí, el 18. Es decir, de este fin de semana al otro termina la feria. Por ello, pues esté pendiente para ganar, porque ahí estaría la chance de que usted se gane no solamente un par de boletos, sino que 4 boletos para la Feria Estatal de Texas. Y sus amigos del 93.7 le hacemos la cordial invitación para que se ponga ahí las pilas y tenga la oportunidad de ganarse los boletos.

boletos. Entonces, bueno, hágamelo saber mediante un WhatsApp. Dígame, zorro, queremos los boletos para la feria. No he ganado, y pues ya le toca a usted, ¿no? Hoy o mañana. Que por cierto, mañana tendremos un maratón radial, como ya es costumbre, casi, pues que es cada año, Celorino. Y cada año más o menos hacemos nosotros precisamente es esta bonita labor que nos da mucho gusto poder servir de esa manera y por supuesto hacer unos donativos por medio de usted en donde tenemos la oportunidad de ayudar a los niños que precisamente tienen la necesidad de ocupar los servicios del hospital Children's Health. Y mañana tendremos este compromiso y queremos que usted pues, nos apoye para que no se pierda un programa especial que tenemos, en una programación especial que tenemos, con testimonios, con todo lo que hace el hospital. Entonces, sí, mañana ocupamos de un parillo, ¿ah? De que usted nos eche la mano donando. Mañana ahí vamos a tener todos los detalles. Pero bueno, por lo pronto hoy en esta tarde, ya se la saben, mándenos ahí su mensaje de voz a través de nuestro WhatsApp en el 469-870-1264 para que nos diga si quiere participar, quiere escuchar alguna canción en especial, pues para eso estamos en esta tarde. Ánimo, aquí manda la raza.

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1: Me pidieron una canción movida porque a esta hora están en la hora de lonche. Un señora, doña, saludo. Un saludo a la señora Nancy, quien esta tarde nos está escuchando y que anda bien contenta porque está de visita a su nuera, que ya tenía creo que 14 años sin verla. Y que anda muy contenta porque su nuera anda aquí. No pudo venir su hijo, pero la nuera sí. Entonces es como un pedacito de ella, ¿no? Algo así. Entonces le mandamos un saludo. Radican en la guardarraya de Texas y Oklahoma. Les mandamos un cordial saludo hasta Oklahoma para Armour, Oklahoma, que están ahí. Y el área de Helton, todo eso allá en Carter County. La gente también escucha, por supuesto, el 93.7 en Oklahoma. Y nosotros nos da mucho gusto. Y para ello me pidieron algo así, porque ellos son de Tabasco. Dicen algo movidito, algo acá como para prender la mecha, ¿verdad? Entonces le ponemos algo de la Sonora, ¿no? ¡Ándale! ¡Aquí manda la raza! 2.49. ¡No más! ¡Híjole! ¡Sácala!

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Órale, gracias, oiga, día 8 de octubre de este 2026 y aquí andamos con todo en este jueves. Le comentábamos que nos andamos alistando también para precisamente que usted nos acompañe el día 18. 18 de octubre, familia, en el Banda Fest 2026, en donde vamos a estar bien puestos, bien presentes para que usted no se pierda precisamente el día 18, el primer festival de banda, en donde muchas bandas van a tocar al mismo tiempo y unas bandas de este lado y otras de este lado y otras caminando con la gente. No, no nos va a poner perrón, oiga. Entonces, la invitación es para que usted precisamente nos acompañe y no se pierda, pues, este 18, este gran evento, que es gratis, ¿eh? Es gratis, la entrada es gratis. Lo único que tiene que hacer es pasar por sus boletos a Gómez Western World, por sus boletos sin costo. Usted dígale, oiga, escuchamos con el zorro, los boletos ocupo dos, tres, los que ocupe. Usted vaya por los boletos que necesite para el evento de este próximo día 18 de Banda Fest, en donde va a estar muy padre. Puestos de comida, puestos de bebidas, con la banda, las bandas bien perronamente, antojitos mexicanos, regalos para los niños, juegos mecánicos gratis para los niños. Lo queremos hacer así bien padre para que este sea el primero de hacerlo ya tradicionalmente. El Festival de la Banda, luego el Festival Norteño, el Festival de la Música Calentana, el Festival de la Música Potosina, el Festival de todo. Entonces queremos hacer frecuentemente eventos allá en la Plaza Maloy y que usted sea el invitado de honor. Obviamente que sea gratis para que toda la familia nos acompañe, nada más que se tiene que llevar un control y por eso ocupamos que usted vaya por sus boletos. Lo ocupa para entrar, ¿ok? Luego nos ha pasado que pues no traigo los boletos, le dijimos que fuera por ellos, son gratis, pero vaya por ellos, si no hay, puede que hasta se le cobre una corta. No, entonces sí, necesita ir por ellos, oiga, por dos, tres, cuatro, los que necesite. Entonces, en las localidades de Gómez Western Ward, ahí están los boletos sin costo, como le digo, y nos vemos el 18, todo comienza a partir de la 1 de la tarde, y ahí las bandas van a estar deleitándonos por todos lados. Entonces, la invitación es esa, para que usted no se pierda el 18, el gran evento del Festival de la Banda. ¡Vámonos! ¡Más música! ¿Para qué son pasiones? Si acabo el amor, se acaba. ¿Para qué te ilusionas? ¿Para qué te apasionas? La música del conjunto Primavera. Aquí manda la raza. ¡Ánimo!

0: Celorino, tú, Celorino. Puro Jalisco, tú. Está bueno, está bueno. Bueno, familia, regresamos aquí en Barra Libre para complacer, para saludar a la gente que en esta tarde también anda al pendiente para ganarse boletos y precisamente escuchar alguna canción en especial.
1: Saludos, mi zorro, buenas tardes. Oye,
0: buenas tardes.
1: Con una canción para dejarle a mi esposa que cumpleaños, la canción de los Tigres. Saludos, mi zorro, buenas tardes. Oye, ¿me puedes complacer con una canción para dedicarle a mi esposa que hoy cumpleaños?
0: Eso fue ayer.
1: Una canción de los Tigres del Norte. Se llama Mi Amada Esposa. Gracias, zorro.
0: No será tarde. La de ya nuestro pelo negro. No será mi linda esposa, mi compa. Una canción de Josué. ¿Verdad? Creo que es esa. Échale.
2: Zorro, ¿puedes poner ahí la de mi tesoro? Que le gusta mucho a mi jefita. Saludo para doña María allá hasta Nuevo Hidal, mi zorro. Que Durango. Le gusta mucho esa canción de mi tesoro. A ver si sale. Un saludo para los que andamos acá para Denton. Y saludos a Celorino. El famoso Celorino.
0: ¿Qué hablan tú?
2: Chale, zorro.
3: Un saludo para el payasito hasta Dallas, Texas, de parte de su amigo César. Y un saludo para el conejo también. La canción, la de Michima. Por favor.
0: Ándale, mi compa, con mucho gusto. La canción del Michima. Con gusto, compadre. ¿Lo tienes ahí, Celorino? Sí, esa está chido el corrido, ¿no? Es de Edén Muñoz con el grupo Laberinto. ¿Cómo no? Pues lo ponemos.
4: Buscando caballo.
0: Ándale, la servimos aquí en Barra Libre, compadre.
4: Guadalajara.
0: Mándenos usted también su mensaje de voz. ¿Qué canción se le antoja en este jueves escuchar aquí en Barra Libre? Traído por Rodeo West Dallas y Plaza México de Forward, quienes traen para usted precisamente esta hora de 3 a 4 de la tarde en Barra Libre. Vamos, Celorino, súbele con todo, compa.

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0: otra que hace rato lo solicitaron y claro, lo ponemos con todo el gusto del mundo, Chales el Orino.
1: Pues, ay, porque me complazca. ¿Qué onda, con mi la compa? Canción de los Comanches, del Panther Bélico, con saludos para toda la raza de San Miguelito, Matehualita.
0: Puro Mateguas, compa.
2: Mi zorro, échame la cancioncita esa de mi potra con la verita.
0: Ahí salió, compadre, ahí salió.
2: Escuchando. Un saludo para toda la gente de Guanajuato, una de por ahí del Llano Verde, otra de la Fresita, de la Flechada y del Arenal, mi zorro. No me quedes mal, ahí te vamos escuchando.
0: Ahí salió,
3: zorro,
0: la canción,
3: buenas compadre. Buenas tardes, acá para la banda que vamos de acá de Celina. Ya vamos rumbo a casita a descansar después de un largo día de trabajo. Ay, por favor, complete con la canción.
0: ¡Vámonos! Así soy, así nací. Puro Michoacán, la gente de Tuzantla, un saludo. Ándele, mañana los costeños, familia. No se le olvide, ya estaremos en vivo y a todo color desde Rodeo West Dallas. Mañana con los costeños. Al pendiente que hoy todavía tengo boletos para regalar.

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1: Son ya las 4 de la tarde con 8 minutos. Ahí escuchamos el corrido que se llama El Escapulario. Es que me dijo un señor, un compa me dijo, ponme la de esa que dice que la del cassette, que la troca y que el chacaleño de la sierra y que... Ah, pues ¿cuál será? Y ahí me tienes pensándole. Ay, si lo encontramos, este mero del compa Canales, que se llama El Escapulario. Pero qué bonito, ¿no? Dice, y el cassette que no dejaba de sonar, no dejaba de girar. Un cassette, ¿verdad? ¿No? ¿Se acuerda cuando metían el cassette así de que, pásame la cajita que está ahí? Iba, por lo regular, cuando uno iba en una troca, pues iba abajo del asiento. Había un espacio y en ese espacio iba una cajita de cartón, ¿verdad? A veces la cajita era como de zapatos, ¿verdad? O de tenis. Y traigo un puño de casetes. Pásame la cajita. Y ya unos ya estaban medio borrosos, ¿verdad? Luego le poníamos tape para que no se borraran las letras, oiga, ¿se acuerda? De aquellos cassettes negros que les poníamos tape para que no se desborraran, no se borraran las letras de los títulos del grupo, ¿no? A ver, pásame ese de Temerarios. Ah, mira, aquí trae este Tu Infame Engaño. Ah, mira, este no. A ver, no, a lo mejor todos pásame ese de Cadetes, ¿verdad? Entonces me acordó de esa canción del compa Canales que dice, y el cassette que no dejaba de girar. ¡Híjole! ¡Qué chulada! Pues bueno, familia, aquí andamos, oiga, su amigo el Zorro de la Radio. Le acompaño como cada tarde en esta edición de hoy, de este día 8 de octubre. Y bueno, pues ahí la llevamos, oiga, faltan 84 días para que termine este 2026, oiga. Su amigo el Zorro de la Radio, de aquí hasta las 7 seguimos con todo, como siempre. Hoy tenemos noticias de nuestra comunidad, una historia curiosa de un vuelo rumbo a Dallas. Ahorita le comento lo que pasó. Y hoy es noche de vaqueros de Dallas, ¿verdad? Hoy es noche de los Cowboys en Arlington. Además, vamos a platicar de todo lo que viene. El clásico de otoño tiene polémica, señores. Ayer bailaron los Yankees. A los que les gusta el béisbol, sí dicen, ¿cómo fue posible eso, pues? Hay una polémica por una pelota ayer que un aficionado metió la mano y no fue jonrón. Probablemente hubiese cambiado el rumbo de los Yankees. Pero bueno, más adelante platicamos de eso. Mándenos un mensaje de WhatsApp, díganos en dónde anda, cómo anda en esta tarde. ¿Qué canción quiere escuchar en esta edición de hoy jueves? Y con mucho gusto le complacemos. Aquí están los Pescadores del Río Conchos. 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Dígame si quiere ganar boletos para el...

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¡Epa! ¡Ánimo! Gracias, oiga, son ya las 4 de la tarde con 40 minutos. Ay, mi rey, me traes aquí y acá, ¿no? Hombre, es que andamos haciendo y preparando todo para darle vida a lo que tendremos mañana, primero Dios, el gran maratón para apoyar a los niños del Children's Health, en donde como cada año le hacemos a usted la invitación de que nos apoye. Bueno, entonces aquí andamos haciendo algunos promocionales y preparando todo para mañana. Entonces va a estar padre para que también usted el día de mañana se conecte con nosotros y sea parte de todo lo que estamos planeando para usted el día de mañana. ¿Qué más, mi rey? Ya pusimos ahí eso, ¿no, compadre? ¿O qué onda? ¿O qué onda? ¿O qué jais? ¿O qué rollo? Tú ordenas y tú mandas, compadre. Bueno, Celorino anda bien loco, por ello, loco en el aspecto de que también anda cargado de trabajo y ya cuando uno anda enchambeado, se le olvida comer, se le olvida hacer lo que debe de hacer por estar haciendo otras cosas, pero es parte de Celorino, tú muy bien. Bueno, vamos a regresar con más en esta tarde. Mándenos ahí su mensaje de voz.

0: para que usted nos diga en qué parte nos escuchan esta tarde, cómo anda el día de hoy en este jueves, qué rollo, qué hay que hacer. Nosotros ahí con todo el gusto del mundo también le invitamos a que se ponga las pilas para que gane boletos, porque pues ya ve que, por ejemplo, mañana vienen los costeños, oiga, el día de mañana viene también precisamente el evento de Inquietos, viene también, no hombre, más eventos que tenemos. Estamos con lo del Bandafest también para el día 18, que se agrega un jaripeo, oiga, va a haber jaripeo también, oiga, va a estar perrón, o sea, es que no se lo pierda. Ahora sí, Celorino, échale pues.
1: Pasorro, ¿qué dice, amigo? Complazca con la canción de los Comanches, del Panther Bélico, con salud de para toda la raza de San Miguelito.
0: Ándele.
1: Matehualita.
0: ¿Todo?
2: Hey, mi zorro, échame la cancioncita esa de mi potra con laberinto aquí para irle escuchando. Un saludo para toda la gente de Guanajuato, una de por ahí del Llano Verde, otra de la Fresita, de la Flechada y del Arenal, mi zorro. No me quedes mal, ahí te vamos escuchando.
3: Zorro, múchate con los boletos de los costaños, mi zorro. Y complácenos con una cancioncita, el rey de mil coronas, con mi compo Lalo Mora, mi rey. ¡Fuga!
0: ¡Ay, ay, ay! Ahí está, caballero, súbale al 93.7, don Lalo. Aviéntese como usted sabe, bonita. El rey de mil coronas, aquí manda la raza, oiga.

0: échale, mi rey. Échale, Celorino, ¿qué onda?
1: ¿Cómo andamos, viejo?
0: ¿Qué andamos, compadre?
1: Aquí los arboleros reportándose del merito Selina. Ahorita ya vamos para la casa, ya estuvo por hoy. ¿Me puedes complacer con una...
0: ¿Cuál quiere, mi compa?
1: Rolita Zorro, por favor. La del jardinero, de los originales, por ándale, favor. A todos los jardineros de Guanajuato.
0: La voy a poner ahorita en las tardes pesadas, mi compa, aguánteme.
2: Zorro, quiero boletos. Hola. Para costeños, para mañana. Regístrame.
0: Ándale,
2: póneme la canción La Monja.
0: Ándale, ahorita la ponemos en los corridos,
3: oiga. Zorrito, saludos. Muy buenas tardes, ¿cómo estamos por
0: buenas
3: ahí?
0: Buenas tardes.
3: Si me puedes poner una cancioncita por ahí de los costeños, creo que se llama La Luz de Tu Mirada. Y
0: órale, un saludito la busco,
3: por
0: compadre,
3: ahí para mi racita de San Luis Potosí. Muchísimas gracias, Zorrito.
0: Ándele, caballero, ahorita le ponemos su canción. Ahí le buscamos la rola porque está padre esta canción. La luz de tus ojos, con mucho sentimiento al estilo Calentano. ¿Qué dice, don Alex? Saluda a Celorino. Ahí anda. Ay, ay, ay. Es todo. Bueno, familia, esta canción me la pidieron antes de los corridos y no se me tiene que olvidar. Hoy no más. La pura sabrosura.
4: ¡Córrele, pilón!
0: Pegaso del pollo Esteban, oiga. Ahí soy el jamón. Ahí está el jamón. El jamón no miente. Se tambalea. Aquí manda la raza, oiga. Hoy no más. Los tiempos de don Alejandro Carlos.

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0: Pues bueno, buena tarde, aquí andamos, oiga, listos para saludarle y complacerle a usted en esta edición, en la hora de los corridos, familia. Nosotros andamos aquí bien puestos y bien listos en esta tarde. Pues bueno, vamos a saludar a Celorino. Ándale, pásalos, compadre, pásalos, échale, mijo. Échale,
1: pasó, mijo. Época me complazco. ¿Qué onda, compadre? La canción de los Comanches, del Panther Bélico.
0: Ah, este lo tengo pendiente, mi rey.
1: Toda la raza de San Miguelito y Matehualita.
0: Ándale, salud, compadre, ánimo y échale ganas. Todo para arriba, Mateguas. Ándale, compa, échale.
2: Compa Zorro, buenas tardes.
0: Buenas.
2: ¿Cómo andamos, viejo?
0: Ahora sí.
2: Aquí los arboleros reportándose de Benedicto Celina. Ahorita ya vamos para la casa, ya estuvo por hoy.
0: Celina, Texas.
2: ¿Me podías complacer con una rolita, Zorro, por favor? La del jardinero, de los originales, por favor. A todos los jardineros de Guanajuato. Y un saludo para el compa Juanito, que de repente se le van a la cochina al monte, pero aquí ya. Saludos.

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0: Ándale, gracias, caballero. Oiga, mañana tenemos un día muy padre porque tendremos la oportunidad de precisamente invitarle a que usted sea parte también de un maratón radial que tendremos mañana con una buena causa. Ya lo hemos hecho, ya gracias a usted se han llegado a la meta. Y el día de mañana yo sé que usted no nos dejará abajo porque mañana tendremos un programa muy especial en el maratón para los niños del Children's Health. Que bueno, como le comento, el día de mañana tendremos la oportunidad. ¿Qué dice aquí? Ah, ok, sí, cierto. Sí, que mañana arrancando desde muy tempranito a las 5 de la mañana arrancamos con este maratón en el cual nosotros a través del WhatsApp, si se le hace a usted más fácil, haremos la, pues sí, la oportunidad de ayudar a los niños que lo necesitan en el Children's Health para que le sigan dando sus tratamientos. Tendremos mañana también testimonios y por supuesto lo principal, que usted nos eche la mano en donar lo que sea, lo que pueda, para llegar a nuestra meta el día de mañana, como cada año lo hemos hecho, bendito Dios. Entonces mañana tendremos este programa especial para ayudar al Hospital Children's Health. Bueno, ahí vamos con más, oiga. ¿Qué traes ahí, Celorino? Échale pues, mijo, échale pues, no te me duermas.
1: Buenas tardes, mi zorro, buenas tardes.
0: Buenas tardes. Saludos, oiga. ¿Cómo anda mi compa? ¿Qué dice? Ahí lo pusiste mal, carnal. A ver.
1: Buenas tardes, mi zorro. Buenas tardes.
0: Buenas tardes, compadre. Buenas tardes.
1: Mi zorro, avítate la de los tres gallos.
0: Ándele, ahorita lo buscamos, mi compadre.
1: Buenas tardes, mi zorro.
0: Con mucho gusto.
2: ¿Qué onda, zorro?
0: ¿Qué onda, compadre?
2: Arriba, Guanajuato.
0: Eso, arriba, Guanajuato.
2: Échate un corrido del Güero Colorado.
0: A ver, déjeme lo
2: busco. Los plebes de rancho, ahí para toda la raza de Guanajuato.
0: Ah, es de los plebes, ahorita lo busco, carnal, con gusto.
3: Compa zorro, compa zorro.
0: ¿Qué onda, compa?
3: Del Neto, aquí.
0: ¿Qué onda, Neto?
3: Saludos para José García, para el Rojo.
0: Órale.
3: Al Pollo. La canción de Soy Troquero con
0: me
3: los Huracanes.
0: Ser borracho.
3: O si no, la de Juan Mata. Sale.
0: Sale, mi copa. Ahorita la ponemos.
2: ¡Zorrita! ¡Eh! ¡La del gato! ¡El gato! Pero no el gato americano. La gata del. El fantasma. ¡Tan buena esa! ¡Buenísima! Porque hoy es Viernes Chiquito. ¡Ánimo, raza! ¡Pum! ¡Risollera, Tamaulipas!

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Hoy juegan los Vaqueros, Celorino. Hoy hay fútbol americano y es en Arlington. Digo, para la gente que aparte también vaya a andar por aquellos lados. ¡Aguas! Aguas por el trafical. Entonces, hoy hay fútbol americano. Juegan los Vaqueros contra Tampa en el AT&T Stadium a las 7. 7:15, ¿verdad? Hoy, pues no, ahorita está. Híjole. Entonces, bueno, los Vaqueros llegan con 2 victorias y 2 derrotas. Tampa Bay todavía busca su primer triunfo con marca de 0-4. Entonces, hay posibilidades de que hoy también, según los números, ganen los Vaqueros de Dallas. El partido estará en varias plataformas, en donde en Amazon, en Fox también. Entonces, bueno, ahí está. Los Vaqueros tienen la oportunidad de ponerse en récord ganador. Entonces, a ver cómo le va precisamente a los Vaqueros de Dallas el día de hoy. Pues bueno, regresamos con más en esta tarde. Recuerde que también mañana tendremos un programa especial, oiga, para pues ayudar, ¿verdad? Para ayudar precisamente a los niños de el Children's Health, que la semana pasada tuvimos la oportunidad de estar en las instalaciones. Y de verdad que es una bendición que existan este tipo de asociaciones, estas asociaciones que pues la verdad solamente los pacientes, los niños van y los atienden de pe a pa. Por ello es que es bien importante también nosotros apoyar, y mañana le repito que tendremos la oportunidad de que usted nos ayude precisamente a ayudar, oiga. Entonces les invitamos a que se unan a esta causa muy especial. A sus amigos de la raza, que como le comento, mañana estaremos recaudando fondos para el Children's Health, para apoyar a los niños y a las familias que más lo necesiten. Recuerde que un pequeño donativo puede hacer una gran diferencia. Y de corazón, gracias por apoyarnos cada año. Mañana toca apoyar. Entonces, bueno, ahí estaremos en este programa especial el día de mañana. Desde muy, muy, muy, muy tempranito andaremos con todos sus amigos del 93.7. Bueno, Celorino, algo del recuerdo de Siam, ¿eh? Ah, es hasta padre de los Guardianes del Amor. ¡Ándele! Don Arturo se llama el cantante. El perro, el gato y yo, ¿se acuerda? Ándele, aquí manda la raza 93.7. Mándame un mensaje de WhatsApp, oiga. ¿Qué canción quiere escuchar? ¿Quiere ganar boletos para algún evento? 469-870-1264.

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0: buenas tardes, aquí manda la raza en este 8 de octubre. Saludos a quienes hoy están de manteles largos, muchas felicidades a quienes están cumpliendo años. Happy birthday, que se la pasen bien bonito en su Zorro, día.
1: Ponte ey, una canción de ¿cuál? Rehenes, ni el primero ni el último, una del Remember, para toda la raza de Santa María del Río, San Luis Potosí.
0: Una del Remember, ni el primero ni el último, que... Esa está padre, compadre.
2: Ponte la del Marlboro Rojo, la de Fuerza Rígida, o si no, la de La Fe Norteña, la de ¿Cómo Estás? Ay, cualquiera, Zorro, gracias.
3: ¿Cómo estás? Buenas tardes, Zorro, un saludo para el Boinas y el Lupe de Querétaro, y manda un saludo para el Bimbo de Acuña, que venimos aquí en el tráfico bien atorados. Voy a poner una rola muy bonita ahí del laberinto, si se puede, el del Morral. Muchas gracias y bendiciones, Zorro.
0: El del Morral, caballero, y ahí nos mandó foto del trafical al momento. Efectivamente, la gente que va en el trafical, pues paciencia, mucha paciencia. Más si andan allá en Arlington, les dijimos que hoy que juegan los Vaqueros de Dallas. No, hombre, el trafical, pero sabroso en esa área. Así es que, pues bueno, gracias por recordarnos y, por supuesto, apoyarnos, ya que el día de mañana tenemos, como le comentábamos, un programa especial para ayudar a los niños del Children's Health, en donde, pues bueno, cada año tratamos de recaudar fondos para esta excelente entidad que, la verdad, bueno, siempre nos muestran qué es lo que hacen la labor. Y, por supuesto, el principal objetivo es de que usted se una a nosotros para que también mañana podamos unirnos a esta bonita causa. Un saludo a la gente de

se una a nosotros para hacer esos sueños realidad que hoy pueden hacerse gracias a usted. Entonces, pues ánimo, mañana ahí tendremos este programa especial. Bueno, ¿qué dijo mi rey? Mi potra, compadre, lo tenemos pendiente ese tema. Ponlo, es un muy buen tema del grupo Laberinto, donde dice, compa, calmao, yo aquí traigo con queso, no me haga menos. Nomás porque ando así tranquilón, vengo de jale, pero tengo con qué. Es que le gustó el caballo al compa. Es lo que habla esta historia del grupo Laberinto con el tema del corrido del morral. Aquí manda la raza. ¡Ánimo! Buena tarde.

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